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1: A ver, ¿qué es eso de una ley de la atracción? Porque si leíste el libro El Secreto, pues casi creo que te dicen que es algo muy mágico, que lo usan los principales líderes del mundo. Y te das de cuenta que te convences de que si lo piensas, lo consigues. Lo que no te dicen es que lo piensas, lo sientes y lo trabajo para que funcione la ley de la atracción. A Dios rogando y con el mazo dando. Esta ley establece que todos tenemos la capacidad de influir en eventos y en circunstancias de nuestras vidas. Y que esto está basado en la creencia de que todo aquello que queremos se lo manifestamos al universo y se convertirá en realidad. ¿Para qué la puedes usar? Para traer la salud. Bueno, pues hay gente que decreta salud en su vida y dice que gracias a eso se enferma muy poco. Pero lo decreta con tanta fe. Pero yo digo que si te cuidas también, te cuidas y comes saludable, a lo mejor funciona más. Ah, que para traer dinero, al ratito platico con el príncipe de los sueños que ya llegó a cabina. Y él dice que hay una secuencia numérica para traer el dinero y que te va a servir si vas a las maquinitas. Qué buenos consejos doy. Bueno, y también, que también la ley de la atracción funciona cuando se trata de tener un acercamiento con el poder divino, con Dios. Siento que lo escucho, siento que estoy con Él, que tengo un diálogo con Él. Ese me gustó. ¿Cómo aplicar la ley de la atracción? Primero, es conveniente entender sí o sí que todo lo que brindamos nuestra atención, ahí ponemos nuestra fuerza. Entre más pienses en algo, más poder le das. Que cambies tu forma de pensar y de sentir, que la mayoría de nosotros tenemos esa costumbre de ser negativos, pesimistas y siempre dudar que lo bueno y lo mejor está destinado para nosotros. Sí, pero si no, ¡ay, qué bonito! ¿Y dónde no? Eso es lo que bloquea la ley de la atracción. Pero lo más importante en la famosísima ley de la atracción es que sientas como si ya estuviera ocurriendo y que trabajes arduamente por ese objetivo, ese sueño, pero que no esperes que caiga del cielo, que no es mágica la ley de la atracción, que también requiere esfuerzo y trabajo, decisión. Porque hay gente que cree, Joel, que ya lo pensé, ya lo soñé y va a caer. No, pues salga a orear. Quiere un güero de ojo azul. Mi reina, salga a orearse con cubrebocas y todo. Ponte en vitrina. Es que pues si no es Holanda, pues ¿qué te imaginas que va a andar ella en Holanda? Después una te vez, platico lo que es las vitrinas en Holanda.
2: Una amiga mía me dijo, no sales porque no quieres. Ponte en vitrina, ponte en el mostrador.
1: Vaya, orece. Y si no, pues existen plataformas que Joel conoce muy bien.
2: Hijas, tú también, ¿no? Tinder.
1: Tinder y otras cosas. 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
23: 6 de la tarde con 23 minutos. Es viernes 10 de julio del año 2026. Gracias por continuar escuchando Asunción FM. FM 98.1, la radio positiva. Pues bien, esta mañana les comenté que hoy por la tarde estarían con nosotros los amigos de Alcohólicos Anónimos. Y sí, aquí están los amigos de AA llevando este mensaje de vida. Este mensaje verdaderamente de salud, ¿eh? Este sí es un verdadero mensaje de salud. Así que, pues hay que poner o hay que estar muy atento, mejor dicho, para que, pues lo que se pueda captar, ¿no? No nos cerremos a estas experiencias. Yo soy Abel Santiago y esta tarde, pues aquí comentando con los amigos de Alcohólicos Anónimos las cosas que suceden y, pues desafortunadamente, el alcohol interviene mucho en todo esto, pero esta tarde venimos a pasar el mensaje. En una sociedad que se ha hecho con los grupos o el Distrito 10 de Alcohólicos Anónimos y Asunción FM, de estar con los Alcohólicos Anónimos los viernes por la tarde, y es muy motivante también para nosotros aquí en Asunción FM. Muy bien, bueno. Como todo lo que inicia en un grupo de Alcohólicos Anónimos esta tarde, pues también nuestro compañero, nuestro amigo de Alcohólicos Anónimos, quien nos acompaña esta tarde, el coordinador de el pase del mensaje, así le llaman los alcohólicos, bueno, está con nosotros y pues nos va a leer el preámbulo, o como se le llamaba anteriormente, que es lo mismo para nosotros que estamos tan familiarizados con este programa de vida, el enunciado de Alcohólicos Anónimos. Adelante, amigo.
0: Buenas tardes, amable auditorio de Asunción FM. Soy un miembro más de la Central Mexicana de Servicios Generales de Alcohólicos Anónimos, AC, integrante de los Servicios Mundiales de Alcohólicos Anónimos. Por lo tanto, soy un alcohólico más. Efectivamente, nosotros nos presentamos con un enunciado que ahora le llamamos el preámbulo, y que dice: Alcohólicos Anónimos es una comunidad de personas que comparten su mutua experiencia, fortaleza y esperanza para resolver su problema común y ayudar a otros a recuperarse del alcoholismo. El único requisito para ser miembro de Alcohólicos Anónimos es el deseo de dejar la bebida. Para ser miembros de Alcohólicos Anónimos no se pagan derechos de admisión ni cuotas. Nos mantenemos con nuestras propias contribuciones. Alcohólicos Anónimos no está afiliada a ninguna secta, religión, partido político, organización o institución alguna. No desea intervenir en controversias, no respalda ni se opone a ninguna causa. Nuestro objetivo primordial es mantenernos sobrios y ayudar a otros alcohólicos a alcanzar el estado de sobriedad.
23: Muy bien, gracias amigo, gracias compañero de Alcohólicos Anónimos. Pues miren que esta tarde es interesante, ¿no? Pues platicar y que usted ahí en su hogar se dé cuenta de alguna forma se entere de que el alcoholismo es una enfermedad. Sí, es una enfermedad. Dices, ¿cómo? Sí, pues es una enfermedad. Es una enfermedad mental. Dice que es una enfermedad tan sutilmente intensa que ningún poder humano puede controlar. Pero pues para esto están. ¿Qué es exactamente esto que yo les acabo de comentar? Que el alcoholismo es una enfermedad. Adelante, compañero.
0: Sí, claro. Miren, nosotros como organización de alcohólicos no decimos que es una enfermedad. Eso lo dice la Organización Mundial de la Salud. En unas fechas de 1900,

0: síntomas que hay todo aquel que bebe descontroladamente alcohol lo manifiesta, como es la pérdida del comportamiento, cambia su comportamiento. A veces una persona y la mayoría de los alcohólicos, al beber dos, tres copas, a veces es una persona normal, tímida, pero nomás al tomarse esa cantidad de alcohol, se transforma en una persona alegre, desinhibida, bailadora, o a veces problemática y agresiva. Entonces, ese es un síntoma que todos los que consumen alcohol presentan. Otra es las consecuencias al otro día, ¿no? Porque todo aquel que ha bebido alcohol decimos que al otro día tiene unas sensaciones que todos los que beben alcohol tienen. Resaca, la famosa resaca o cruda, nosotros la conocemos así. También el alcoholismo tiene un comportamiento muy claro en el que bebe alcohol, que es que causa problemas a su alrededor, causa problemas en la familia, con sus vecinos, con su comunidad. Y esos problemas son muy, muy parecidos en todo caso. Ahorita principalmente en nuestra comunidad escuchamos de un percance realmente fatal que fue ocasionado por una persona en estado de ebriedad, un borracho, podemos decir, que tuvo consecuencias mortales para la persona que estuvo involucrada en ese percance. Por eso el alcoholismo es mortal, no solo para la persona que lo ingiere, también a su alrededor causa ese mal. Gracias.
1: Muy bien, compañero. Aquí hay algo que definitivamente creo que debemos también estar muy pendientes de cómo llevar el mensaje, ¿no? Aquí en Asunción FM, pues siempre nos interesamos porque llegue clarito el mensaje, ¿no? A las personas que están sufriendo con esta enfermedad del alcoholismo, igualmente con las familias, ¿no? Para que de alguna forma estén bien enteradas y enseñen a sus hijos a decirle no a la primera copa, porque ese es el trabajo que ustedes como alcohólicos hacen, ¿no? Todo miembro de Alcohólicos Anónimos, supongo yo, que pues está muy, muy al pendiente de sus hijos, que les está enseñando a decir no a la primera copa. Entonces, hay algo muy importante que yo quería preguntar. ¿Tú cómo llegaste a Alcohólicos Anónimos?
0: Claro, miren, yo de mis más de 4 décadas, como dice la canción de Arjona, la mitad de ese tiempo me dediqué a beber. Empecé más o menos a los 20 años a beber, y durante esos 20 años era una persona que empezó a probar el alcohol. Después, en reuniones familiares tomaba yo más, y después ya en las escuelas, cuando, por así decirlo, vuela el pichoncito de su nido, es un joven que está libre, se puede decir, sin vigilancia, y ahí también empiezo a beber más y más, hasta que precisamente a los 40 y algunos años más, esa forma de beber afectó un poquito a mi salud física. Empecemos con un en un por otra enfermedad que es también no relacionada al alcohol, pero por otra enfermedad tengo un medicamento especial, así le decimos, que no se lleva con el alcohol, pero yo con mi forma que ya está descontrolada, el alcoholismo ya está manifestado, no hago caso, ¿no? Y me medico. Y en unos momentos vuelvo a tomar. Eso desencadenó una reacción realmente alérgica, una reacción realmente fuerte en mi organismo, al grado de parecer que yo ya tenía esa famosa cirrosis, ¿no? Aunque no tenía precisamente esa causa o esa enfermedad, parecía que lo tenía, porque mi cuerpo rechazó totalmente el alcohol. Y en realidad, pues la familia me dijo, ¿no? Oyes, ¿qué pasa contigo? Porque si ya te dijeron que no tomes,

0: no haces caso, ¿qué te pasa? ¿No te quieres morir? Entonces ellos buscaron por ahí a una persona que es miembro de ese mismo, de militante. Los militante de alcohólicos, y él recomendó que me acercara a una persona. Incluso ellos fueron a hablar con un alcohólico, un miembro de los alcohólicos, y ese alcohólico llegó a mi casa. Él me llevó una literatura, nosotros llamamos trípticos, un librito que ellos también le dicen el libro grande, el libro azul, en el cual es su texto básico. Me lo obsequiaron y esa persona me dijo: oye, pues esto es el primer paso que hacemos nosotros, acercarse a esa persona que pide ayuda o que sus familiares pidieron ayuda. Porque otra cosa, me decían: te vamos a llevar con Alcohólicos Anónimos, y ellos me iban a querer llevar un anexo a un centro de desintoxicación, porque eso es lo que es, no es Alcohólicos Anónimos. Ahora comprendo que tienen una forma muy parecida de trabajar, pero no son no están afiliadas a la Central Mexicana. Tienen un método totalmente distintos, pero ahí pensaba mi familia que eran Alcohólicos Anónimos. Trabajan con personas alcohólicas, pero no son. Y le digo, después pues me acerqué al grupo. Llegué una noche ahí, esa persona que llevó esa literatura, esos trípticos a mi casa, me dijo: te esperamos en tal lugar, ahí está el grupo. Y ven a saber, a conocer cómo es, trabaja el programa, cómo hacemos que un alcohólico deje un poquito de beber. Entonces me acerco a esta agrupación y ahí veo que es todos los días, de 8 a 9 y media de la noche. Hacen el procedimiento, ¿no?, de darme la bienvenida, me siguen dando información de la enfermedad del alcoholismo, información que ellos leen de su literatura que manejan. Nada lo pueden decir que lo inventan o no está fundamentada, ¿no? Primero, la información está dada por la literatura que se maneja. Después me di cuenta cómo se trabaja, ¿no?, que es compartir las experiencias que ellos también cuando bebían tenían, y sus experiencias diarias. Entonces, eso es su forma de trabajar. Pero primeramente me tuve que acercar al grupo y ahí me dieron una bienvenida. Me siguieron dando información clara, y como ellos la entienden y que puede entender la persona que primero llega.
1: ¿Qué tiempo llevas en la agrupación de Alcohólicos Anónimos?
0: Bueno, relativamente para la vida que llevo, pues es poco tiempo, ¿no? Voy a cumplir algunas 24 horas, se dice. 3 años se va ya próximos a cumplir. Estando en estos grupos, asistiendo a los grupos. Precisamente después me voy enterando que no solamente era ese grupo, eran más grupos a los cuales ellos llevan a los nuevos, se puede decir, para que los conozcan, para que vayan conociendo qué personas están dentro de esos grupos. Pero también nos dicen que no tengo que decir, divulgar a quién vi en ese grupo ni lo que dijeron. Ahí me dijeron que esos grupos, como es un local cerrado, todo lo que se dice ahí se queda. Uh-huh. Es como decir, pasando la puerta de ese grupo, nosotros podemos expresar lo que nos aqueja, lo que sentimos, lo que hicimos. Esa es la forma de llamar la catártasis. Pero saliendo de ese grupo, de ese local, es como que se me haya olvidado, ¿no? O sea, ahí se quedó, yo no tengo que decir nada, ni quién fue, ni qué dijo, ni cómo lo dijo, ni a quién se refirió. Eso es lo que dice, por eso es anónimo, porque no es de que yo me ande escondiendo, ¿no? Porque sí, al principio como que da pena, da vergüenza ir a esos grupos, pero eso no es de hacer anónimo, pues ya me conocían que tomaba yo. Entonces, ¿de qué me sirve decir que ahora me voy a anonimar? Sino que el anonimato significa que no puedo decir quién va, ¿Quién no va y qué dice?
1: Fíjate que ahorita que hablas de esto, en verdad, a veces impresionante, ¿no? Como un alcohólico en actividad se anda orinando en la calle, se anda peleando, anda haciendo relajo y
0: Desmanes.
1: medio. Bueno, y le da pena ir a un grupo de alcohólicos anónimos. Están cambiadas las pilas, ¿no?
0: Sí.
1: Entonces esto es así, el alcohólico lo que menos, el enfermo alcohólico lo que menos quiere es dejar de beber. ¿Por qué? Porque ya está cautiva su mente, puesto que esto es una enfermedad. ¿Sí me decías algo?
0: Sí, yo les puedo decir que es una forma realmente, ahí le decimos las paradojas de alcohólicos, ¿no? La paradoja de decir, una persona enferma y después de conocer por qué es mi enfermedad, que es una enfermedad de la psique, del espíritu, espiritual, de cosas que me pasaron hasta en la niñez, son las causas que me orillaron al alcoholismo. El alcoholismo nada más es la manifestación, es quererse fugar de mi realidad. Y esa fuga la encuentro cuando pues pierdo el sentido al beber alcohol, embrutecerme y querer llegar a veces rápido, rápido a olvidar lo que según yo me estaba haciendo mal, ¿no? Pero realmente el alcoholismo tiene causas diversas, además que pueden ser más bien psicológicas o emocionales, espirituales, y nada más manifestar el alcoholismo es la fuga que nosotros vemos que encontramos al no querer ver nuestra realidad. A veces, pues ahorita lo veo con jóvenes, ¿no? Lo veo con muchachitos que, pues para ellos es una etapa bastante complicada en toda etapa del ser humano, esa etapa en especial, la juventud, la adolescencia, y buscan como que olvidar sus problemas, ¿no? Porque para una persona que apenas poco vive, problemas que ya un adulto dice, ay, pues es que no, te estás ahogando en un vaso de agua, pues para esa persona sí es realmente un problema fuerte, y la forma de buscar evadirla o escaparse es consumir a veces alcohol u otras cosas. Pero eso es nada más la manifestación de un problema que tiene, porque a lo mejor no se siente cómodo, hay muchas variables, ¿no? De una enfermedad. Entonces el alcoholismo es la manifestación de otras causas. Y el alcoholismo se manifiesta, es muy visible, ¿no? Porque es el comportamiento de una persona embriagada, es bastante observable. Pero una persona que tiene problemas psicológicos, pues lo vemos normal, se ve, pero no sabemos qué siente, qué lleva en su cabeza. Por eso es difícil de detectarlo. Pero ya cuando se manifiesta en el alcoholismo, ahí sí lo vemos, ¿no? Ahorita nuestra comunidad está encaminada a su gran fiesta y es cuando más se manifiesta el alcoholismo. También yo me considero una persona que hacía eso, ¿no? Esperaba hasta que ya viene agosto, ya viene la gran calenda, y hasta preparaba ahí un poquito más de dinero, ¿no? Porque vamos a consumir bastante, se gasta más. ¿Y en qué lo gastábamos? En alcohol, en cervezas, en licor fuerte, en mezcal curado ahorita. Entonces, es como hasta la enfermedad está siempre latente, hasta se está esperando, ¿no? Hasta dice, ah, pues todo este mes de julio voy a no beber para poder ahorrar porque en agosto sí me destrampo. Entonces es una forma diferente, imagínense, de manifestación de esa enfermedad. Por eso es que es un poquito difícil de detectar, es difícil de decir y de aceptar que tengo esa enfermedad, que padezco esa enfermedad.
1: Muy bien, fíjate ya para terminar, para no aburrirte tanto, porque estamos pasando el mensaje y esto es importantísimo. Te quiero decir que las personas que más nos escuchan son las madres de familia. Ellas son las que más nos escuchan. Se han convertido en aliados de Alcohólicos Anónimos. Ellas a mí me lo comentan, me dicen, oye, qué bueno que están haciendo esto, qué bueno que existe este programa, porque mi esposo se resiste a escucharlos. Mi hijo no quiere escuchar, dice que no, que eso no sirve y que no sé qué. Bueno, la pregunta más concreta era esta, porque hay una dinámica en Alcohólicos Anónimos que dice quiénes éramos, lo que nos aconteció y cómo somos ahora. Cuando vas sintiendo ese cambio en tu vida diaria, cuando ya no estás asistiendo a beber, ¿qué te dijeron primeramente tus amigos de parranda?
0: Pues hablando coloquialmente, ¿no? Con palabras de la calle, se puede decir, callejeras,
1: Sí, claro.
0: arrabaleras. No, pues me decían cobarde, con otra palabra, pero me decían
1: Ajá.
0: cobarde, ¿no? No, que arrepentido, ¿no? Que hay un chiste de mal gusto por ahí que me lo contaban, ¿no? Después de monja, la otra palabra de una mujer que pues es de la vida galante, ¿no? No, decían, pues después de monja, la otra, ¿no? Esas mofas que me decían, realmente, pues si eres una persona que las siente o que le hace caso a esos amigos, porque, bueno, no, en realidad un buen amigo te dice la verdad, entonces esos no son amigos, nada más son conocidos
1: Eso quiere decir que te extrañaban.
0: Sí, me extrañaban y decían, oye, ¿qué pasó? ¿Por qué ya no pasas a visitarnos? ¿O por qué no te juntas con nosotros? Y realmente alcohólicos me decían, ¿no? Por si tú si realmente quieres dejar de beber, aléjate por un momento a esos lugares en donde estaban esos amigos, a donde frecuentabas, a las cantinas y a los bailes, ¿no? Bueno, pero igual, o sea, cuando es una persona que no puede, según no puede controlar su forma de beber. Yo seguía asistiendo a los bailes, claro que sí, pero tenía la fuerza de voluntad, y eso es muy importante decir, la fuerza de voluntad de decir no a la primera copa, no al primer trago, a la cerveza, al mezcal, al curadito, a lo que me ofrecieran. Decía yo, pues quiero convivir con ustedes, pero de otra forma, sobrio. Si me quieres invitar a algo, pues acepto un café, un refresco, un agua. Eso les aceptaba. A veces, personas con las que me relacionaba antes y sigo relacionándome, entendían, ¿no? Que yo quería dejar de beber y entonces me seguían aceptando, me seguían invitando, me seguían llamando, pero ya sabiendo que ya no tomo, ellos no insisten. Ya dicen, no, pues a ver, otra cosa, no, no lo que estamos tomando nosotros. ¿Por qué? Porque yo entendí que soy una persona diferente a todos los demás. Yo, si aceptaba esa primer copa, era que desencadenaba yo una borrachera más y por ende me iba yo a dañar físicamente. Y a las madres que están escuchando este mensaje o esta forma de escuchar por la radio, les puedo decir que también ustedes se pueden acercar a los grupos para conocer cómo trabajan, para desengañarse a veces, porque en los grupos de la Central Mexicana no se amarra, no se golpea, no se
1: No se
0: regaña,
1: maltrata.
0: no se maltrata, se dicen ciertas palabras, pero no muy fuertes, ¿no? Porque conocemos, escuchamos por allá que los centros de desintoxicación, los anexos, ahí sí les hacen eso, ¿no? Los maltratan, les golpean, los amarran. Y nada más es eso. ¿Y por qué dicen que después de salir de esos centros no funciona? Porque no hay una continuidad del programa. Si su muchachito ya pisa esos centros de recuperación o de desintoxicación, es la palabra correcta a decir, después lo ideal es que se acerquen o se encaucen a un grupo de AA, de la Central Mexicana de Servicios Generales, para seguir con su proceso de recuperación. Sí, precisamente a nuestros grupos llegan personas que nos dicen, claro, no es que yo ya estuve en uno de estos lugares, pero quiero seguir, no necesito, tengo la necesidad. Y esas son las personas que realmente quieren salir. Y a veces dicen, es que mi mamá me dijo que por aquí andaba, ¿no? porque la escuchó en cierto lugar, o nosotros también pasamos el mensaje, se dice, en el hospital, en el CESA, a veces en las escuelas que la soliciten, o nosotros solicitamos espacios. Entonces, a los padres de familia que precisamente que están en las escuelas y que ahorita se están acabando, ¿no? No quiero hacerles este agua a su fiesta, pero esos jóvenes que ahorita a veces por curiosidad se están tomando la primera copa, pues nosotros lo sabemos que pueden ser los siguientes miembros de Alcohólicos Anónimos, pero cuando a veces llegan, si es que llegan, si es que se quieren después recuperar, pero nosotros sabemos que en mi caso fue por curiosidad que probé el alcohol y después no es que me gustara, porque a quién le gusta que le queme la boca, ¿no? Pero encontré el efecto, es el que más o menos se busca, como digo, fugarse de la realidad. Entonces, a veces el que por juego se tome el alcohol es muy, muy, muy, es como jugar a la ruleta rusa, ¿no? A veces está cargado, a veces está tan bien cargada que puede llevar a las consecuencias mortal. Entonces, a veces yo, observo, ¿no?, que niños por ahí dicen, hay un famoso, se puso de moda una bebida que dicen el azulito, pues desde niño le están enseñando que se puede beber esa cosa y no les va a pasar nada, pero cuando ya tiene esa sustancia que se llama alcohol, entonces es cuando tiene otros efectos diferentes, pero desde la niñez se le está enseñando que se pueden beber algo que un adulto lo bebe, aunque no lo tenga, pero le están enseñando a los jóvenes, a los niños, que se pueden beber eso. Es como inconscientemente aprenden a beber.
1: Se dice que el alcoholismo es una enfermedad perversa del alma, y en verdad a mí me consta que es una enfermedad perversa porque nos disturbia. Cambia. Negativamente, nos disturbia la mente. Y comenzamos, se adueña de nosotros. Entonces, ese es el trabajo que también aquí en Asunción FM hacemos diariamente, informarle a las madres de familia, a los hogares, que el hogar debe estar limpio de alcoholismo, de drogadicción, de tabaquismo, de violencia intrafamiliar. Y si volteamos el orden, verdaderamente, ¿quién acarrea la violencia? Pues el alcohol, las drogas. Entonces, ese trabajo que ustedes hacen, pues es verdaderamente loable. Pero, ¿cómo te sientes ahora?
0: Pues mire, después de estar en estos ya casi 3 años de estar en la agrupación, pues ya mi vida ha cambiado. Ha cambiado al punto de que yo tenía esa otra, es decir así, descontrol del manejo de la ira. A mí no me podían decir, oye, es qué bonito vienes, porque me encendía yo, ¿no? O sea, no me podían decir, oye, pues levanta algo, haz esto, lo otro, porque me ponía iracundo. En este tiempo que llevo de Alcohólicos Anónimos, no quiero decir que ya cambié, totalmente, ya no soy una blanca palomita, pero he aprendido a controlar esa ira, es decir, ahora manejo lo que escucho, lo que me están diciendo, si hay un argumento suficiente, contesto con argumentos, con lógica, con palabras ya no tan fuertes, más bien entablo un diálogo, ya no una discusión ni un arrebato. Eso es importante, bueno, en mi caso, y que yo lo manifiesto, que ya no exploto como antes lo hacía, ¿no? Cuando con y sin alcohol lo hacía yo. Entonces es una forma como el programa así cambia. Y decimos nosotros en el programa que hay que cambiar juicios y actitudes. Entonces, mi juicio está cambiando, por lo tanto, mi actitud hacia cuestiones diarias cambia también. Cambia también mi forma de ver la vida, ¿no? Ya sé que yo también puedo disfrutar de una fiesta, de algarabía, de relajo, sin una gota de alcohol. A veces hasta así se disfruta más porque está uno atento a todo lo que pasa, a los chistes, a los desenfados. Ahora sí, hasta no es por burlarme, pero de las personas que toman alcohol y ya pierden el control. Ahora te digo, ay, pobrecito, así me veía yo. Y ya no sé qué sentir, ¿no? Ya no, ya no soy ese tío, el borrachín que hacía los chistes o se ponía gracioso para caer bien. Ahora lo veo de la otra forma, ¿no? También de decir, me voy a comportar, puedo disfrutar una fiesta familiar, una fiesta del pueblo sin alcohol.
1: Pues esto es lo interesante, ¿no? De que pues se le comente a nuestro radioescuchas, sobre todo cuáles son los cambios, ¿no? Tiene que haber, si no hay disciplina, no hay avance. Si no hay disciplina, no hay éxito. Y en el programa de Alcohólicos Anónimos, pues muchos de ustedes dan muestras, pues, de que se tuvo éxito en el programa. Es un programa 100% espiritual. Entonces, el cambio de juicios y actitudes, ¿qué quieres? Ya no te ven con la gente de antes, ya no vas a los lugares que visita, te extraña el cantinero, te extrañan los cuates, te extraña las marmotas, ya no las vas a cargar
0: Sí,
1: y
0: las
1: andas
0: cargo cuando
1: brincando por
0: llegue.
1: ahí. Ya amaneces el sábado, después de la calenda, tranquilo. Sí, porque es verdaderamente lamentable cómo se ve a las damitas, ¿no? En estado de ebriedad, y según por qué es la calenda, te tienes que poner, pero si es en honor de la Virgen de la Asunción, por favor, es en honor de la Virgen de la Asunción. Entonces, celebrar la Virgen es emborracharse hasta las chanclas, hasta perderte a ti mismo. Yo creo que nos hace mucha falta educación espiritual. Hay educación espiritual, ¿eh? Y no te la da precisamente el cura, te la da la psicología. Entonces es una ciencia,
0: La familia.
1: la familia, porque ahí se tiene que poner lo máximo de la educación espiritual dentro de la familia. ¿Sí? Como bien decías ahorita llego a mi casa tranquilo, ya no llego con malos tratos, ya no llego con una actitud negativa. Y eso verdaderamente. Las madres de familia, qué bárbaro, mi reconocimiento. Yo he platicado con varias madres de familia, pues que tienen a sus hijos, ya sin beber y dicen, bendito sea Dios, viera usted ahora qué buena persona es mi hijo. Eso yo se lo he escuchado a muchísimas madres de familia. Pero qué bueno, yo les felicito, ¿eh? Los felicito y pues unas palabras para despedirnos, coordinador.
0: Claro que sí. Ahí precisamente es esta charla que se está llevando a cabo es parte de nosotros pasar el mensaje. Les recuerdo que cada 8 días algunos integrantes de otros grupos vienen a Asunción FM a hacer lo que nosotros llamamos pasar el mensaje. Y recuerden que en la población existen ocho agrupaciones que están activas. En otras poblaciones como Yodocón o San Mateo existen también.
1: Se metió el tatón.
0: San Mateo Tlatongo, exacto, San Mateo. Y en Yodocón, le decía yo, y no se olviden que también en algunas otras po poblaciones se abrieron grupos, pero como les digo, esas personas que abrieron su grupo tienen el conocimiento y si ustedes y que saben que abrieron o iban a ese grupo, pues se pueden acercar a ellos también. Ellos, aunque no tengan abierto un grupo, pueden pasar información. Es parte de también de su
1: De
0: recuperación,
1: la gratitud.
0: de la gratitud que tienen esas personas y de recuperación. Entonces, el programa, una vez incluido no instituido en una persona, no le va a salir así muy fácilmente. Una vez alcohólico, alcohólico para siempre. Le recuerdo que en Nochixtlán están los grupos que están en la calle Matamoros, en la calle Progreso, en la calle Abasolo, en el centro Porfirio Díaz hay uno.
1: El grupo
0: No,
1: viene, el grupo Bienestar, ¿dónde
0: está
1: está?
0: en calle Matamoros número 3, está casi a la
1: La
0: salida.
1: Peña,
0: La
1: la
0: Peña, ahí
1: Peña Brava.
0: arribita, lo más alto de la población de La Peña. Por ahí está el grupo Bienestar. Hay otro en el grupo en la Arenal, otro por allá por el Calvario. Arribita del Calvario, en la calle 5 de Mayo.
1: 5 de mayo.
0: 5 de Mayo hay dos grupos cerquitas también. Hay uno exclusivo que casi la mayoría son de mujeres y otra en donde la mayoría son hombres. Entonces hay grupo para todos. Hay grupos que tienen bastantes jóvenes. Por ahí en Alcalá hay un grupo que es la mayoría son jóvenes, no tan grandes, pero ya son jóvenes adultos. Y hay jóvenes también que recién llega ahorita precisamente a nuestro grupo están llegando unos jóvenes, muy jóvenes, que no sobrepasan los 20 años, que tienen problemas y ellos lo manifiestan y se acercan y se les da, cuando se acercan a esas personas, se les da la bienvenida y se les apoya en lo más que se pueda, tratando de que se recuperen. Entonces, pero también hay que saber que esto es de buena voluntad y el deseo sincero de dejar la bebida u otra cosa, ¿no? Entonces, están abiertos todos los grupos, por lo general de 8 a 9 y media, algunos de 8 y media a 10, pero ahí están, hacen sesiones tradicionales y recuerden, estos grupos no amarran, no golpean y no someten a los que llegan.
1: Muy bien, antes de terminar, se me vino una pregunta muy interesante. El 10 de junio de este año, Alcohólicos Anónimos, ¿cuántos años cumplió?
0: Alcohólicos Anónimos el 10 de junio cumplió 91 años de existencia. Se considera el nacimiento de Alcohólicos Anónimos cuando los cofundadores Bill y W se sentaron a platicar 5 horas, dice en sus propios relatos en la literatura que leemos, 5 horas se sentaron a platicar y de ahí surgió la catarsis de los alcohólicos, que se dieron cuenta que compartiendo sus experiencias y vivencias o dolencias, se estaban curando así, uno a otro se curaba. Entonces, dos personas iniciaron esto hace 91 años, el 10 de junio,
1: 91
0: el 10 de junio, ahí en Akron, en
1: en Akron, Ohio.
0: Akron, Ohio, exacto, Estados Unidos.
1: Es importante porque con esto las personas se dan cuenta que verdaderamente el programa de Alcohólicos Anónimos de la Central Mexicana de Servicios Generales es el programa que más éxito ha tenido en el mundo.
0: Claro que sí,
1: En
0: claro que
1: Nochistlán,
0: sí.
1: Oaxaca, ¿cuántos años lleva? 1967.
0: Ya va a cumplir este año 47 años de haber llegado precisamente en un agosto. Dicen que el día que se inició la primera sesión, precisamente con dos alcohólicos en Ascensión Nochistlán, fue el 5 de agosto de 1970.
1: Setenta y algo.
0: Ay, perdón. Sí, 70 y
1: 76,
0: 77,
1: 77 por
0: sí,
1: ahí.
0: por ahí. Pero ese fue el primer la primera junta que tuvieron esos dos alcohólicos y de ahí que la persona que llegó de la Ciudad de México, que precisamente, aunque no era de nuestra población, llegó de la Ciudad de
1: Trajo el
0: México,
1: mensaje.
0: trajo el mensaje, un famoso Aníbal, por ahí
1: Y
0: puedo decir.
1: tenemos, yo creo que no está por demás mencionar, ¿no? Tenemos a una gran persona que ha apoyado siempre a los Alcohólicos Anónimos, la doctora María Luz.
0: María Luz, precisamente me parece que es
1: La doctora
0: cuñada,
1: Lucha.
0: cuñada de esa persona que trajo ese
1: El
0: mensaje.
1: mensaje.
0: Y precisamente, pues la mujer es una pieza clave en el pase del mensaje, porque ella decía y conocía a muchos de la población que eran alcohólicos, que eran
1: Activos.
0: borrachotes activos. Dijo, pues así se ha curado mi hermano, se ha curado mi cuñado, se ha curado esta otra persona. Y funciona. Ella era de las que por experiencia vio cómo funcionaba el programa y ella recomienda o siempre ha recomendado ese
1: Sí,
0: programa.
1: es una de las personas que trae una huella impresionante y sobre todo es un testimonio. Porque se convirtió en un testimonio de apoyo a los Alcohólicos Anónimos. Y en cada aniversario tengo entendido que ella está presente.
0: Sí, precisamente creo que es esa gratitud que tiene hacia el programa, que la mueve a que participe. Como decimos aquí en Alcohólicos, es una aliada de nosotros, que es una aliada para buena, ¿no? Para las buenas, porque pasa el mensaje, da testimonio de que funciona. Ella misma ha vivido. Cómo cambió su vida y la vida de sus familiares al llegar a esa agrupación. Y precisamente, ¿no? Ya en agosto, se cumplen 47 años de la llegada al mensaje, de la apertura de esa primera junta en Nochixtlán. Precisamente, no sé si dicen los que estaban antes que yo que Alcohólicos Anónimos por esas fechas hacían mucha, mucha fiesta, mucha algarabía, ¿no? Hasta se ponían, rompían lo que decían el anonimato, pero yo digo aquí, no, eso no es, más bien
1: Sí, es que
0: daban
1: el,
0: testimonio
1: ajá.
0: vivo de que Alcohólicos Anónimos
1: Básicamente
0: funciona.
1: el anonimato, como bien tú lo decías hace un momento, no se trata de esconderse, ¿sí? Sino en un principio se ha malinterpretado, ¿no? Porque hoy vemos grandes personalidades del círculo político, social, artístico, pues van a Alcohólicos Anónimos,
0: Sí.
1: asisten a una junta de Alcohólicos Anónimos, y esto es fundamental. Cada día tenemos que aprender a vivir mejor. Y lo que ustedes hacen, invitando a personas que consumen alcohol, invitarlos a que dejen el consumo de alcohol, qué bárbaro, es una bendición, ¿eh? Pues muy bien, compañero, ¿algo más? ¿Es todo?
0: Es todo, pero bueno, aquí le agradezco a la audiencia de FM, Asunción FM. Habernos escuchado al interlocutor que está aquí dándonos el espacio y como es posible, si nos es posible, aquí nos escucharemos dentro de 8 días.
1: Próximo viernes. Muchísimas
0: Exactamente.
1: gracias, por haber venido esta tarde y usted y yo nos encontramos mañana a las 6 de la mañana, así que cuídense mucho. Gracias, hasta mañana.
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4: Son las 7:05.
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2: Mikel Merino lo volvió a hacer, metió un gol de último minuto después de haber entrado de cambio y España venció 2-1 a Bélgica para estar en las semifinales en la Copa del Mundo. Van a jugar el martes a la 1:00 p.m, tiempo de la Ciudad de México, contra Francia, lo que todo el mundo está esperando ver, como Ruth Carrillo tenía en su autoquiniela desde hace meses. Eso va a ser el martes en el estadio de los Vaqueros de Dallas. Los saluda Toño Rodríguez con la primera semifinal confirmada en esta Copa del Mundo. Tenemos toda la previa y toda la información de lo que está pasando en el mundo del deporte. Ruth Carrillo, ¿cómo estás?
3: Bien, Toño Rodríguez, Jesús Humberto López, mucho gusto estar aquí de nueva cuenta con ustedes. Contenta por este partido de cuartos de final, una España diferente y una Bélgica también, que a mí me sorprendió su manera de pararse. Yo esperaba más del equipo belga, en realidad, y ayer lo comentaba con ustedes. Me pareció que de repente estuvo muy atrás, dejó jugar a España como quiso, pero bueno, ahí está un gran semifinalista. Y sí, así es, hace mes y medio que te enseñé mi quiniela, por lo menos España-Francia, sí. Está exacto, el otro ahí está, que pueda ser Inglaterra, por ejemplo.
2: No, Jesús, sabes. Es que tiene, bueno, no sé si es una costumbre, pero lo hizo esta vez Ruth Carrillo, ella sola en su libreta hizo una quiniela y me la acaba de enseñar de cómo pensaba que iban a pasar las cosas, es decir, no apostó con nadie ni con amigos, ella lo hizo como un gran ejercicio y ahí lo tienen con esa tinta naranja.
3: La España-Francia.
2: Correcto.
3: Final Francia, Inglaterra.
2: Lo puedes mostrar a la cámara también,
3: qué
2: Ruth,
3: pena,
2: para que
3: mis anotaciones ya bueno, bien colores.
2: Pero está bien, bueno, es un gran ejercicio. Yo no había
3: desde
2: estado
3: los 16avos, cuartos y bueno, aquí está España Francia, que sí la tiene. Dice campeón Francia, eso ya. Sí, no sé si me vaya a salir.
2: Pues vas bien, vas muy bien, ahí ya vamos. Estar ahí. ¿Cómo estás, Jesús?
4: Bien, bien, bien, Toño, qué gusto encontrarme contigo, por supuesto, con Ruth. Bueno, pues en plena fiesta de San Fermines, un hombre nacido en la capital de Navarra, allá en Pamplona, lo está haciendo, un héroe inesperado para el equipo de la Furia Roja, Mikel Merino, que vuelve a emerger de la banca y vuelve a resolver un problema que se le estaba presentando el conjunto de Luis de la Fuente y resuelve, pues, un par de encuentros que se le estaban atorando mucho a la Furia Roja. Un duelo muy parejo, una selección de Bélgica que me parece, a diferencia de lo que ha expresado Ruth, creo que pues luchó con todo lo que tenía, con todos sus argumentos, que claramente favorita era la selección de España por encima de Bélgica. ¿Cómo le afectó al cuadro belga de Rudy García la salida por lesión de Thibaut Courtois? Esto provoca justamente la presencia del portero suplente, Lammers, y se genera una jugada de rebote en donde Merino le empuja y marca el gol de la diferencia. 2 goles, 2 rebotes. Creo que España todavía no alcanza ese nivel que se le esperaba desde el arranque. Y el héroe, sí, el héroe con la capa auténticamente es Mikel Merino y no Lamine Yamal, como muchos esperaban.
2: A diferencia de lo que ha pasado jueves y viernes, mañana se vuelven a jugar 2 partidos de la Copa del Mundo. Los cuartos de final que quedan, Argentina contra Suiza. Eso va a ser el segundo partido del día a las 7, tiempo del centro de México. Noruega contra Inglaterra, en el que queríamos, no decir suponíamos, queríamos que iba a estar la selección mexicana en Miami. Y esa se va a jugar a las 3 de la tarde. Tenemos actividad de Wimbledon porque Jannik Sinner sacó a Novak Djokovic en sets corridos y ya está en la final de los varones. La tenemos en exclusiva este domingo en la señal de ESPN. Zverev es el otro finalista. Va a enfrentar entonces a el italiano Jannik Sinner. Pumas, estaremos con Adriana Maldonado más adelante en el show. Ha presentado sus refuerzos el día de hoy, Chicote Calderón, defensa lateral por izquierda, y también a Sebastián Córdoba, volante ofensivo. Cruz Azul busca un nuevo estadio, un tema que explotó el día de ayer. Estaremos con César Caballero con toda la historia de cómo es que Cruz Azul otra vez va a ser un equipo nómada, y además Isaac del Toro, que mantiene el tercer lugar en la general del Tour de Francia y el maillot blanco. ¿Qué quiere decir esto? El jersey blanco para el ciclista joven más destacado del Tour. Él puede portar ese jersey blanco durante toda la competencia. No nos vamos a ningún lado. Ruth Carrillo, Jesús Humberto López y Toño Rodríguez. Regresamos con más en ESPN Radio Fórmula.
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2: Pues la historia de Los Ángeles. La historia de Los Ángeles era el minuto 70, 1-1. A Bélgica le había costado, pero viniendo de atrás tenían el partido empatado. Y Thibaut Courtois sale en ese momento de la cancha. Sean Lammens, portero, ojo, que apenas el martes cumplió los 24 años de edad, pero titular esta temporada con el Manchester United durante 32 partidos en la Premier League, tuvo que entrar al quite. Y ahí, Jesús, se escribió la historia del partido.
4: Una afectación, porque así lo es, para el conjunto belga, que había alcanzado el empate, lo había hecho bastante, bastante bien. Creo que sin ser tenedor del balón, sin haberse hecho de la posesión de la pelota en el medio campo, creo que Bélgica le estaba ocasionando más de un dolor de cabeza a España, porque no le permitía ejecutar al cuadro español el juego que pretendía Luis de la Fuente. Son detalles, son mínimos y lamentables. Lamentablemente, Courtois, entre lágrimas, sale de la cancha, entra Lammens y, bueno, se gesta, ¿no? El destino ya tenía escrito una acción en donde iba a estar presente ya en el campo Mikel Merino. Dicen que hay que estar en el lugar, en el momento preciso y adecuado para formar parte de un suceso importante. Y Mikel Merino volvió a estar ahí. Dicho sea de paso que en la jugada del primer gol por parte de España se da una circunstancia en donde igualmente escupe la pelota Thibaut Courtois y llega el gol precisamente de los españoles a través de Fabián. Creo que Le juega mal a Bélgica esta situación, pero igualmente yo creo que merecidamente España, por empujar, por buscar, por estar bajo condiciones adversas, no solamente ellos, sino también los belgas, pero creo que España, el que quiso ganar el partido, finalmente obtuvo la victoria.
2: ¿Tú cómo lo viste, Ruth?
3: Gracias. Sí, al principio creo que las apuestas estaban más a favor de España, ¿no? En un inicio. A mí me ha gustado mucho cómo ha jugado Bélgica. Tal vez sí me emocionó su estilo de juego cuando goleó a los Estados Unidos, 4-1, las modificaciones en la táctica de estrategia. En esta ocasión ingresó Fabián Ruiz de inicio, ¿no? Le cambió también de la Fuente al parado táctico de su equipo. Estaba en la banca el jugador más importante, Pedri, pero le funcionó el primer gol. Pues fue gracias a Ruiz, ¿no? A esta modificación. Entonces, bueno, esto volcó, por supuesto, España al frente, las ganas, el entusiasmo. Claro que sí, Bélgica respondió bien y con un jovencito, ¿no? El de 25 años de Ketelaere, el que no había sido titular, pero ahí está también el joven. Ahora sí que yo, bueno, no me esperaba yo el gol por parte de estos jugadores. Después sí hay algo que me llamó la atención. Doku me encanta cómo juega, pero ahora lo vi muy atrás, cuando otros partidos tenía que correr a velocidad, llegar hasta el fondo. Me parece que él era un jugador más de estar adelante, más al frente. Le faltó a Bélgica el irse al frente ese primer tiempo y que no pasara algo como lo que le pasó al arquero, ¿no? Ahí también yo creo que pierde ya la magia también cuando se va a Courtois, porque es, además del arquero titular, pues el estandarte, ¿no? Me parece el capitán, el que te da la seguridad atrás, y cuando se pierde esto y está el suplente, híjoles, ahí sí, yo creo que no es que le eche toda la culpa al arquero, pero se la da al delantero de España, ¿no? Y pues, ni modo, aquí fue el que menos errores cometió, fue el que pasó a la siguiente fase.
2: Un remate fuera del área que honestamente no llevaba tanto, ¿no? Venía la posición en la que estaba Lammens, termina escupiendo el balón al centro, pero tocas un gran punto, Jesús, porque Courtois en el 1-0 también había escupido un balón, un remate, una diagonal tremenda desde la derecha, un remate de Dani Olmo, que le deja el rebote franco a Fabián Ruiz para hacer 1-0. Yo pondría el matiz de que ese remate es a quemarropa, muy potente, en el área, casi que en el punto penal, una jugada de verticalidad absoluta de la selección española, les llegan a la velocidad de la luz y reacciona como puede Courtois, pero este era un poco más avisado, porque este venía desde el centro y no parecía traer tanto como para que Lammens no se pudiera quedar con esa.
4: Sí, sí, sí, de acuerdo. Jugadas en circunstancias un tanto cuanto semejantes, pero con esa aseveración que estoy completamente de acuerdo contigo, Toño, se dio para que cayeran los goles. Dicho sea de paso, el gol de Ketteler rompe esa racha de Unai Simón. ¿Quedó entonces en 491 o sí se está considerando la FIFA esos varios minutos de propina?
2: Yo he escuchado que ha llegado a los 500 por ese tiempo agregado.
4: Sí, estamos...
3: Hay que tomarlo, ¿no?
4: Oye,
3: sí, hay que
4: entonces
3: tomarlo.
4: Me quedé pensando, ese récord de imbatibilidad que tiene Rolando Hernán Cristante Mandarino en el fútbol mexicano de 772 claro. minutos, entonces pudo
3: 800.
4: Haberse ido hasta los 900 sí. por esos minutos agregados.
2: Bueno,
4: por los,
2: bueno. O sea, no se agregaba tanto en el fútbol en esos años de Cristante como ahora.
3: Y
2: ahora
3: no se los agregó y se los sabe perfecto. Exacto. Jesus, no, me impresiona.
4: Pero bueno, ahora sí se hacen oficiales estos minutos agregados.
2: Yo escucho,
4: ¿no?,
2: la cuenta, sí, pero lo oficial.
3: Hay que redondear.
2: Lo oficial son los 90, ¿no? Si nos vamos al oficial, son los 90. ¿Cómo le fue hoy, Jesus, para ti a Lamine Yamal? Yo creo que con todo y que todavía no termina siendo ese gol, lo está haciendo Merino, ¿no?
4: Sí.
2: Pero ese gol que ponga a España en ventaja, como pasó con Portugal y ahora, yo creo que pesa mucho en el primer tiempo Lamine Yamal y pesa en la jugada del gol, en la jugada del 1-0, una jugada en la derecha, en la que le pasa a Pedro Porro. Lo están marcando tres, pero dos de esos tres se van con Lamine, carga la defensa hacia ese costado y mete un precioso balón filtrado con ventaja para su lateral, que luego mete la diagonal. Por cómo se cargó la defensa y porque a Lamine lo estaban defendiendo dos contra uno, luego entonces en el área llegan cuatro españoles contra tres defensas belgas a rematar y las posibilidades de tener esa segunda jugada estaban a favor de España.
4: Es que Lamine Yamal no es el que se ha encargado, se ha echado el equipo al hombro para hacer los goles, para marcar la diferencia ante el arco rival. Es un trabajo mucho más subterráneo, pero igualmente valioso o incluso mayormente valioso, porque en efecto el foco de atención de los rivales se pone en él, ¿no? El que arrastra el balón, el que es gambeteador, el que es atrevido, el que tiene la chispa, el que hace muchas cosas y que a final de cuentas otros compañeros evidentemente se ven beneficiados para este trabajo colectivo, porque sí, hay otros elementos que han tenido mayor papel protagónico, y no me refiero a la selección de España, sino a otros ejemplos muy claros, pero lo de Lamine Yamal hay que considerarlo con nota laudatoria, con lo que ha hecho, viniendo de menos a más. Yo creo que es el mismo fenómeno que se ha presentado con la selección española, pero insisto, es un súper jugadorazo que todavía no ha alcanzado ese nivel que ha mostrado en el FC Barcelona.
2: ¿Tú cómo viste hoy a Lamine?
3: Claro, sí, yo estoy de acuerdo con los dos, ¿no? Lamine Yamal, sí, tal vez yo también esperaba que fuera más anotador de goles. El mundo entero esperaba que Lamine fuera la estrella, tal vez hasta el momento peleando con Messi o con Mbappé. Pero sin el balón también ha sido importante, como dices, como jala la marca y deja que Oyarzabal entre, o que Baena también llegue, o de línea de fondo. Dani Olmo, por ejemplo, me ha gustado muchísimo lo que ha hecho Dani Olmo en el centro del campo, siendo el que lleva la batuta. Ahora, Yamal, pues bueno, creo que es un jugador más completo ahora, porque no nada más está para centrar o para anotar, ha jalado la marca, se ha movido en diferentes espacios, ¿no? En la tercera zona, sí, pero en diferentes espacios, dando oportunidad que lleguen sus compañeros. Y bueno, así ha sido. Oyarzabal ha anotado más, ¿no? Hoy Merino este y el anterior. Y Lamine Yamal, bueno, sigue siendo una estrella, sin goles, pero estrella sí, por cómo mueve, ¿no?
2: Y da mucho gusto verlo. O sea, de verdad que da mucho gusto verlo. Hoy tira un reilete en un balón que se iba a salir por línea de fondo. Pisa el balón y gira al mismo tiempo. Un balón que ya tenía el 75% fuera de la cancha, pero él rescata ese balón, tira un reilete, no pasa nada con la jugada. Es una jugada bellísima. También hace un slalom, un recorte 1-2 con dos belgas que le salían en el centro.
3: Sí.
2: Les tira el recorte derecha-izquierda, sale limpio en la jugada, encuentra la pierna izquierda, le pega y Courtois saca el balón abajo. Y también una jugada por derecha, en línea de fondo. Esa jugada sí iba a ser a saque de meta. Corre, prende la carrera, tira un autopase y luego no puede seguir con la jugada porque le dan un manotazo. No me gustó mucho el Lamine. Estuvo reclamando todo el partido al árbitro, por lo menos toda la primera parte. Sí que marca diferencia en ese gol, pero sigue haciendo esas jugadas que a todos nos alegran la pupila, Jesús, y eso no lo venden a la vuelta de la esquina.
4: Y no solamente es Lamine, ¿no? Se ha hablado mucho, principal figura de España, Lamine Yamal, sí y no. hay otros. No olvidemos que el medio campo es fantástico, es extraordinario.
2: Olmo da un juegazo.
4: Dani Olmo, pero está Rodri también, ¿no? Y tienes a Baena que volantea por izquierda. Y tienes también una defensa bastante sólida. Ahora se vio ya ofendida el trabajo de Laporte en el segundo tiempo, espectacular. El que sí se estaba equivocando y feo, Unai Simón, en algunos momentos, en la parte final del encuentro, nerviosón. Entonces, dicho sea de paso, sabemos que el fútbol es un deporte conjunto, tienes a un grandísimo futbolista, pero tienes otros muy grandes que te están ayudando y que te están arropando. No olvidemos la corta edad que tiene Lamine Yamal. Entonces, Lamine Yamal está bien, está en Norteamérica 2026, pero estará en 2030, 2034, 2038 seguramente.
3: Ahora esperemos ya para que los seis mundiales todos ya le tiran.
2: Claro. Sí, es más el que empezó tan chico.
4: Está en periodo de crecimiento este muchacho, entonces, y todavía faltarán dos partidos más, porque la selección de España ha garantizado dos encuentros, el encuentro de la semifinal contra Francia, el martes 14, Día Nacional de Francia, dicho sea de paso, y la final, domingo 19 o el partido por el tercer lugar el sábado 18, ¿no?
2: Danos una previa, Ruth, de lo que va a pasar el Día Nacional de Francia en ese duelo en el Estadio de los Vaqueros.
3: La verdad es que me ha gustado cómo España ha evolucionado. Yo no lo veía muy bien el primer partido. Este se ve la colectividad, a pesar de las individualidades, ¿no? De Bruyne, Doku, Lukaku, los que iban a estar. Planea el estratega de España algo muy bueno. Creo que le va a jugar con mucha estrategia también a Francia. Ahora, a Francia casi nadie le ha dado pelea, ¿eh? No, Francia me parece que ha sido más sencillo para ellos avanzar si tiene más individualidades. Va a ser un duelo colectividad de España contra las individualidades de Francia.
2: Tú tienes a Francia avanzando a la final.
3: Yo tengo a Francia avanzando a la final.
4: También.
2: Yo también tengo a Francia, pero creo que el fútbol nos puede dar una lección por la colectividad de la selección española, lo bien que defienden y cómo tocan el balón, a ver cómo lo encuentran los franceses. Tendremos tiempo para hablar de eso. Por ahora, la nota es que España está en las semifinales, le ganaron a la selección de Bélgica. Regresamos. Aquí estamos en ESPN Radio Fórmula para calentar Argentina a Inglaterra, Noruega, Suiza, que juegan el día de mañana.
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2: El día de mañana la selección de Inglaterra va a enfrentar a la sensación de Dinamarca, que están en los cuartos de final con goleadores tremendos como Harry Kane y por supuesto Erling Haaland, que tiene vueltas locas a las redes sociales con su capacidad goleadora. Vamos para allá, también tiene vuelto loco a Moy Llorens, que ya lo quisiera como delantero del Barcelona, por ejemplo. Moy tiene la previa a este partido el día de mañana, en el Estadio de los Delfines. Adelante en esa calurosa, muy calurosa ciudad de Miami, que está rozando la sensación térmica de los 40 grados.
8: ¿Cómo estás, Toño Rodríguez? Saludos y muy buenas tardes desde Miami Beach. No te digo el calor que hace. Imagínatelo. Pero imagínatelo bien. Todo preparado, todo listo. Los noruegos felices de la vida, con poca luz durante el año. Viene aquí un sol espectacular y un calor tremendo. Los ingleses más de lo mismo, todos bien regaditos. Eso que no falte. Y con la sensación de que tienen cerca ambas, lógicamente a un 50%, el poder meterse en las semifinales de esta Copa del Mundo 2026. En Noruega todo

0: semifinal que se jugará entre Atlanta, entre Argentina o Suiza.
1: Muy gracias, te mandamos un abrazo. Estoy seguro que ahí por debajo había un buen traje de baño para, pues, en estos momentos después de enlazar con nosotros, tomar un poco del mar pegadito al mar Caribe ahí en el sur de la Florida. Ruth, ¿tú estás viendo algún favorito para estos dos?
2: La verdad es que yo lo veo parejo, muy parejo. Noruega contra, perdón, Noruega
3: sí,
2: contra
3: Inglaterra,
2: sí. Bueno, Haaland ya sabemos que es el centro delantero de, bueno, a mí me parece el del Mundial. Sí, Messi más jugando más abajito, más colectivo. Haaland hasta caminando ha entrado y ha hecho goles. Creo que puede ser sorprendente lo que haga Haaland. Tiene que marcarlo muy bien la selección inglesa. Sabemos que Inglaterra se puede defender muy bien. Ya lo vimos ante México, ¿no? Se encerraron. Yo creo que ahora con sus 11 titulares, yo creo que lo pueden hacer muy bien, ¿no? Creo que ya tuvieron ese juego ante los mexicanos. Y bueno, Sorloth por derecha. Nusa, que también se me ha hecho bien interesante el sector izquierdo. La velocidad del centro del campo con Odegaard. Creo que tiene un equipo bien completo Noruega. Es la primera vez que está en cuartos de final en un mundial. Tiene que aprovechar eso también. Inglaterra es como la onceava vez que está en cuartos de final. Pero también Inglaterra, creo que ellos sí tienen la presión. Hace mucho tiempo que no ganan algo importante y desde el 66. ¿No? Ya después vimos en lo femenil, sí, ¿no? La Eurocopa.
1: Claro,
2: femenina,
1: no, muy bien, tremendo.
2: Que también lo dicen, pero en el ámbito varonil no lo han hecho. Creo que tiene más presión Inglaterra que Noruega el día de mañana.
3: Bueno, la verdad es de que es un partidazo para mí. Sinceramente,
1: neta, lo dices neta, Jesús.
3: El que más me llama la atención de esta ronda de cuartos de final, sin duda alguna. Noruega, una de las sorpresas, puede convertirse en el caballo negro, en el absoluto y auténtico caballo negro del Mundial, tal y como ocurrió hace 4 años con Marruecos. Llegando a una instancia inédita. Con un androide que está despedazando las defensas rivales, llámese como se llame. Con un equipo que además está con una comunión total, absoluta, con una afición que todo mundo se pone a remar y esa energía invisible pues se va directamente a la cancha, al terreno de juego y se dan los resultados favoreciendo al cuadro nórdico. Conoce muy bien, Erling Braut Haaland conoce muy bien Inglaterra, nació en Inglaterra. Sabe la naturaleza del fútbol inglés, está inmerso en él. Y obviamente Inglaterra conoce lo que es Haaland. Entonces, me parece que aquí es una cuestión de quién quiere más.
1: Wow.
3: ¿Quién quiere trascender? Creo que aquí la presión tendría que ser evidentemente para el histórico, que es la selección inglesa, los Tres Leones, que solamente fueron campeones en su mundial en el 66. Esto ya llovió hace muchísimos años y Noruega tiene todo que ganar, nada que perder. Y pues Haaland puede ponerse, si ya tiene una capa de héroe montada sobre sus hombros, ahora podría ser la de súper, súper héroe y catapultar a Noruega a semifinales. No lo veo nada descabellado. Lo que sí no me gusta es un detalle que tiene que ser eliminado en una Copa del Mundo, que es el arbitraje Toño Ruth. Arbitraje francés.
1: Ok.
3: Otra vez arbitraje francés después de lo de François Letexier.
2: Ah.
3: Ahora, aquí estoy leyendo el nombre de Clément Turpin, que lo conocemos también hacíamos la Ligue 1. ¿Qué necesidad de poner arbitraje? No me refiero al continente, me refiero a una nacionalidad que está siendo representada en esta instancia mundialista. ¿Qué necesidad? Lo mismo.
2: Como los argentinos.
3: Como lo de Facundo Tello, del partido de Francia.
1: Pero ¿le viste algún problema a Tello en el partido?
3: No lo vi, afortunadamente. Con excepción de que se tardó mucho, se demoró
1: en
3: mucho.
1: El penal, claro,
3: en la cuestión de la pena máxima. Sí, pero ¿sabes qué? Así como están las cosas, como están las aguas, la verdad de las cosas. Deja de hacer cosas buenas que parezcan malas.
2: Claro, ya. Tienes toda la posibilidad de llamar a quien sea, ¿no?
3: O sea, dicen los europeos que les encanta que los mismos europeos sean dirigidos por árbitros europeos. Está bien, pero hay más nacionalidades. Hay alemanes, hay italianos, por favor.
2: Claro.
1: Tendrías que echar mano de ahí, porque tienes a naciones muy fuertes, con ligas muy fuertes. Te descartas a los españoles, te descartas a los ingleses, te descartas a los argentinos. Hay un descarte importante, Jesús, porque entiendo lo de los italianos. Comparto lo de los alemanes, Pero luego, ¿qué echas mano de qué? ¿De los portugueses, de los brasileños, de los mexicanos?
2: El árbitro israelí que estuvo en el México.
1: Seguro, seguro.

0: puede, ¿no? También. O sea, yo también digo, da mucho de qué hablar que sean
1: ¿Qué?
0: de un país que todavía está participando. ¿Para qué?
1: Claro.
0: ¿Para qué te metes en
1: ¿Qué
0: problemas que
1: necesidad,
0: no
1: diría el
0: hay?
1: Divo de Ciudad
2: Pues
1: Juárez?
2: sí, entiendo, entiendo, y cómo el tema se volvió todavía más fuerte con lo de la quinteta arbitral argentina, que bueno, afortunadamente parece no haber tenido ningún problema. ¿Y dónde dejamos a Harry Kane en toda esta conversación? Porque ya le hemos mandado todas las flores del mundo a Erling Haaland. Hay una parte de mí en la que si yo fuera un gerente hacia un equipo, preferiría tomar a Harry Kane sobre Erling Haaland como mi piedra angular, como mi delantero base, si solamente pudiera elegir uno de los dos. Obviamente Haaland es un killer tremendo, ¿no? Rompiendo la marca de todos los tiempos en la Premier League, pero Harry Kane podemos decir exactamente lo mismo en la Bundesliga, Jesús, que conoces a la perfección. Y si yo confío en un balón para arriba, se lo voy a dar a Erling Haaland. Si yo creo quién va a ganar el cuerpo a cuerpo, se lo voy a dar a Erling Haaland. Pero me parece que Harry Kane es un jugador un poco más inteligente y con un poco más de creación de fuego, de juego, capaz de ir un poco más profundo para acompañarse con sus extremos y con los mediocampistas. Y en lo personal, yo me quedaría con Harry Kane, pero quiero escucharlos a ustedes.
0: Ahora, Bellingham va a participar,
2: Por
0: ¿no?
2: supuesto,
0: Yo la
2: jugando detrás de
0: verdad
2: Kane, de hecho.
0: creería que este partido para Inglaterra está más si juega con sus extremos, si apuesta más por los extremos,
2: Okay.
0: no por el centro delantero de Harry Kane. Creo que Bellingham es el que a velocidad te mata. Dos, tres veces ya lo ha hecho en este mundial.
2: Bueno,
0: Y también Anthony
2: a México
0: Gordon.
2: en un minuto,
0: No
2: Sí,
0: descartemos a Anthony Gordon. Creo que Inglaterra tiene varios jugadores para atacar. A Harry Kane lo van a cubrir, lo van a marcar. Pero también van a cubrir y marcar a Bellingham. Creo que va a ser muy cerrado. El primer tiempo va a ser un 0-0 y se va a ir hasta el 90, yo creo, como el día de hoy. Pero sí, un poquito más favorito.
2: 0-0.
0: El
2: Con
0: 0-0
2: esos
0: primer tiempo.
2: delanteros.
0: Yo creo que sí, porque Noruega sí los va a marcar. Los va a marcar muy bien, seguramente. Sabe de la velocidad de estos dos extremos ingleses. Yo apostaría más por Bellingham, que va a ser más estrella. Y yo me gusta mucho cómo juega Noruega, pero creo que Inglaterra se lo lleva.
1: Bueno, ¿qué te puedo decir, Toño? Tú sabes mi cercanía con el FC Bayern München. Soy fanático del cuadro bávaro desde hace muchos años y yo estoy encantadísimo de que el inglés, de que el Hurricane, de que el Huracán esté allá en Alemania. 6 goles en esta Copa del Mundo, 36 goles en la Bundesliga, en la Erste Bundesliga, en la última, la más reciente. Aquí estoy checando sus datos, la temporada, pero en la Champions League este hombre marcó 14 goles. O sea que es una máquina de hacer goles. Está en el lugar en donde tiene que estar y resuelve cuando la situación parece muy complicada. Por equipo Inglaterra lo veo mucho más poderoso que Noruega, definitivamente. No solamente es Harry Kane, que Harry Kane fue medianamente secado por la selección
2: Es
1: mexicana
2: verdad,
1: acá
2: es
1: y
2: verdad.
1: le afectó muchísimo a la altura. Al final terminó sin voz. Evidente, qué bueno que no es cantante, porque si
2: Sí,
1: no se hubiera, yo hubiera cancelado todos los
0: claro.
1: conciertos que tenía ya contemplado, ¿no? Pero estaba Bellingham y está una selección. Lo de Gordon es extraordinario, es fantástico. Sin embargo, aquí el corazón va a pesar más. O sea, insisto, el corazón, si el corazón inglés tiene verdaderas ganas de trascender esta Copa del Mundo, se va a imponer por equipo. Pero si Noruega está por encima de esa magia de los Tres Leones, va a estar en la antesala de la gran final.
2: Puede haber un error de concepción para quienes crean que Noruega es un equipo que solamente juega vertical a contragolpe y le tira balones arriba a Erling Haaland, que tratan de aguantar a los rivales y que luego tienen un delantero tan bueno que apuestan solamente a su efectividad. Miren, en el partido contra Brasil, de octavos de final, Noruega tuvo el 66% de posesión. Le quitaron la pelota a los brasileños, dejándolos en el 34%. Esa es la posesión de balón más pobre en un partido en toda la historia de la selección brasileña de fútbol. 34%. No ganan, no juegan bien, pero al menos siempre tenían la pelota
1: Sí,
2: y
1: sí.
2: ahora ni siquiera eso, porque Noruega no solamente mete goles, sino que además sabe pelearle con el balón o quitárselo a los rivales. Y esa es una parte que a mí me intriga muchísimo el partido de mañana. Del otro vamos a hablar tras la pausa porque hay un gran dato sobre los rivales que está enfrentando Argentina y aquí vamos a calentar si el camino ha estado, uno piensa que a los anfitriones les plancharon el camino, pero si realmente el camino planchado en esta Copa del Mundo lo ha tenido los campeones, el equipo de Scaloni, y regresamos con eso y más.
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2: Argentina juega mañana. Juega mañana Argentina en su casa en esta Copa del Mundo en Kansas, en el estadio de los Chiefs. Van a jugar contra Suiza en ese horario estelar, en un partido que, pues obviamente, tiene a todo el público argentino y con una excelente razón, porque son los campeones del mundo, juegan súper bien al fut, pues metidos en la idea. Les voy a leer un tuit textual de Mr. Chip, nuestro experto en estadísticas, colaborador en ESPN durante años, español y una de las voces más autorizadas a nivel internacional en español en estadísticas. Y dice, el camino de Argentina hacia las semifinales con su ranking de FIFA, que ha sido Argelia, Austria, Jordania, Cabo Verde, Egipto y Suiza, es el ranking promedio de los rivales más alto de cualquier equipo camino a las semifinales en toda la historia de cualquier equipo en las Copas del Mundo, con un promedio 38. Hay que entender que aquí un ranking alto quiere decir equipos malos, ¿no? Equipos que han enfrentado equipos, pues en el promedio 38 del ranking de la FIFA, o sea, ni siquiera cerca de enfrentar a un equipo top en esta Copa del Mundo. Y ese dato vale para toda la historia de las Copas del Mundo. El ranking más fuerte que camino a las semifinales, si avanzan, habrá visto Argentina, es precisamente Suiza, que tiene ranking 19 un día antes del arranque de la Copa del Mundo. Traje hecho a la medida, Ruth, ¿tú qué piensas? Y no estoy yendo tanto a las teorías de la conspiración, pero estos son datos duros que nos arroja Mr. Chip en toda la historia de los mundiales.
0: Fíjate, digo, qué bueno que por el dato, ¿no? De repente nos encontramos con estas estadísticas y lo pensamos. Sabemos que ha sido un mundial bien diferente, ¿no? 48 selecciones, que iba a ser más largo, que iban a tener los goleadores más oportunidades de anotar los primeros partidos ante un Irán, ante Irak, ante un Cabo Verde, Arabia, que venía muy mermado, ¿no? Jugó muy mal ante España, España lo goleó. Lo que sí... bueno, Argentina en general, a mí me parece que trae un equipazo, ha jugado muy bien. Ahí tiene a Messi, que le arregla muchas cosas a Scaloni también. A veces algunas modificaciones que no entendía y Messi lo arregla. Y ahí está Lautaro, y ahí están los defensores y Julián Álvarez. Entraron 2-9 el último partido. Creo que de todos modos, a pesar de que también las faltas, muchas no se le marcaron a Argentina, ¿no? En estadística ahí están que casi no le han marcado faltas en contra de Argentina.
2: La expulsión, como que la que debió abrir.
0: Debía ser expulsión la de Messi.
2: Correcto.
0: Y a pesar del VAR, ¿no? Que lo revisan 20 veces. Lo que vimos, la jugada contra Egipto, el gol anulado, sí me parece a mí extraño, porque no pasaba, tal vez no había sucedido en otros encuentros, y eso que hemos visto mucho fútbol desde que somos chiquitos, ¿no? Y bueno, yo lo amo y lo aman ustedes también. Creo que sí hay cierta, tal vez la balanza sí se ha puesto más a favor de Argentina, yo sí creo, por todo el fútbol que hemos visto a lo largo de nuestra vida, yo creo que sí. Pero de todos modos, Argentina ha anotado los goles. También se ha levantado ante Cabo Verde hasta los tiempos extra. Vimos cómo sí marcaron correctamente sus goles. Sea o no, de todos modos, Argentina creo que ha tenido la capacidad de reaccionar y de anotar los goles. Sí es un buen equipo. Entonces yo creo que está bien que lo comentemos. Tal vez no me encanta siempre hablar a fondo, pero porque Argentina sí es un buen equipo. Si fuera un equipo que no está haciendo lo correcto, no está anotando.
2: Si hubieran metido a semifinales a Estados Unidos, por decir
0: porque
2: una
0: si
2: cosa,
0: les hubiera,
2: ¿no?,
0: marcado dos
2: con lo
0: penales
2: de Balagún y todo
0: el último este partido, pues bueno, dos penales, oye, ¿cómo? Pero han anotado bien los goles también, ha respondido. Entonces no me quisiera ir contra los jugadores, porque creo que ellos, la materia prima y lo puro y limpio del fútbol, los jugadores no deberían salir manchados, pero sí está extraño, sí es extraño.
1: Bueno, yo creo que aquí queda absolutamente claro que se respeta al campeón del mundo, se respeta al equipo que logró el campeonato mundial próximo pasado y que quiere revalidarlo y que tiene los argumentos para hacerlo. Que depende de un jugador como Leo Messi, sí, Argentina, depende de lo que haga o deje de hacer Messi. De que todo esto haya confluido para llegar a esta instancia y que haya enfrentado rivales de esta monta, no quiero decir poca monta, pero de esta monta, para muchos será casualidad, para otros coincidencia y para otros tantos un designo de Dios, ¿no?
0: ¿La verdad, mano de Dios?
1: Puede ser, designo de Dios, ¿no? Un designio divino que viene de allá, del más allá.
2: ¿Dios el del cielo o Dios el de Suiza? El de la FIFA.
1: Pues, esa es una buena pregunta. Porque, bueno, hay dioses, bueno, el único Dios, ¿no?
2: El de de veras.
1: El de de veras, exactamente. Okay. No, yo creo que sí hay muchas coincidencias que parece que favorecen una selección que no tendría que verse favorecida por estos aspectos. Yo creo que tiene los argumentos para enfrentarse a cualquier equipo y ganarle. Cualquier equipo y ganarle. Futbolísticamente, esto queda completamente claro, pero sí te queda esa situación, ese sabor de boca. Pero bueno, Suiza va a apelar a lo que ya hicieron selecciones de muy poca monta como Cabo Verde y con todo respeto a Egipto, que bueno, serán los mejores de África quizá en algún momento, que no lo son ahora. Creo que el camino está enseñado, está bien determinado para que el conjunto helvético pueda dar la sorpresa mañana.
2: Una cosa también es completamente cierta: la selección argentina ha ganado sus partidos en la cancha. Contó y la anulación del gol de Egipto, Egipto iba ganando 2-0, faltando 12 minutos para el partido anterior. Y los argentinos le dieron la vuelta a ese partido. Como también es cierto que los argentinos no tienen la culpa que Uruguay no haya clasificado porque los iban a ver en el camino, que Portugal haya quedado fuera una ronda anterior porque los iban a ver en el camino, y que Colombia, por ejemplo, haya también perdido en los penales con Suiza.
0: Claro, no se iban a ser primer lugar de grupo.
2: Y la historia
0: segundos
2: sería muy diferente. Sería Uruguay, sería Portugal, sería Colombia, no ha sido así, y Argentina no tiene absolutamente nada que ver con eso. Lo puro y limpio, como dice Ruth, ha quedado en la cancha y han sacado los partidos. Vamos a cambiar de juego, como lo hizo hoy la selección española en uno de sus mejores intentos en el primer tiempo. Nos vamos a la Liga MX y estamos en la línea telefónica con César Caballero, porque César, así como por debajo del radar, ayer la Liga MX sacó un comunicado destapando la nueva bomba del campeón de la Liga MX, y otra vez, que no es una mala noticia en su caso, pero otra vez Cruz Azul es nómada. Cuéntanos los detalles.
4: Hola, Toño, ¿cómo te va? Qué gusto saludarte. Así es, de nueva cuenta el mundo Cruz Azul se sacude. En este equipo así se hace el campeón del fútbol mexicano. Siempre ocurre algo inesperado y ahora es que prácticamente es un hecho que la máquina vuelve al Estadio Ciudad de los Deportes para jugar sus partidos como local en esta apertura 2026. El plan del cuadro cementero era jugar como local en el Estadio Banorte. Sin embargo, en últimas semanas ha habido desacuerdos importantes con los nuevos administradores del inmueble, quienes han querido cambiar las cláusulas de un contrato que ya estaba firmado desde el 2021 y que tenía vigencia o que tiene vigencia hasta el 2031. Los nuevos administradores del Azteca, la gente de Ollamani, han querido desconocer ese contrato. Le dicen a Cruz Azul: ese contrato que tú firmaste fue con la administración anterior, ahora estamos nosotros y te tienes que alinear a lo que nosotros digamos. Y les querían subir el porcentaje de pago de boletos, de quilmos, de la renta, a lo cual Cruz Azul dio un no rotundo, dijo: no, yo ya tengo un contrato firmado, ese es el que quiero que me respetes, y si no va a ser así, entonces me voy de este estadio, y ahora se marchan al Estadio Ciudad de los Deportes. Siendo sincero, el aficionado de Cruz Azul, en su gran mayoría se siente más cómodo en ese estadio, lo siente más como su casa que el Estadio Azteca, pero lo que es una realidad es que había un contrato firmado, que los planes estaban ya muy encaminados, y por segundo torneo consecutivo, a días de iniciar el certamen, el Cruz Azul de nueva cuenta se termina quedando sin un hogar para jugar sus encuentros.
1: César, ¿cómo estás? Buenas tardes. ¿Cuándo dejaremos de hablar de Cruz Azul de esta manera? ¿Cuándo dejará de encontrarse el cuadro cementero en el ojo del huracán? ¿Cuándo vendrá la primera piedra de ese hipotético estadio que se ha mencionado hasta el cansancio? ¿Cuándo Cruz Azul dejará de ser Cruz Azul, César? Y por otro lado, ¿a quién le afectó esta nueva administración? ¿Qué situación vio ahí? ¿Qué quiso sacar provecho? ¿Qué cosas turbias observas en este cambio de postura de quien maneja el Estadio Ciudad de México con la propia directiva de Cruz Azul? ¿Hubo alguna desavenencia? ¿Se vieron feo? ¿Qué pasó ahí, César?
4: Hola, Jesús, ¿cómo estás? Qué gusto saludarte. Bueno, en la primera pregunta, ¿hasta cuándo va a dejar de pasar esto en Cruz Azul? Yo creo que nunca, yo creo que es parte de su esencia, yo creo que es parte de lo que encierra el club Cruz Azul. Es un equipo que todo puede estar bien y mañana amanecemos con un problema gigantesco. Así sucedió el torneo anterior también con el tema del estadio, así sucedió con la salida de Martín Anselmi, así sucedió con la salida de Vicente Sánchez, y esas son cosas que apenas pues me tocó a mí cubrir desde que llegué a La Fuente, pero ha habido muchas situaciones anteriores donde realmente no te explicas cómo es que Cruz Azul puede operar de esta manera. Cruz Azul es un equipo que prácticamente va al día a día, que es lo que lo salva, que compite dentro de la Liga MX, que es el actual campeón, y a partir de ahí sus aficionados le perdonan mucho este tipo de situaciones, pero es una realidad que Cruz Azul se cuece aparte cuando hablamos de temas extracancha. Y con respecto, ¿qué fue lo que generó todo esto? ¿Dónde estuvieron los aspectos turbios? Bueno, hay que recordar que ahora con esta nueva administración que lleva Oyamani y el grupo General Atlantic del Estadio Azteca, pues hay nuevos directores. Está el brasileño Alexandre Costa, que es el nuevo mandamás del estadio Banorte. ¿Qué sucedió? Que se dio cuenta, bueno, pues que Cruz Azul es un gran producto para generar dinero. Revisaron el contrato que ya estaba firmado y dice esta gente de Oyamani, bueno, este tipo de números pues no me sirven. Yo creo que puedo sacar todavía más de Cruz Azul estando aquí en el Estadio Azteca. Entonces también le suben los montos, las comisiones, los porcentajes que se quieren quedar. No quieren hacer partícipe a Cruz Azul prácticamente en la venta de boletos. Hay que recordar que ahora al Estadio Ciudad de México, Banorte o Azteca, como le quieran decir, lo administra la boletera Funky, que es propiedad de Emilio Azcárraga. Entonces, realmente la gente de Oyamani se quiere comer el pastel completo, y la gente de Cruz Azul pues no está de acuerdo. No, ellos sienten que no tienen por qué darle más a este grupo cuando ya tenían un contrato firmado. Ahora, ¿qué sucede si se van al Ciudad de los Deportes? Ahí Cruz Azul opera todo. Toda la taquilla es para La Máquina, todo lo que se venda dentro del estadio es para Cruz Azul, y todos los aspectos de seguridad y operatividad corren a cuenta del conjunto de La Máquina Cementera, y eso por supuesto le ahorra muchísimos gastos. Es una decisión incómoda, es una decisión que a muchos no les gustará, pero que me parece al final del camino le conviene mucho más al cuadro de Cruz Azul, el marcharse al Ciudad de los Deportes. Vamos a ver cuánto tiempo duran ahí, porque repito, Cruz Azul es Cruz Azul, hermano, y tenemos que ir día a día.
2: César, el primer partido de Cruz Azul en la Liga MX en casa, jornada 2, jueves 21 de julio, en semana y media, es contra el Puebla. No te voy a pedir que metas las manos al fuego por Cruz Azul, porque nadie puede hacer eso, pero al día de hoy, ¿ese partido se jugaría entonces en el Ciudad de los Deportes?
4: Al día de hoy te puedo decir, Toño, que está un 50-50. El estado de la cancha no es bueno. El estado de la cancha tiene que mejorar bastante si quiere recibir ese partido del próximo 21 de julio. La gente de Cruz Azul, de operatividad, jardineros y todo lo que eso conlleva, está trabajando a marchas forzadas, pero al día de hoy yo no te puedo garantizar que ese partido se va a jugar ahí, según lo que me han dicho las fuentes en las últimas horas. En estos momentos hay gente que está trabajando, forzando la máquina para que el estadio esté listo, pero será hasta la próxima semana cuando ya tengamos alguna claridad con respecto a ese tema. Hoy te puedo decir, está 50-50, Cruz Azul lo quiere jugar ahí, pero cabe la posibilidad de que se juegue en otra sede o que se inviertan las localías con el Puebla y que Cruz Azul reciba ese partido hasta el próximo torneo. Todo eso lo vamos a descubrir entre lunes y martes de la próxima semana. Vamos a tener ya un panorama mucho más claro de lo que podría suceder con ese encuentro.
2: Te mandamos un abrazo, César, gracias por la información.
4: Saludos, compañeros, excelente tarde.
2: Bueno, falta eso, gracias. Que el primer partido como local del Cruz Azul sea en Puebla, enfrentando al Puebla.
1: Fíjate nada más, fíjate, quiero proponerle, con todo el respeto a la directiva de Cruz Azul, que se vayan a jugar a Toluca, pero no al Nemesio 10. No al Nemesio 10.
2: Casi me voy para atrás, que es una muy bonita cancha.
1: Pero por supuesto, bueno, en este momento está
2: la Autónoma.
1: Exactamente, el estadio Alberto Chivo Córdoba, el estadio de la Universidad Autónoma del Estado de México, ahí donde jugó Toluca cuando el Nemesio 10 estaba en plena remodelación con motivo del centenario. Fue la casa de los Diablos Rojos, ustedes la conocieron, un estadio fantástico.
2: Es una cancha con pista olímpica.
1: Con pista de atletismo, efectivamente, y que bien pudiera ser sede. O sea, tengo entendido de que Cruz Azul se acercó a Toluca y Toluca dijo no, Nemesio Díez,
2: no lo van a prestar. No.
0: Oigan, somos tres veces mundialistas, deberíamos tener más estadios de fútbol.
1: Pero por supuesto,
0: de gran calidad, ¿no?
1: Entonces,
0: chavos,
1: pues ahí está. Claro. Le puedo llamar a la doctora Marta Patricia Zarza, la rectora, decir, la gente de Cruz Azul quiere platicar con usted, señora rectora, pues claro, a lo mejor se va a jugar allá, ¿no?
2: No, y a lo mejor hasta te llevas tu comisión.
1: No. Es que no hablemos de eso, ¿no?
0: Una novela, Cruz Azul, pues sí, siempre pasa pues algo, sí, y lo decía César, el próximo martes sabremos, ¿no?
2: Sí. Nos vamos con Adriana Maldonado en la línea telefónica. Adri, Pumas presenta o presentó sus refuerzos. Cuéntanos los detalles, por favor.
6: ¿Cómo estás, Toñito? Les mando un fuerte abrazo. Sí, hoy de manera oficial ya presentó el equipo de Universidad Nacional a sus dos primeras incorporaciones para el torneo Apertura 2026. Se trata de Sebastián Córdoba, quien llega procedente de los Diablos Rojos del Toluca, y también Cristian El Chicote Calderón. Dos elementos que hoy fueron cuestionados respecto a su pasado americanista. Por supuesto, los dos afrontan este nuevo reto futbolístico con la intención de tener mayor protagonismo, de dejar ya el pasado atrás, de concentrarse en lo que será esta nueva etapa en el fútbol mexicano. Había dos jugadores muy comprometidos que ya han tenido, por supuesto, entrenamientos bajo las indicaciones de Esteban Solari. En esta misma conferencia, Toñito, estuvo presente también el vicepresidente deportivo de esta institución, Antonio Sancho, quien fue cuestionado de varios puntos, ¿no? El primero de ellos, ¿qué pasó en realidad con Efraín Juárez? Él dice, es una pregunta que se le tiene que hacer al estratega mexicano. Él tenía contrato y simplemente tomó la decisión de dejar a los Pumas. También le preguntamos en torno a si existía ya alguna oferta formal sobre la mesa respecto a Pedro Vite, quienes ustedes recordarán, tuvo participación con la selección de Ecuador en la más reciente Copa del Mundo. Pedro Vite, quien incluso ya reportó con la cantera, en la cantera de los Pumas a los entrenamientos. Al momento no hay ofertas de ningún equipo del viejo continente, sin embargo no están cerrados, o sea, que pueda llegar alguna oferta en los próximos días. No ha cerrado también la posibilidad de que sumen a más refuerzos. Ya está muy cerca de ser anunciado oficialmente la incorporación de Víctor Arteaga, quien ya realiza exámenes físicos y médicos. Una vez que los apruebe, también será presentado como la tercera alta del equipo de los Pumas para el siguiente torneo. Y Toñito, como último, se rumoró mucho en redes sociales en estos últimos días en que posiblemente iba a salir Robert Morales de la institución. También ante este cuestionamiento, el vicepresidente deportivo dice, tenemos un préstamo vigente con Toluca respecto al delantero sudamericano, él está aquí en Pumas, está concentrado, tiene contrato, es un préstamo con opción a compra, así es que esclarece todo tipo también de rumor de que posiblemente Morales salga del equipo de Universidad Nacional.
0: Ah, muy bien. Adri, te saludo con mucho gusto aquí, Ruth. Gracias por el reporte. ¿Qué te parece a ti ahora para complementar a este equipo de Pumas, ¿no? Que se quedó con un mal sabor de boca la temporada anterior. Pero ¿tú crees que con este ambiente mundialista, con la gente, con los mexicanos, ya tenemos ahora sí tres mundiales en casa, crees que Córdoba y Chicote se puedan adaptar bien a estos Pumas? Porque Córdoba creo que no se le hace justicia, ¿no? Con Toluca, desde Tigres, a mí se me hace un jugadorazo Córdoba. No sé tu opinión, Adri.
6: Sí, ¿cómo estás, Ruth? Mira, me parece que son 12 incorporaciones que pueden adaptarse muy bien al proyecto de Esteban Solari. Hay que tomar en cuenta que se han ido al momento dos jugadores, el caso de Jordan Carrillo, que partió a las Chivas, el caso también de César Garza, que regresó con los Rayados de Monterrey. Entonces, yo creo que también fueron muy pensados en estas posiciones las incorporaciones. También vi a un Sebastián Córdoba con esa sed de revancha, de poder afrontar un nuevo reto futbolístico, e incluso en sus palabras decía, quiero regresar a esa mejor versión que en su momento tuve con las Águilas del América, ¿no? El Chicote Calderón, una situación un poco diferente, él viene de tener pocos minutos en Necaxa, por supuesto también anteriormente siendo jugador de América, pero todavía sí, le faltan muchas piezas en este equipo, ¿no? El regreso de Alan Medina, veremos si también puede explotar ahora en el torneo Apertura.
2: Adri, te mandamos un abrazo, gracias por los detalles.
6: Gracias, Toñito. Excelente.
2: A nombre de Adriana Maldonado, Ruth Carrillo, Jesús Humberto López y Toño Rodríguez. Y como dice John, que tengan un enorme fin de semana. Nos despedimos. Gracias.
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0: Son las 6:44.
1: Oración para comenzar el día. Señor, en el silencio de este día que comienza, vengo a pedirte la paz, la prudencia, la fuerza. Hoy quiero mirar al mundo con ojos llenos de amor, ser paciente, comprensivo, dulce y prudente. Ver por encima de las apariencias a tus hijos como tú mismo los ves, y así no ver más que el bien en cada uno de ellos. Cierra mis ojos a toda calumnia. Guarda mi lengua en toda maldad. Que solo los pensamientos caritativos permanezcan en mi espíritu. Que sea benévolo y alegre. Que todos los que se acerquen a mí sientan tu presencia. Revísteme de ti, Señor. Tu palabra dice que en tu nombre debemos bendecir a todos, a los que amamos y también a aquellos que aún no conseguimos amar. Yo sé, Jesús, que la bendición es el fruto de tu amor dentro de nosotros y actuando a través de nosotros. Por eso te pido ahora, llena mi corazón con tu amor. Sí, Señor, creo que tu amor me está dejando pleno, y con este amor puedo ahora bendecir a mi cónyuge, a mis hijos, a mis padres, a mis suegros, a mis familiares, a mis amigos y a mis vecinos. En tu nombre, Jesús, yo bendigo también a las personas que tanto me entristecieron, perjudicaron y ofendieron. Señor, que tu bendición restaure el corazón de todas esas personas y las llene de amor y de paz. Yo bendigo en tu nombre todo lo que me está cerca, mi casa, mi trabajo, mis emprendimientos y todos los bienes que me diste. Por ello, Señor, te agradezco. Y ahora, Jesús, te pido que me bendigas y capacites para vivir dentro de tu bendición, para que vuelva a casa sin daño de alma y cuerpo. Amén.
0: Son las 6:46.
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0: Y en este sábado celebramos la memoria de San Benito Abad. Vamos a pedirle a este santo que interceda por nosotros y que sobre todo nos ayude a ser muy espirituales. San Benito fue un hombre espiritual, un hombre lleno de Dios, un hombre que se despojó de la superficialidad y se adentró en el mundo interior. Que hoy nosotros también aprendamos a deshacernos, a desapegarnos de las cosas superficiales y empecemos a trabajarle a la vida interior. Y eso se consigue sobre todo orando, teniendo intimidad con el Señor, participando de la celebración eucarística de la vida sacramental. Que Dios nos ayude a ser más espirituales. Y San Benito interceda por nosotros. Amén.
1: Padre, mi corazón está pesado. Siento que tengo que cargar con todo este peso solo. Palabras como abrumado, angustiado y agotado parecen describir dónde estoy. No estoy seguro de cómo dejar de llevar esta pesada carga. Así que, por favor, muéstrame cómo puedo lograrlo. Cárgalo por mí. Déjame descansar mis problemas y ser refrescado para que mi corazón no sea tan pesado por la mañana. Por el santísimo nombre de Jesús. Amén.
0: Y en esta memoria de San Benito, meditemos en el Salmo 93, entre paréntesis 92, versículos 1, 2 y 3. El Señor reina vestido de majestad, el Señor vestido y ceñido de poder. Así el orbe está firme y no vacila. Tu trono está firme desde siempre existes tú. Levanten los ríos, Señor, levantan los ríos su estruendo, levantan los ríos su fragor. Gloria al Padre, al Hijo y al Espíritu Santo, como era en el principio, ahora y siempre, por los siglos de los siglos. Amén. Bellísimo salmo, el Señor reina. Y eso es verdad. El Señor reina. Es que el Señor es el Rey de nuestra vida. Es el número uno. Y poder decir el Señor reina implica permitirle al Señor haga lo que quiera con uno. Si yo digo que el Señor reina, es porque Él tiene control sobre mí. Mis amores, con la mano en el corazón, ¿quién reina hoy en tu vida? Dios. Ojalá que sea Dios. Y si es Dios, amén. Pero a veces no reina Dios. A veces reina otros dioses. Por ejemplo, la vanidad, la avaricia, la necedad, la ingratitud. Cuando una persona es ingrata, es porque está poseída por la ingratitud. Y ese es el rey de su vida, la ingratitud. Por eso es ingrato. Dejémonos poseer por Dios. Que sea Dios reinando en nosotros. Lo segundo, dice, levantan los ríos, Señor, levantan los ríos su estruendo, levantan los ríos su fragor. Levantar. Qué verbo tan lindo. Pidámosle al Señor nos levante hoy. Que ya no levante los ríos. Que nos levante a nosotros. Porque a veces, por muchas situaciones, nos sentimos caídos, frustrados, impotentes, cansados, desgastados, angustiados. Pidámosle al Señor hoy que nos levante, que nos dé la mano y que podamos seguir mirando hacia adelante. que San Benito Abad interceda. En el nombre del Padre, del Hijo y del Espíritu Santo. Amén. Feliz y santo día para todos.
2: Son las 7:02.
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0: Señor Dios, Padre de misericordia, en esta mañana me acerco a ti, con el alma abierta y con el deseo sincero de comenzar de nuevo. Gracias por haberme permitido despertar a este día, por haber cuidado mi vida durante la noche y por regalarme otra oportunidad para volver mi corazón hacia ti. Al abrir los ojos, reconozco que no todo depende de mis fuerzas, de mis planes ni de mis capacidades. Mi vida está en tus manos, y esa verdad me llena de paz. Antes de que el mundo me pida atención, antes de que mis responsabilidades ocupen mi mente, quiero detenerme ante ti y recordar que tu amor siempre me recibe. Padre bueno, hoy quiero descansar en tu misericordia. Tú conoces mi historia completa, mis aciertos y mis caídas, mis deseos de ser mejor y también mis resistencias, mis promesas cumplidas y aquellas que no he sabido sostener. Nada de mí te sorprende, nada de mí te escandaliza, nada de mí te hace dejar de amarme. Por eso vengo con confianza, no para esconder mis debilidades, sino para ponerlas delante de ti. Límpiame, Señor. Renueva mi interior. Hazme comprender que cada día es una invitación a levantarme y a caminar con más humildad. Te doy gracias por tu paciencia conmigo. Gracias porque no me tratas según mis faltas, sino según la grandeza de tu amor. Gracias porque me corriges sin destruirme, me esperas sin cansarte y me llamas incluso cuando yo me distraigo. Gracias por la fe que me sostiene, por la esperanza que vuelve a encenderse cuando todo parece difícil y por la caridad que tú quieres formar en mi corazón. Hoy no quiero vivir lejos de ti, ni acostumbrarme a una vida espiritual tibia. Quiero responder a tu amor con más verdad, con más entrega y con más fidelidad. Señor Jesús, te entrego mi corazón tal como está. Si hay en él dureza, suavízalo. Si hay orgullo, humíllalo con ternura. Si hay heridas, sánalas. Si hay resentimiento, arráncalo desde la raíz. Si hay tristeza, llénalo con tu consuelo. No permitas que cargue este día con pesos que tú ya quieres tomar en tus manos. Dame la gracia de perdonar a quienes me han herido, de pedir perdón si he lastimado a alguien y de soltar aquello que me mantiene atado al pasado. Que mi corazón sea libre para amar. Te ofrezco mis obras de este día. Que todo lo que haga tenga un espíritu nuevo. Que no actúe desde la rutina, desde el cansancio o desde la obligación vacía, sino desde el deseo de agradarte. Bendice mi trabajo, mis responsabilidades, mis decisiones y mis conversaciones. Que mis manos trabajen con honestidad, que mi mente piense con claridad y que mis palabras sean prudentes. Si hoy tengo que corregir errores, dame humildad. Si debo empezar algo que he estado postergando, dame decisión. Si me toca esperar, dame paciencia. Si me toca servir, dame alegría. Padre amado, ayúdame a cuidar mi vida interior. Muchas veces cuido lo externo, lo visible, lo urgente, pero descuido el silencio donde tú me hablas. Hoy quiero hacer espacio para ti en medio de mis actividades. Que mi alma no sea una casa llena de ruido, sino un lugar donde tu presencia pueda habitar. Enséñame a volver a ti durante el día con pequeñas oraciones, con actos de confianza, con silencios ofrecidos y con decisiones tomadas desde la fe. Que no me aleje de tu voz por vivir demasiado distraído. Espíritu Santo, ven y renueva mi corazón. Dame luz para ver lo que necesito cambiar, pero también esperanza para no desanimarme. Dame fortaleza para luchar contra mis defectos cotidianos, la impaciencia, la queja, la pereza, la soberbia, la crítica o la falta de caridad. Hazme más dócil, más sencillo, más agradecido. Que hoy pueda reconocer una oportunidad de conversión en cada momento difícil. Que no vea las contrariedades como obstáculos, sino como ocasiones para crecer en amor. Señor, te pido por mi familia y por todos mis seres queridos. Bendice sus vidas, protege sus caminos y derrama paz sobre sus corazones. Te pido también por quienes se sienten lejos de ti, por quienes creen que ya no pueden volver, por los que cargan culpa, vergüenza o tristeza. Muéstrales tu rostro misericordioso, que sepan que siempre hay un camino de regreso cuando el corazón se abre a tu amor. Virgen María, Madre de Misericordia, acompáñame en este 11 de julio. Enséñame a confiar en el perdón de Dios, a levantarme después de cada caída y a vivir con un corazón más puro. Llévame de la mano hacia Jesús y ayúdame a permanecer cerca de Él. Señor, pongo este día en tus manos. Que sea una jornada de renovación, de paz y de regreso sincero a tu amor. Que al llegar la noche pueda decir con gratitud: tu misericordia me sostuvo, tu gracia me levantó y tu presencia caminó conmigo. Amén. Padre nuestro, Padre de todos, líbrame del orgullo de estar solo. No vengo a la soledad cuando vengo a la oración, pues sé que, estando contigo, con mis hermanos estoy. Y sé que, estando con ellos, tú estás en medio, Señor. No he venido a refugiarme dentro de tu torreón, como quien huye a un exilio de aristocracia interior. Pues vine huyendo del ruido, pero de los hombres no. Allí donde va un cristiano, no hay soledad sino amor, pues lleva toda la iglesia dentro de su corazón y dice siempre en nosotros, incluso si dice yo. El Señor reina, vestido de majestad. El Señor vestido y ceñido de poder. Así está firme el orbe y no vacila. Tu trono está firme desde siempre y tú eres eterno. Levantan los ríos, Señor, levantan los ríos su voz, levantan los ríos su fragor. Pero más que la voz de aguas caudalosas, más potente que el oleaje del mar, más potente en el cielo es el Señor. Tus mandatos son fieles y seguros. La santidad es el adorno de tu casa, Señor, por días sin término. Es bueno dar gracias al Señor y tocar para tu nombre, oh Altísimo.
1: proclamar por la mañana tu misericordia y de noche tu fidelidad, con arpas de 10 cuerdas y laúdes sobre arpegios de cítara. Tus acciones, Señor, son mi alegría, y mi júbilo las obras de tus manos. ¡Qué magníficas son tus obras, Señor! ¡Qué profundos tus designios! El ignorante no lo entiende, ni el necio se da cuenta. Aunque germinen como hierba los malvados y florezcan los malhechores, serán destruidos para siempre. Tú, en cambio, eres excelso por los siglos. Porque tus enemigos, Señor, perecerán. Los malhechores serán dispersados. Pero a mí me das la fuerza de un búfalo y me unges con aceite nuevo. Mis ojos despreciarán a mis enemigos, mis oídos escucharán su derrota. El justo crecerá como una palmera, se alzará como un cedro del Líbano. Plantado en la casa del Señor, crecerá en los atrios de nuestro Dios. En la vejez seguirá dando fruto, y estará lozano y frondoso, para proclamar que el Señor es justo, que en mi roca no existe la maldad. Padre nuestro que estás en el cielo, santificado sea tu nombre. Venga tu reino. Hágase tu voluntad en la tierra como en el cielo. Danos hoy nuestro pan de cada día. Perdona nuestras ofensas, como también nosotros perdonamos a los que nos ofenden. No nos dejes caer en tentación y líbranos del mal. Amén. Creo, Jesús mío, que estás real y verdaderamente en el cielo y en el santísimo sacramento del altar. Te amo sobre todas las cosas y deseo vivamente recibirte dentro de mi alma. Pero no pudiendo hacerlo ahora sacramentalmente, ven al menos espiritualmente a mi corazón y como si ya te hubiese recibido, te abrazo y me uno del todo a ti. Señor, no permitas que jamás me aparte de ti. Amén.
2: En el nombre del Padre, del Hijo y del Espíritu Santo. Amén.
3: Son las 7:16.
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Del Evangelio de Mateo. En aquel tiempo dijo Jesús a sus apóstoles: Un discípulo no es más que su maestro, ni un esclavo más que su amo. Ya le basta al discípulo con ser como su maestro, y al esclavo como su amo. Si al dueño de casa lo han llamado Belcebú, cuánto más a los criados. No tengáis miedo a los hombres, porque nada hay encubierto que no llegue a descubrirse, ni nada hay escondido que no llegue a saberse. Lo que os digo en la oscuridad, decidlo a la luz, y lo que os digo al oído, pregonadlo desde la azotea. No tengáis miedo a los que matan el cuerpo, pero no pueden matar el alma. No, temed al que puede llevar a la perdición alma y cuerpo en la gehenna. ¿No se venden un par de gorriones por un céntimo? Y sin embargo, ni uno solo cae al suelo sin que lo disponga vuestro padre. Pues vosotros, hasta los cabellos de la cabeza tenéis contados. Por eso, no tengáis miedo. Valéis más vosotros que muchos gorriones. A quien se declare por mí ante los hombres, yo también me declararé por él ante mi Padre que está en los cielos. Y si uno me niega ante los hombres, yo también lo negaré ante mi Padre que está en los cielos.

En tiempos de Jesús, la gente vivía atemorizada por las exigencias y fardos de los maestros de la ley, también por la pobreza, los impuestos y amenazas del Imperio Romano. La comunidad cristiana vivirá después atemorizada por las persecuciones. Y hoy nosotros, debido a mil circunstancias, estamos también llenos de miedo. En el Evangelio de hoy, frente a todas esas amenazas, brillan unas palabras de Jesús: «No tengáis miedo». Deja que esas palabras traigan hoy a ti confianza y paz. A propósito de este texto del Evangelio de Mateo, me gustaría compartir contigo tres reflexiones. En primer lugar, Jesús presenta una primera amenaza, una primera causa de miedo: los hombres, el qué dirán, su incomprensión. Dice el Señor: «Si al dueño de casa lo han llamado Belcebú, cuánto más a los criados. No les tengáis miedo, porque nada hay encubierto que no llegue a descubrirse, ni nada hay escondido que no llegue a saberse. Lo que os digo en la oscuridad, decidlo a la luz, y lo que os digo al oído, pregonadlo desde la azotea». En estas palabras se recoge un primer miedo básico, ese miedo a abrirnos a los demás, a ser nosotros mismos, a ser transparentes, auténticos, a expresarnos y a compartir con los otros, ese miedo a ser rechazados, a que nos hagan daño. Por eso preferimos muchas veces ser superficiales, fundirnos en el todo, ser una oveja más en ese gran rebaño de la sociedad. Pero Jesús apunta a un miedo más específico, ese miedo a dar testimonio de Él, ese miedo a compartir con los demás la buena noticia, ese miedo a que te identifiques como seguidor suyo. Y por eso acallas tu fe y la mantienes en secreto. Los que te rodean apenas saben que sigues a Jesús, que oras, que vas a misa, que eres creyente, que Él es tu Señor y tu amigo. Jesús te dice hoy: no les tengas miedo, que eso que hoy está encubierto saldrá a la luz como la verdad, como la buena noticia con mayúsculas. Por eso sé mi testigo ante ellos. Pregúntate, ¿tienes miedo a mostrarte como cristiano, a dar testimonio de tu fe? ¿Crees que lo llevas demasiado en secreto, que apenas pregonas desde la azotea de tu vida que el Señor Jesús es la salvación para todo hombre?

0: En segundo lugar, Jesús apunta a otro miedo. No tengáis miedo a los que matan el cuerpo, pero no pueden matar el alma. Es ese miedo que tenemos a perder la vida, a que pase el tiempo, y más concretamente al sufrimiento, a la enfermedad, a la muerte, y no solo a la nuestra, sino a la de nuestros familiares y amigos. Pues Jesús dice, temed al que puede llevar a la perdición alma y cuerpo en la gehenna. No hay en Jesús un tono amenazante, no está diciendo, temed más bien acabar en el infierno. Está diciendo, temed que vuestra vida acabe siendo vacía, tened miedo de no dar fruto, de no vivir con sentido. Lamentaos no de que pase el tiempo seáis vulnerables, sino de vivir como zombis, como muertos vivientes, como esos que convierten su vida en un tirar para adelante sin más. Vivid en plenitud, luchad para que vuestra vida sea feliz, para que vuestra vida sirva, porque ahí está la verdadera vida. Párate un momento, ¿cómo definirías tu vida? ¿Vives en plenitud, amando y sirviendo? ¿O llevas una vida plana, grisácea, insípida? En tercer lugar, añade Jesús otro, no tengáis miedo, atravesado por la esperanza y con un ejemplo bellísimo. ¿No se venden un par de gorriones por un céntimo? Y sin embargo, ni uno solo cae al suelo sin que lo disponga vuestro Padre. Por eso no tengáis miedo, valéis más vosotros que muchos gorriones. Si Dios cuida de lo pequeño, de cada detalle, hasta de esos pequeños gorriones, ¿cómo no va a cuidar de ti? Hoy Jesús te dice, no tengas miedo a nada, porque Dios te sostiene, te cuida, y lo hace hasta en los detalles más pequeños, y lo expresa así Jesús, hasta los cabellos de la cabeza tienes contados. Y todavía concluye Jesús con una promesa, a quien se declare por mí ante los hombres, yo también me declararé por él ante mi Padre que está en los cielos. Si vives unido a Jesús, si te declaras por él desde la fe en él, desde la esperanza en él, sirviendo y amando como él, él se declarará por ti ante el Padre. Es decir, te guardará en la vida, en la plenitud, en el sentido, en la felicidad para siempre. En definitiva, Jesús te está diciendo, si vives conmigo y como yo, ni a los hombres, ni al sinsentido, ni a los sufrimientos, ni siquiera a la muerte, has de temer. Pregúntate, ¿sientes la fortaleza y el consuelo de esta promesa de Jesús? ¿Sientes que tu vida reposa en las manos amorosas de Dios y que te sostiene especialmente en los momentos de mayor dificultad y prueba? Pues que este evangelio te lleve a disipar tus miedos tirándote en los brazos de Dios, viviendo con Jesús tu día a día y dando testimonio de Él con tus palabras y tus obras. Señor Jesús, cuando me alejo de ti siento que mi corazón se llena de miedo. Miedo a que pase el tiempo, miedo a fracasar, miedo al qué pasará, al qué dirán, a la soledad, al sinsentido. Pero cuando me acerco a ti, me siento seguro y me susurras al oído. Soy yo, estoy contigo, no tengas miedo, no tengas miedo.
1: Son las 7:29.
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7 de la mañana con 33 minutos, 7 de la mañana 33 minutos. Es sábado, sábado 11 de julio del año 2026. Gracias por su sintonía. Muchísimas gracias por continuar escuchando Asunción FM 98.1, la radio positiva. Yo soy Abel Santiago Miguel y esta mañana mando un saludo muy especial para todas las familias que nos están escuchando en los pueblos circunvecinos, igualmente para las familias que nos escuchan aquí en Nochixtlán, Oaxaca, en los barrios, en las colonias de aquí de la Perla de la Mixteca. Así que estamos iniciando un nuevo día, una nueva oportunidad de vivir, así que hay que aprovecharla al 100%. Fíjense que cada día, se lo repito, este día está lleno de bendiciones, está lleno de milagros, está lleno de oportunidades, entonces no las dejemos escapar. La oportunidad de ser feliz, de que haya bienestar primeramente en nosotros mismos, y esto lo vamos a transmitir a la familia. Entonces, hagamos familias felices. Eso no es tan sencillo, ¿no? Hagamos familias felices. Eso definitivamente, pues tenemos una gran responsabilidad nosotros, todos los miembros de la familia. Entonces, esto definitivamente a veces se nos va, pues se nos olvida, ¿no? No lo consideramos, pero pues sí, definitivamente cada día como este es un día muy bonito, este sábado, sábado 11 de julio. Ya saben que en estos días siempre nos acompaña la nublazón, la amenaza de agua. A veces se hace, a veces no se hace. Pero pues hay que ser optimistas este día. Hay que llenarse de ánimo sobre todo. Y hay que buscar la manera de pues adoptar una actitud positiva para vivir con mucho optimismo. Y esto pues está a nuestro alcance. Además es fin de semana, es sábado 11 de julio. Además estamos bien, bendito sea Dios, que estamos bien y que pues nosotros definitivamente buscamos estar mucho mejor. Pero como le decía yo, hay que retroalimentarse, hay que iniciar el día con mucho optimismo, hay que iniciarlo con muchos deseos de vivir. Y recordar que este día, se lo repito, hay muchas bendiciones, hay muchos milagros, todos son pequeñas bendiciones, pequeños milagros, pequeñas oportunidades que nosotros las tenemos que transformar en grandes bendiciones. Bueno, dices, pues es que pequeñas, no, ¿cómo? Si la vida es un gran milagro, es el milagro más grande que le puede suceder a cualquier ser humano. Sí, así que esa no cuesta nada. Nosotros somos los que ponemos los impuestos y ponemos todo lo que usted guste y mande, pero definitivamente es mucho muy importante que nos percatemos de eso, ¿no? Que este día tiene una gran bendición, la primera bendición.

tengo. No, nosotros tenemos un potencial y le digo que cada día es una oportunidad porque se nos da la oportunidad de cambiar de rumbo. Si estamos en una ruta negativa, vamos a meternos en una ruta positiva, porque no siempre los problemas están representados por la infelicidad, por la salud, por los problemas económicos, sino por el deseo que uno tiene de vivir. A veces está uno derrotado, a veces nos falta optimismo y no solamente está uno atrapado en alguna adicción, ¿no? O sea, no tenemos el deseo de estar felices y contentos. Yo le decía hace un momentito, ¿por qué no disfrutamos de la gran bendición, de la mayor bendición que puede tener cualquier ser humano o todos los seres humanos? Precisamente es la bendición más importante, ¿no? La vida. Tenemos la vida. Hoy se nos concede un día más. Yo no sé si más tarde voy a estar o este es mi último día aquí. Hay un tema que le pongo continuamente que lleva por título como si fuera, se llama Mi último día con tercer cielo. Mi último día se llama. Entonces, vamos a actuar así, vamos a hacer nuestro mejor papel el día de hoy. No estemos esperando que llegue alguna fiesta, que haya banda, que haya ruido. No, vamos a disfrutar nuestro día porque bendito sea Dios, miren que se nos ha concedido un día más de vida. Le decía yo, adoptar una actitud positiva siempre se nos complica porque estamos llenos de problemas, estamos angustiados, estamos neuróticos. De alguna manera hay algo que nos está impidiendo celebrar la vida. Entonces, fíjense que si nosotros, que sí podemos, ¿eh? Porque se dice, si puedes cambiar tu mente, puedes cambiar el mundo. Pero si puedes cambiar tu mente, es todavía como si puedes. No, sí podemos. Tenemos que ser más afirmativos en este aspecto. Entonces, si podemos cambiar nuestra mente, podemos cambiar el mundo. Y fíjense que el optimismo, y no me refiero al mundo, ¿no? Que se acabe la guerra. Siempre ha habido guerras, en estos seres humanos que somos a veces tan latosos, ¿no? Queremos pura guerra. Bueno, y la guerra está dentro de nosotros mismos. Y eso es verdad. ¿Cómo te sientes hoy? ¿Estás en paz contigo? ¿Estás optimista? ¿Estás agradecido para continuar en la vida? Entonces, para continuar en la vida, tenemos que estar preparados, fíjense. Tenemos que estar llenos de optimismo, tenemos que estar llenos de ánimo. ¿Cómo andas de ánimo? De gratitud, sobre todo, le decía yo ahorita. Tenemos que motivarnos y la motivación no viene de fuera. Sí, puede ser una ayuda, pero no hay mayor motivación que la que traemos dentro. ¿Y quién vive dentro de ti? ¿Quién está dentro de tu corazón? A veces lo ignoramos, a veces o sí lo sabemos, pero no lo tomamos en cuenta. Hay alguien que vive en ti. Dicen que ese alguien tan importante, tan grande, tan maravilloso, es nuestro Padre, como cada quien lo entienda. Ahí vive en nuestro corazón. Él pudo haber escogido, dice un tema, no recuerdo cuál es, pudo haber escogido cualquier lugar del mundo para vivir. Ah, sí, ya recordé cuál es, qué tema es. Es una reflexión de Ahorita les comento, creo que esta la vamos a escuchar. Bueno, y escogió tu corazón para vivir. Él escogió el corazón porque él es omnipotente, ¿no? Entonces escogió nuestro corazón para vivir. Y esto es maravilloso. Porque decimos, estamos esperando que alguien nos venga a motivar, que alguien nos venga a contagiar de optimismo, decirte échale ganas, hombre, y te da la palmadita, pero no estamos tomando en cuenta al que vive dentro de nosotros, dentro de cada uno de nosotros, está Dios como cada quien lo entienda. Y no es algo que tengamos que hacer a un lado. ¿Por qué recurrimos a Dios cuando tenemos un gran problema? Cuando se presenta la desgracia, cuando se presentan muchas situaciones complicadas, cuando se presenta la enfermedad.

enfermedad. Hasta entonces acudimos a Dios. Vamos a ver al Santo Niño de Atocha, tenemos que... Le andamos buscando por todos lados. Le andamos buscando por todos lados cuando se presenta la enfermedad en nuestra vida o en la vida de alguno de nuestros seres queridos. Porque cuando en el seno familiar se presenta una enfermedad, fíjense que pues viene a trastocar una manera normal de vivir en toda la familia. Y hasta entonces, oye, pues es que a mí me dijeron que el señor de Amatlán, a quien le mando un saludo, bueno, el señor de Amatlán es muy milagroso y es verdad, yo conozco amigos, familiares, vecinos, conocidos que vienen frecuentemente a visitar al señor de Amatlán. Y ellos lo dicen, le digo, ¿y ahora qué andan haciendo aquí si no es la fiesta de agosto, no es Semana Santa? Me dice, no, fíjate que tengo una promesa con el señor de Amatlán y vine a visitarlo. Y en fin, ¿no? Cada quien deposita su fe en alguien, en algo o en alguien. Entonces, esto es maravilloso, ¿no? Pero cuando te das cuenta, decía yo, porque de eso estamos hablando, de que estamos esperando llenarnos de optimismo, pero se nos olvida de que hay alguien que te da toda la alegría, nos da todo lo que necesitemos, todo, absolutamente todo, y que vive ahí en nuestro corazón, por eso todo emana de nosotros, ahí está dentro de nosotros. ¿Quieres estar triste? Bueno, él también te consuela en los momentos de tristeza, en los momentos de dolor, en los momentos de angustia. Él también hace eso. Entonces, le decía yo que tenemos que vivir con optimismo y desde luego relacionarlo con nuestra fe, con nuestra confianza. Yo siempre les digo, nosotros, cada uno de nosotros tiene dentro de sí el gran poder de la fe, el gran poder de la fe que obra. Sí, tenemos ese gran poder. Entonces, si nosotros podemos, si puedes cambiar tu mente, puedes cambiar el mundo, pero me refiero al mundo, a tu mundo. Cada uno de nosotros es una parte del mundo. O cada uno de nosotros tiene una idea de lo que es el mundo. Entonces, si puedes cambiar tu mente, puedes cambiar el mundo. Fíjense que el optimismo tiene mucho, mucho que ver con esta idea, ¿no? Entonces, desde luego, tenemos que aprender día a día a ser un poco más optimistas. Y no es que andemos por ahí riéndonos con todos y para todos, ¿no? No, el optimismo es una manera de pensar, es una manera de actuar, es una manera de analizar la realidad y de buscar cambios en nuestro entorno. Y desde luego, tenemos que valorar las oportunidades, tenemos que valorar los milagros, tenemos que valorar las bendiciones. Hoy tenemos una gran bendición, o sea, reconocerla con optimismo. Cuando alguien te dice, ¿cómo estás? No, pues estoy mal. No, no, no, estamos bien, estamos bien. Fíjense que cuando no hay este medicamento, esta medicina que se llama optimismo, le estamos abriendo la puerta a la enfermedad, al desánimo. Y desde luego el optimismo, le decía yo, es que es una facultad que se trabaja día a día. El optimismo es algo que contribuye a que mantengamos la ilusión, a que nos enfoquemos en lo bueno que nos sucede. El optimismo hace que veamos el futuro como un lugar más propio para oportunidades, para eventos positivos que vamos a vivir el día de hoy o que ya estamos viviendo el día de hoy. Este día, le recuerdo que no se le olvide, está lleno de bendiciones, está lleno de milagros, está lleno de oportunidades. Hoy vamos a tener la oportunidad de celebrar este día con la familia. Vamos a reunirnos para comer. Este día está lleno de oportunidades que pueden cambiar nuestra vida. Vamos a salir de nuestros problemas. Siempre va a haber problemas. Siempre, siempre se va uno y aparece otro, se va uno y aparece otro. Pero ya vamos a verlo con una actitud diferente. No, esto no es un problema, es algo sencillo que podemos solucionar. Entonces el optimismo, le decía yo, es una facultad que se trabaja día a día, momento tras momento del día.
se trabaja el optimismo. Entonces, esto es una facultad que tenemos nosotros que trabajar día a día. Eso no nos los puede prestar nadie. Ni tu papá, ni tu mamá, ni tus hermanos, ni tu mejor amigo, ni tu marido, no. Fíjense que a las personas se les quiere más porque son optimistas. Esas personas que son optimistas como usted y como yo, nunca decimos que estamos mal o nunca estamos hablando mal de las otras personas, porque sabemos que una persona optimista no puede hablar mal de los demás, tiene que hablar bien de los demás. Y hay que practicarlo, porque que saludes a tu peor enemigo no es fácil, ¿no? O que saludes a alguien que no te cae bien, a ver, haz el esfuerzo. Ay, es que habló de mí, no, hace como 20 años habló mal de mí. Y por eso no le hablo. Oh, que la canción todavía está regresando hace 20 años cuando la vida es ahorita, ¿no? Saluda, respeta. Y eso va siendo, eso se va convirtiendo pues, en una bendición. Fíjense cómo todo está, de alguna manera todo está, entrelazado. Entonces nosotros tenemos que cambiar nuestro mundo. Yo decía hace un momentito, si cambias tu mente, puedes cambiar el mundo. Si puedes cambiar tu mente, puedes cambiar el mundo. Y me refiero al mundo, a tu mundo, a la forma de ver la vida. Ese es nuestro mundo, la forma de ver la vida. Dicen, ¿cuántas veces hemos escuchado esto de que tú vives un mundo? Bueno, se me vino a la mente un tema de Don Pedro Infante que llama un mundo raro. Bueno, tú puedes cambiar tu mundo. Puedes cambiar tu mundo, puedes salir del mundo en el que estás viviendo, de la pobreza espiritual, mental, económica, física. Puedes salir, podemos salir de ahí, que tenemos muchos problemas económicos, también podemos salir ahí. Y si tenemos problemas económicos es porque hemos sido muy malos administradores. Cuando tenemos dinero en las manos, parece que nos quema, lo queremos repartir por todos lados. Y cuando nos haga falta el dinero, pues ahí estamos pidiéndole a Dios que necesitamos dinero para salir de nuestros problemas económicos, etcétera, etcétera. O queremos dinero porque el dinero es poder. Bueno, supuestamente, porque el dinero ni es poder, es un medio, ¿sí? Es un medio por el cual podemos, pues vivir, es que nos sirve para tener ¿cómo le digo? Para poder de alguna forma intercambiar dinero por bienes y por productos. Bueno, entonces es importante que nosotros aprendamos a distinguir las cosas y el dinero está ahí, no se ha ido. El dinero con trabajo, con esfuerzo, con dedicación, lo podemos ir obteniendo y también podemos ir mejorando nuestra relación con el dinero y con todo el mundo, así como nosotros podemos mejorar nuestra relación con el dinero, seamos buenos administradores, porque si no somos buenos administradores, pues definitivamente vamos a tener problemas. Entonces, si cuando llega el fin de semana no estamos malgastando el dinero porque dices no lo tengo, sí, pero consigo un préstamo, no te metas en préstamos. Te metes en un préstamo y tienes que empeñarte por cierto espacio de tu vida, ¿eh? O por el espacio de mi vida, me tengo que empeñar. Y ahí estoy duro y dale, duro y dale. Entonces, no te deja crecer. Si pensabas que te dejaba crecer una deuda, no, no te deja crecer. Si eres disciplinado y eres buen administrador, adelante. Pero sí tienes que asesorarte también. Si no, tomar el tiempo, además, tomar el tiempo y las cosas van a llegar con persistencia, con dedicación, con talento, con trabajo y con mucho ahorro, sobre todo. Entonces, el optimismo precisamente nos da esa claridad mental, porque el optimismo es una facultad que se trabaja día a día, le decía yo. Es una facultad que se trabaja día a día. Entonces, esto contribuye a que mantengamos la ilusión, que nos enfoquemos en lo bueno que nos sucede. El optimismo hace que veamos el futuro, fíjense.
como un lugar más propio para las oportunidades y los eventos que estamos por vivir. Y esos comienzan este día. Entonces, tenemos que darnos cuenta, es que andas muy optimista, sí, estoy contento con mi vida, porque el optimismo se define como una tendencia a ver y a juzgar circunstancias, a juzgar eventos desde una óptica más favorable, pues a nuestros intereses. Entonces, cuando hablamos de personas optimistas, hablamos de personas que se centran más en lo bueno que en lo malo y que además mantienen una conducta activa, una conducta de apertura al cambio. Entonces, con frecuencia, fíjense que esta actitud de estar optimista, ¿cómo estás bien? Pero ¿cómo va a estar bien si tiene muchos problemas? Sí, pues tengo que estar bien. Tengo que estar bien para poder enfrentar las situaciones difíciles y poder organizarlas, hacerlas y salir adelante. Tengo que mejorar mis relaciones con mi familia, tengo que mejorar mis relaciones conmigo mismo, con mis vecinos, con toda la gente que yo saludo todos los días. Entonces, le decía yo que con frecuencia el optimismo es una actitud o es una conducta que nos permite plantearnos la posibilidad de ser agentes de cambio en nuestra propia vida. Definitivamente todo comienza por nosotros y tenemos que aprender a ser diferentes. Entonces el optimismo se diferencia, fíjense, del positivismo y seguramente esta conducta activa, cuando se es optimista, se trata solo de ver las cosas buenas de la vida, no solamente de eso, sino de enfocar nuestras acciones para que las cosas buenas lleguen. Dices, claro que sí, primero Dios, todo va a suceder y va a salir bien, voy a ir mejorando mi situación, claro, y todos los días tenemos esa esperanza, esa fe y esa confianza en que podemos mejorar. Muy bien, ya son las 7 de la mañana con 54 minutos. Tenemos aquí a la mano el mensaje que nos manda esta mañana el profesor Fernando Pacheco. Dice, buenos días, mi amado Jesús. Mi amado Jesús, hoy me llamas a caminar contigo sin miedo y con la confianza de quien sabe, se sabe amado. Me recuerdas que nada está oculto para el Padre y que cada palabra, cada gesto y cada decisión de este día tiene valor ante tus ojos. Fortalece mi espíritu cuando el camino se vuelve exigente y cuando la fidelidad parezca costosa. Enséñame a no temer a quienes pueden herir el cuerpo pero no tocar el alma, a reconocer que mi vida está sostenida por tu mirada que nunca se aparta de mí, que hoy viva con certeza de que valgo más que muchos gorriones y que mi nombre está pronunciado en tu corazón. Hazme testigo de tu amor en lo pequeño, en la palabra que anima, en la paciencia que acompaña, en la serenidad que construye paz, que no me avergüence de ti, sino que mi vida hable con sencillez de tu presencia. Y cuando surjan dudas o temores, recuérdame que tú estás conmigo, que me llamas a confiar, que me envías a anunciar tu luz. Quédate conmigo en esta mañana y guía mis pasos para que todo lo que haga sea para tu gloria y para el bien de quienes hoy encontraré. Buenos días, mi amado Jesús. Buenos días, mis queridos amigos. Gracias, profe Fernando Pacheco, por tu aportación al programa de este sábado. Sábado 11 de julio del año 2026. Son las 7 de la mañana con 56 minutos. 7 de la mañana, 56 minutos de este sabadito lindo, este sábado fin de semana. Sí, hay que aprovecharlo, ¿no? Para estar bien, para sentirse bien. No solamente para sentirse, sino estar bien. Vamos a estar bien, primeramente Dios, vamos a estar bien. Que Dios nos bendiga a todos. A todos, todos, hasta a los que les caigo mal, porque siempre, ¿no? Siempre dices, es que, ¿cómo puede ser si yo no le puedo desear el bien a alguien que me hizo algo? No, que les vaya bien. Y saco ese rencor, ese odio que hay en mí y que ocupa en espacio.
Fíjense que ahorita me viene a la mente, porque ya ven que cuando tenemos llenos de mensajes y de tantas cosas, el teléfono celular te dice, por favor, libere su teléfono porque tiene muchas cosas que no le sirven. No dice así, pero yo se lo interpreto así. Lo mismo tenemos que hacer con nuestra mente. ¿Por qué? Porque a veces ocupamos espacios de nuestra mente en rencores, en envidias, en resentimientos, en violencias, en adicciones. Está ocupado nuestro cerebro. No podemos meter cosas nuevas a nuestro cerebro, a nuestros pensamientos, porque está ocupado por la negatividad. Está ocupado nuestro cerebro, está ocupando ese espacio que deberían ocupar mis buenos pensamientos, mis buenas acciones. Y sí, vamos a la iglesia y ponemos nuestra carita de que qué bárbaro, este señor viene con mucha fe. Si ven allí a don Abel en la iglesia, está con mucha fe, se persigna 10 veces al entrar y se persigna 20 veces al salir. Entonces estás fingiendo porque sales y o salgo de la iglesia y sigo con mis actitudes negativas. Entonces no hay un cambio en mí. ¿A qué fui a la iglesia? Pues nomás porque no tenía yo qué hacer, y me fui a la iglesia. No, tiene que tener sentido todo, todo debe de tener sentido. Si no, pues no vale la pena, no vayas, quédate en tu casa a ver una película de esas violentas o no sé, algunas otras actividades que no te dejan absolutamente nada. Y lo digo por mí, ¿eh? No vaya a pensar, ay, es que nos está dando consejos. No, no, no, no, no, para nada. Al contrario, esto es, porque esto fíjense que es parte de la espiritualidad y la espiritualidad es valorar las cosas que valen la pena en la vida. La espiritualidad es lo contrario a lo material. Por lo tanto, tenemos que estar muy conscientes de esto. Tenemos que estar bastante conscientes. Entonces no depositemos todo en lo material, ¿no? Porque definitivamente qué importante y qué bonito es traer dinero en la bolsa, pero también el gusto, ¿no? El gusto de poder, no sé, tomarte un cafecito con tu family, con tus amigos y todo este tipo de cosas que tienen que ser positivas. Vivimos en un mundo lleno de violencia, vivimos en un mundo lleno de alcoholismo. Y no lo digo por decir, me consta, hay mucho alcoholismo, hay mucha drogadicción, hay mucha violencia. Y aprovecho aquí para recordarle que el hogar es un lugar sagrado, es un espacio que debe estar limpio de violencia, debe estar limpio de tabaquismo, de alcoholismo, de drogadicción. Y tenemos que trabajar para eso. Ese es el verdadero trabajo. Ese es el verdadero trabajo, que haya paz, que haya armonía, que te sientas contento de estar con tu familia y disfrutarlos y que ellos te disfruten a ti también. No hay un lugar donde te quieran más que en tu familia. Si no, chéquelo. Y si no es así, pues empieza a trabajar en ello para recuperar el amor de la familia. Le decía yo, aquí tenemos el mensaje del profe Marcelo Pérez, julio 11, cara a cara con el enemigo, Mateo 1, perdón, 4, 1, 11. Él respondió y dijo, escrito está, no solo de pan vivirá el hombre, sino de toda palabra que sale de la boca de Dios, Mateo 4, 4. A veces nos preguntamos por qué Dios permite algo tan desconcertante como la tentación. Pensamos que la vida sería más sencilla sin un enemigo que enfrentar, sin luchas internas, sin esa constante presión que pone a prueba nuestro corazón. Pero Dios no evitó ese camino ni siquiera para su propio hijo. Jesús fue llevado al desierto en condiciones adversas, cara a cara con el enemigo. Allí fue tentado precisamente en lo más profundo de su identidad, ser el Hijo de Dios. Si eres Hijo de Dios, fue la insinuación, la misma estrategia de siempre, sembrar duda y distorsionar la verdad, empujar a la autosuficiencia. Y sin embargo, Jesús no cedió, respondió desde la palabra,
Escrito está, no negoció con la tentación ni la suavizó, se aferró a lo que Dios ya había dicho. Esta es una lección importante. La tentación es real, pero también es vencible. Y la victoria no está en evitar el conflicto, sino en saber con qué lo enfrentamos, porque el enemigo sigue usando la misma estrategia. Hoy hacernos creer que necesitamos algo fuera de la voluntad de Dios para estar completos, que hay atajos, que hay alternativas mejores, pero que cada vez queremos eso. Repetimos el error del huerto. Por eso la vida del creyente no se sostiene solo con lo que ve, ni con lo que siente, ni lo con que necesita en el momento. Se sostiene con la verdad de Dios. Gracias, Jesús, por mostrarnos tu poder al vencer la tentación. Danos el valor de pelear contra el enemigo y liberarnos de la tentación. Amén. Aquí tenemos la oración de hoy, sábado 11 de julio. Amado Dios, en este sábado nos acercamos a ti con un corazón agradecido, pidiéndote que tu amor se haga presente en nuestra vida de una manera especial. Derrama tu gracia sobre nuestro hogar, cuida de nuestra familia y bendice también a cada uno de nuestros amigos para que puedan sentir tu compañía y tu inmenso amor en todo momento. Señor, permite que tus bendiciones nunca falten en nuestro camino. Abre puertas de esperanza, fortalece nuestra fe y llena nuestros corazones de alegría. Que tu paz permanezca con nosotros en cada decisión, en cada paso y en cada lugar al que vayamos, guiándonos siempre por el sendero del bien. Gracias por tu mano protectora sobre quienes amamos. Regalamos salud, unión y confianza de seguir adelante con la certeza de que tú caminas a nuestro lado. En el nombre del Padre, del Hijo y del Espíritu Santo. Amén. Tenemos aquí también una oración ilustrada que dice Isaías 45:12. Recuerda que fuiste creado por las manos de Dios, quien creó el cielo y la tierra. Y si Él tiene el poder para sostener el universo, también tiene el poder para sostenerte y hacer cosas extraordinarias en tu vida. Se lo repito, está muy alentadora. Hace un rato hablamos del optimismo. Bueno, está llena de optimismo. Isaías 45:12. Recuerda que fuiste creado por las manos de Dios, quien creó el cielo y la tierra. Si Él tiene el poder para sostener el universo, también tiene el poder para sostenerte y hacer cosas extraordinarias en tu vida. Luego tenemos otra ilustrada que dice, recuerda, la vida es como una piedra de afilar, o te pule o te hace polvo. Ahí está. Recuerda, la vida es como una piedra de afilar, o te pule o te hace polvo. Abelito, buenos días, que el Señor te use conforme a su voluntad. Eso es, así es, profe. Muchísimas gracias. Igualmente, que tengas un excelente día. Un saludo ahí para don Ramón Nicolás y para toda su familia. Nos mandó su mensaje a las 8 de la mañana con 4 minutos. Igualmente, excelente fin de semana para todos. Que Dios nos bendiga a todos. Que tengamos un bonito fin de semana y muy fructífero. Que tengamos un día estupendo. Hoy sábado y mañana nos encontramos aquí por ahí de las 6 de la mañana. Vamos a tener una hora de danzones dedicada a todos los danzoneros. Hay muchos, muchos danzoneros, que están esperando la hora del danzón, pero primero es lo primero. Tenemos que ponernos bien espiritualmente y tenemos que sentirnos bien para tener un gran día. No podemos tener un gran día cuando estamos flaqueando espiritualmente, cuando no creemos, cuando no tenemos fe.
Y sobre todo cuando está saliendo mucha amargura de nosotros. Fíjense que podemos identificar que estamos llenos de amargura cuando pasa alguien y nos cae mal, o cuando estamos llenos de odio, de rencor, de resentimiento y de mala vibra. Entonces es cuando debemos de darnos cuenta que decimos, no, sí, estoy lleno de negatividad. Y eso no te lleva a ningún lado, no nos lleva a ningún lado. Tenemos que practicar esto de desearle bien a todo el mundo, que nos vaya bien, porque si yo digo que le vaya mal a otra persona, a alguien de alguno de mis semejantes, pues evidentemente no me sirve de nada. Cuando yo lo encuentre, le voy a decir su verdad, está sacando lo negativo, la amargura que hay dentro de nosotros. Entonces, que no se apodere la amargura, el odio, ni el rencor de nosotros, ni el resentimiento. Al contrario, si traemos eso, no podemos tener un gran día. No podemos vivir alegres, felices y contentos porque estamos llenos precisamente de odio, de rencor, de amargura, de sentimientos malsanos. No se puede. No se puede mezclar el agua. Sí se puede, pero no debe de ser el agua limpia con el agua sucia. No se puede, porque no te la vas a poder tomar, ni la vamos a poder utilizar para otras cosas, más que para que siga sucia. Así que de eso nos encargamos nosotros, usted y yo nos vamos a encargar ese día, este día, perdón, de ser mejores seres humanos. ¿Qué le parece? Son las 8 de la mañana con 8 minutos, soy Abel Santiago. Muchísimas gracias por estarnos escuchando. No le cambie, saludo para todos los danzoneros, ahí para doña Paula López, ahí para mi amigo Joel Avendaño, alias El Pillín, que todavía debe estar durmiendo porque la gente acomodada duerme esta tarde. Ahí un saludo ahí para mi amigo don Melitón Santiago. Vámonos con mucha fortaleza, don Melitón. Vamos a disfrutar este día y un saludo para todos, para todas las personas que están pasando por momentos de enfermedad. Les mando un saludo, les mando una oración así públicamente. Que Dios este día los llene de mucha energía para salir adelante. Pero ustedes también pídanselo, porque nosotros lo podemos pedir, pero no hay como. Un favor es como si mandaras a tu hijo, dile a la señora de la esquina que por favor me mande 1 kilo de huevos y después le mando a pagar. Pero ¿por qué no vas tú y lo pides? Le puede decir su hijo, ve tú porque yo no. Algo así puede ocurrir. Entonces, un favor se lo tengo que pedir y más cuando se trata de el Todopoderoso, ¿no? Del poder superior como cada quien lo entienda. Un saludo para mis amigos de Alcohólicos Anónimos porque uso mucho sus palabras de ellos. Entonces, en verdad, no podemos estar llenos de rencor, de resentimiento, de ira, de amargura. No, no podemos estar. Porque no le podemos, si quieres que te vaya bien, si yo quiero que me vaya bien, tengo que abrir mis brazos, mi corazón. Hay un tema que ponemos frecuente aquí para motivarnos que se dice levanto mis manos, aunque tenga 1000 problemas, ¿sí? Aunque tengamos 1000 problemas, aunque tengamos 1000 miedos, tenemos que levantar nuestras manos y agradecerle a Dios por este día que nos está regalando y porque cuide a nuestra familia también. Vamos a cuidar a nuestra familia, a nosotros, pero también vamos de la mano de Dios. ¿Qué les parece? Y si eso está mal, pues de modo. Un saludo ahí para mi amigo don Joel Avendaño y para todos los danzoneros ahí, para don Poncho Santos, que nos escucha en San Juan, Yucuita. Es danzonero de corazón. Saludos, Ponchito, que estés muy bien. Muchas bendiciones para toda la familia, para nuestros amigos, para mi amigo Maglorio Victoria, que nos está escuchando aquí en San Juan Sayultepec, para mi amigo Rebe, que nos escucha en San Mateo Tlatongo. No, ese vago anda de ahí para de arriba para abajo, anda repartiendo los chayotes, anda repartiendo todas las hortalizas. Allá anda en la mañana, pues ocupadísimo y siempre, siempre su esposa cuidando de él para que no se me desvíe por ahí
Y para toda la banda, tenemos banda nosotros en San Mateo Tlatongo, tenemos banda, tenemos banda en Magdalena Yodocono, en Magdalena Jaltepec, aquí en Nochitlán, tenemos mucha banda, tenemos mucha banda, así que un saludo para todos ustedes, ya los aburrí, cuídense mucho, hasta mañana.

0: Son las 8 y 16 minutos.
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0: Son las 9:29.
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Continuamos con la información. La Secretaría de Gestión Integral de Riesgos y Protección Civil de la Ciudad de México activó la alerta amarilla por lluvias fuertes y posible caída de granizo en 8 alcaldías, entre ellas Gustavo Amadero, Azcapotzalco y Cuauhtémoc. Las autoridades recomendaron retirar la basura de las coladeras y evitar cruzar calles con corrientes de agua. La jefa de gobierno de la Ciudad de México, Clara Brugada, entregó 106 nuevos departamentos en la colonia Santa Isabel Tola en la alcaldía Gustavo Amadero. Destacó que la obra requirió una inversión de 100 millones de pesos y beneficiará a 424 personas con viviendas de casi 60 metros cuadrados. Autoridades de Protección Civil de Puebla informaron que continúan el operativo de búsqueda en la gruta de Chichicazapa, en Cuetzalan, tras la inundación provocada por el aumento repentino del caudal de un río subterráneo. En las labores participan 8 equipos especializados en buceo. Hasta el momento, el saldo es de 3 personas fallecidas y una más permanece desaparecida. En el mundo, autoridades de China alertaron que cerca de 900 serpientes venenosas escaparon de granjas de cría tras las inundaciones provocadas por el tifón Maizak en la región de Guangxi. El gobierno desplegó brigadas de rescate mientras los hospitales reportan personas lesionadas por mordeduras. Para Noticentro informa Melissa Mendoza. Vamos con la información. La doctora Katia Álvarez Molina, del Centro de Investigación Científica y de Educación Superior de Ensenada, desarrolló Rhythm Heroes, un videojuego que ayuda a detectar de forma temprana el riesgo de dislexia en niñas y niños en edad preescolar. La herramienta utiliza ejercicios rítmicos para identificar señales que permitan una atención especializada oportuna. En otros temas, la presidenta Claudia Sheinbaum recibió en la base aérea militar de Santa Lucía al agrupamiento de ayuda humanitaria Yumare, tras concluir su misión de apoyo en Venezuela. El contingente estuvo integrado por 250 elementos, 18 binomios caninos y entregó más de 19 toneladas de insumos médicos, herramientas y equipo para las labores de rescate. En el mundo, el representante permanente de Irán ante la Organización de las Naciones Unidas, Amir Iravani, exigió que se detengan los ataques de Estados Unidos y advirtió que su país podría dejar de cumplir el acuerdo firmado en junio si continúan las agresiones. Afirmó que las acciones de Washington violan la Carta de las Naciones Unidas. De nuestro almanaque, España disputa su participación número 16 en una Copa del Mundo. Además, es el único país europeo con territorios en África, gracias a las ciudades autónomas de Ceuta y Melilla. Para Noticentro informa Melissa Mendoza. Excelente noche, aquí la información. La Policía Cibernética de la Secretaría de Seguridad Ciudadana de la Ciudad de México alertó sobre un fraude en WhatsApp. Los delincuentes se hacen pasar por familiares, amigos o empresas y solicitan el código de verificación de 6 dígitos que llega por SMS. Al obtenerlo, toman el control de la cuenta para estafar a los contactos de la víctima, por lo que recomienda activar la verificación en 2 pasos y, en caso de fraude, reportarlo al 55 52 42 51 00 extensión 5086. En otros temas, la Secretaría de Educación Pública convocó a estudiantes de las unidades académicas que mantienen un paro de actividades a participar en mesas de diálogo el próximo 14 de julio. El objetivo es construir acuerdos que permitan atender sus demandas y avanzar en la reanudación de las actividades en el Instituto Politécnico Nacional. Pescadores y comunidades indígenas del sur de Veracruz denunciaron que a 4 meses del derrame petrolero registrado en marzo siguen sin recibir indemnizaciones ni apoyos. Aseguraron que unos 1.500 pescadores resultaron afectados y exigieron al gobierno federal una reparación integral del daño económico. En el mundo, el Sistema Eléctrico Nacional de Cuba sufrió un nuevo colapso total.

0: las instalaciones del sistema DIF municipal. Personal del organismo y autoridades locales realizaron labores para contener el ingreso de agua y evaluar los daños. La Secretaría de Gestión Integral de Riesgos y Protección Civil de la Ciudad de México activó la alerta naranja por persistencia de lluvias fuertes y posible caída de granizo en la alcaldía Tlalpan. Además, mantuvo la alerta amarilla en 9 alcaldías, entre ellas Álvaro Obregón, Azcapotzalco y Coyoacán, por lo que recomendó evitar zonas inundadas y mantenerse informado a través de los canales oficiales. En el mundo, el embajador de Estados Unidos en México, Ronald Johnson, aseguró que la administración del presidente Donald Trump ha decomisado cerca de 50.000 armas, 2.9 millones de cartuchos y ha realizado más de 10.000 detenciones por tráfico de armas. Destacó que ambos países mantienen la cooperación en materia de seguridad. De nuestro almanaque, Noruega participa por cuarta ocasión en una Copa Mundialista. Además, administra un fondo soberano superior a 2 billones de dólares, considerado el más grande del planeta. Para Noticentro informa Melissa Mendoza. Vamos con la información. ONU Mujeres México abrió una convocatoria para agencias de comunicación y publicidad interesadas en desarrollar campañas sobre el Sistema Nacional de Cuidados y la Igualdad de Género. El organismo explicó que la licitación busca impulsar cambios socioculturales mediante estrategias de comunicación e incidencia y que las propuestas podrán presentarse hasta el próximo 24 de julio a través de la plataforma Quantum. La Secretaría de Economía otorgó a Genoma Lab el distintivo Hecho en México. La dependencia destacó la trayectoria de la empresa en innovación farmacéutica y su contribución al crecimiento económico del país desde 1996. A través de sus redes sociales, la jefa de gobierno de la Ciudad de México, Clara Brugada, anunció la apertura de 300 registros gratuitos adicionales para el medio maratón de la Ciudad de México. Indicó que las personas interesadas deberán mantenerse atentas a la página oficial del Instituto del Deporte de la Ciudad de México para asegurar su lugar. La alcaldesa de Catepec, Azucena Cisneros Cos, puso en operación un pozo de agua en la unidad habitacional Ecatepec, Las Fuentes. Destacó que la obra abastecerá con 30 litros por segundo a cerca de 40.000 habitantes y forma parte del Plan Integral Oriente. Para Noticentro informa Melissa Mendoza.
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3: Hola. Hoy es sábado 11 de julio de 2026. ¿Y ustedes qué creyeron? ¿Que hoy iba a estar aquí Darío y Cintia? Pues no es cierto. Me tocó hoy andar por acá, así es que, pues, vamos a darle. ¿Quieres saber qué 8 consultas no le deberías de hacer a la inteligencia artificial? Descúbrelas al final de este episodio. Mientras tanto, ¡entérate!
1: Nación.
3: Los casos de acoso y hostigamiento sexual en Petróleos Mexicanos, Pemex, aumentaron 50% entre 2024 y 2025, al pasar de 110 a 155 denuncias y quejas durante la gestión de Víctor Rodríguez Padilla como director general, según información obtenida vía Ley de Transparencia, lo que convirtió a la empresa productiva del Estado en la dependencia federal con más reportes de este tipo. La mayoría de los casos, registrados principalmente en refinería, hospitales y complejos petroquímicos de Veracruz, Salamanca y Tamaulipas, quedaron sin sanción o derivaron únicamente en amonestaciones y suspensiones mínimas, pese a denuncias de acoso sexual. El exdirector, quien dejó el cargo el 14 de mayo y permanece en prisión preventiva en Morelos, acusado de violencia familiar y violencia vicaria contra su esposa e hija, encabezó la empresa durante este periodo. En respuesta a este panorama, el gobierno de México presentó el 6 de noviembre el Plan Integral contra el Abuso Sexual, con el que busca fortalecer la atención a las víctimas y que el acoso sexual sea un delito penal en todo el país, tal y como afirmó la presidenta Claudia Sheinbaum.
1: Mundo.
3: Tres hombres que viajaban en una camioneta junto al mexicano Lorenzo Salgado Araujo aseguraron que un agente del Servicio de Inmigración y Control de Aduanas, ICE, le disparó y lo mató.

0: saltó a través de la ventanilla del lado del pasajero, sin que el oficial estuviera en peligro, durante un operativo ocurrido en Houston, Texas. La versión fue dada a conocer por el abogado Hugo Valderas Ibarra, quien entrevistó por separado a los tres acompañantes, actualmente detenidos en un centro de procesamiento en Conroe, Texas.
1: Los tres reiteraron que en ningún momento un agente se encontraba delante del vehículo ni estuvo en peligro,
0: afirmó el litigante, quien sostuvo que los agentes del ICE están mintiendo, y pidió frenar cualquier deportación de los testigos para garantizar una investigación independiente. En el mismo sentido, Domingo García, abogado de la familia e integrante de la organización LULAC, acusó a ICE de encubrir los hechos al asegurar que los agentes no portaban cámaras corporales y que Salgado intentó arrollar a un oficial.
1: Están tratando de encubrir, en mi opinión, un crimen, que fue la muerte de Lorenzo Salgado,
0: declaró. Mientras, el Departamento de Seguridad Nacional, DHS, se negó a revelar la identidad del agente involucrado y el FBI mantiene bajo resguardo la evidencia. Autoridades locales continúan buscando videos de vigilancia y testimonios para esclarecer lo ocurrido. El fiscal del condado de Harris, Sean Thier, llamó a la ciudadanía a entregar cualquier evidencia disponible. En tanto, el alcalde de Houston, John Whitmire, respaldó una investigación local independiente. De acuerdo con The Washington Post y el testimonio de los sobrevivientes, el agente disparó desde el costado de la camioneta y tras detenerse el vehículo, los oficiales continuaron accionando sus armas antes de sacar violentamente a Salgado Araujo. Víctor Salgado recordó que, mientras su hermano agonizaba, un agente le preguntó en tono burlón:
1: «Se querían escapar, ¿verdad?».
2: Metrópoli.
0: La Comisión Permanente de Quejas del Instituto Electoral de la Ciudad de México ha recibido 39 denuncias en lo que va de 2026 por presuntos actos anticipados de campaña o precampaña, principalmente por promoción personalizada y uso indebido de recursos públicos por parte de servidores públicos. La presidenta de la comisión, Sonia Pérez, explicó que las quejas se centran en funcionarios que buscan promocionarse a través de recursos públicos con el objetivo de posicionarse anticipadamente con miras al proceso electoral, y precisó que las personas más mencionadas son la alcaldesa de Cuauhtémoc, Alessandra Rojo de la Vega, el diputado local, Víctor Hugo Romo, y el alcalde de Coajimalpa, Carlos Orbañanos, aunque aclaró que ello no es una cuestión que en automático implique que están infraccionando una norma. Agregó que los casos con indicios suficientes son investigados y cuando están vinculados con procesos electorales, se remiten al Tribunal Electoral, instancia que determina si existe una infracción y las sanciones correspondientes.
2: Estados.
0: Ciudad Juárez enfrenta este verano una crisis de rickettsiosis, enfermedad transmitida por la mordedura de garrapatas debido al calor, la proliferación de perros en situación de calle y la acumulación de desechos en viviendas, un problema que autoridades locales ya consideran endémico. Hasta el 8 de julio se contabilizaban 22 muertes en la ciudad y un total de 32 en Chihuahua, por lo que se reforzaron fumigaciones, campañas de desparasitación y esterilización de mascotas, principalmente en el suroeste de la frontera. La directora de Salud Municipal, Dafne Patricia Santana Fernández, explicó que la enfermedad puede comenzar con fiebre, malestar y dolor de garganta antes de evolucionar a cuadros graves. Mientras que el titular de Ecología, César Díaz, señaló que
1: al día de hoy llevamos más de 14.300 fumigaciones
0: y reconoció que
1: la rickettsia es una enfermedad ya endémica en Ciudad Juárez, donde los menores de 5 años son la población más vulnerable.
2: Deportes.
0: ¿Y cómo va el Mundial? Pues se cerró la llave de la primera semifinal y es que España derrotó 1-0 a Bélgica. De esta manera, Francia y España se enfrentarán el próximo martes en la primera semifinal del Mundial 2026. ¿Quién creen que gane? Para el día de hoy, a las 3 de la tarde, Noruega enfrenta a Inglaterra y más tarde, a las 7, Argentina contra Suiza. Los ganadores de estos partidos se enfrentarán en semifinales el próximo miércoles 15 a la 1 de la tarde. Y bueno, el Mundial ya está por terminar. Al cierre de este episodio quedan cerca de 6 partidos. Los dos de hoy, 2 semifinales, el partido por el tercer lugar y la final. Y esto se acabó. Hasta dentro de 4 años. Qué desagradable. Pero bueno, ¿qué les parece si escuchamos más datos mundialistas?
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3: La pelota no se mancha, dijo alguna vez Maradona, pero parece que la esférica también enfrenta límites más allá de las líneas que yacen en la cancha. Estados Unidos y el presidente de la FIFA, Gianni Infantino, protagonizaron uno de los escándalos más ensordecedores en esta Copa del Mundo, la cual ni siquiera ha terminado. Pero este hecho ya está clasificado como una de las manchas más profundas para la redonda. En la ronda de 16avos de final que jugaban las Barras y las Estrellas contra Bosnia y Herzegovina, el delantero Folarin Balogun fue expulsado al minuto 64 tras una dura falta contra el rival. Esa tarjeta roja significaba que la figura del equipo norteamericano no participaría en la siguiente fase, pero el gobierno estadounidense determinó lo contrario. Un día antes del partido de octavos de final, la FIFA anunció la suspensión de la tarjeta roja contra Balogun, lo que le permitía jugar contra Bélgica. Pero eso no es todo. El presidente Donald Trump celebraba abiertamente la decisión del organismo rector del fútbol. La situación empeoró cuando el mismo mandatario reveló que contactó directamente a Gianni Infantino para pedir una revisión de la jugada que finalizó en tarjeta roja contra Balogun. Y la gota que derramó el vaso fue la declaración del presidente de la FIFA, quien admitió los hechos. La reacción no se hizo esperar. La Federación Belga de Fútbol expresó su sorpresa por la decisión. La UEFA lo tachó como una medida incomprensible e injustificable. Hasta Josep Blatter, quien alguna vez estuvo al mando de la FIFA, salió de las sombras para rematar diciendo que las tarjetas rojas no se anulan por llamadas telefónicas políticas. Un evento como el Mundial quedó mal parado por el capricho de un presidente y por la negligencia de un dirigente que dio a entender que en el reglamento del deporte más bello del planeta también aplican términos y condiciones. 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
0: Si constantemente recurres a la inteligencia artificial para cumplir tus tareas escolares o laborales, para entretenerte e incluso desahogarte y pedir consejos, ¡ojo aquí! Esto te interesa. Aunque parezca una herramienta confiable y segura, la realidad es que no debe tener acceso a toda tu información personal y confidencial. Para que hagas un uso consciente, aquí y ahora en este momento, te decimos qué consultas nunca debes hacerle. Según la Agencia Digital de Innovación Pública, ADIP de la Ciudad de México, ya sea que utilices Copilot, ChatGPT, Gemini o cualquier otra IA, por tu seguridad no debes pedirle tareas que involucren el uso de datos sensibles para la toma de decisiones o consejos ante situaciones delicadas. Es por eso que la ADIP ha compartido una serie de ejemplos que pueden ayudarte a entender mejor esta sugerencia. Y pon mucha atención porque ya sabes que yo no repito. Punto número 1. No le pidas que evalúe, guarde o corrija documentos que contengan datos importantes sobre ti, tu trabajo o escuela. Punto número 2. No le solicites tips financieros para administrar tu dinero. Solo tú eres responsable de tus ahorros y gastos. Punto número 3. Evita pedirle consejos sobre tus relaciones interpersonales, ya sean amistosas, familiares o de noviazgo. Cualquier problema que tengas con tu círculo social, solucionalo de manera directa. Punto número 4. No te desahogues con la IA, ni le cuentes tus problemas o le pidas que te dé sesiones de terapia. Punto número 5. No le pidas que guarde tus contraseñas o que te ayude a generar credenciales nuevas. Tú mismo debes llevar el control de tus claves de acceso. Punto número 6. Si tienes problemas de salud, no le pidas un diagnóstico o medicación. La inteligencia artificial no sustituye la atención médica. Punto número 7. Al buscar información, no le pidas datos que puedes investigar por tu cuenta. Y punto número 8. No sostengas ningún tipo de relación con estos asistentes. Al no ser una persona real, no tienen la capacidad de comprender y compartir emociones. Así que la mejor forma de usarla es corroborando la información que te comparte, leer los términos y condiciones, así como sus políticas de privacidad, eliminar el historial de conversaciones de manera directa, utilizarla de manera moderada para no crear dependencia. Y si abres una cuenta, protégela con contraseñas y otros métodos de verificación. Si quieres más información, consulta nuestra sección TechBit en eluniversal.com.mx. Vamos a leer unos cuantos comentarios. Mi sección favorita. Arman nos dice: excelente fin de semana. Para mí este mundial acaba de empezar. Ahora sí, duelos interesantes. Para ti que empieza y ya se va a acabar. Amy nos dice: primera en comentar. No es cierto, te ganó Arman. JL Trejo D nos dice: se me antoja una final Francia contra Noruega. Mándame una risa de Karen. Bart Bouvier nos dice: ¿qué tan cierto es que Aguirre sacó a jugadores que jugaban bien y que por eso no ganamos contra Inglaterra? Si es verdad, daría paso a un Cruz Azulazo con todas las de la ley.
4: Buen punto.
0: Cuenca GGC nos dice: me gustaría escuchar una risa de Cintia. AS nos dice: ¿cuánta gente nos habremos hecho fifas solo por un verano? Israel Arreola Ventura nos comenta: de por sí ese Víctor ya estaba entambado y salió pulpo.
5: Pulpo chupeteadores.
0: Ricardo Rivera nos comenta: este fin de semana todavía hay mundial. ¿A quién le van? Pues me gustaría que ganara Inglaterra. Era uno de mis gallos antes de que empezara el mundial. Y ojalá gane Suiza. Jesús Nicolás Luna nos comenta: la final adelantada es Noruega contra Inglaterra. Que, por cierto, en este mundial, lastimosamente, ya no existen posibilidades de que un latinoamericano lo gane. ¿Ah, no? Todavía está por ahí Argentina. Por último, ABK8107 nos dice: hoy fue mi cumpleaños. ¿Me podrían felicitar? ¡Claro que sí! Pues para ABK8107, ¡muchas felicidades!
6: Estas son las mañanitas que...
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1: No, ya se acabó. Para nosotros ya se acabó el Mundial. Yo estoy segura que para nosotros ya el Mundial es otra cosa. Para nosotros el Mundial se acabó ayer. Realmente ya lo que siguen son los otros partidos en donde pues algunas personas lo seguirán viendo, pero ya es como la parte final. Para nosotros en la Ciudad de México se acabó el Mundial y lo decimos todos porque finalmente ayer fue el último partido en la Ciudad de México. Se acabaron ya los partidos en Monterrey y Guadalajara. Para nosotros se acabó el Mundial. Y entonces, pues bueno, la vida sigue. Y aunque haya todavía los partidos y hasta que lleguemos a conocer al equipo ganador, pues bueno, la realidad es que ayer vivimos la emoción del partido final en el que México se la jugó contra Inglaterra. La jugó bien, la jugó fuerte. Y nos quedan muchas cosas para reflexionar porque evidentemente, si estamos mejor preparados para la vida, pues claro que nos va mejor. Pero de que todos cometemos errores, eso es un hecho. Y que un error siempre es aprovechado por otra persona para que entonces tu error se convierta en el éxito del otro. Y está bien, pues así es. Y aquí se trata de meter goles y aquí se trata de llegar a la portería del contrario. Y bueno, llegamos con 2, ellos llegaron con 3 y ganaron. Pero fue un partido emocionante, fue un partido que vivimos muy bien y con mucha emoción. Y bueno, pues yo digo, hace rato uno de mis compañeros aquí, de mis encantadores compañeros que me hacen el favor de hacer limpieza en la cabina cuando vamos a entrar nosotros, y le digo, ¿cómo estás? Y me dice, triste. ¿Pero por qué triste? La vida sigue, estás vivo, hay muchas cosas que hacer. Y entonces ya nos reímos un rato y hablamos del día después. Hoy es el día después, este que estábamos esperando. Pero ¿sabes qué? Hay muchas otras cosas y hay muchos otros connacionales que se la están jugando. Y este es el caso de Isaac del Toro, que ganó en la segunda etapa del Tour de Francia. Ganó la segunda etapa. El ciclista mexicano Isaac del Toro consiguió la primera victoria de su carrera en el Tour de Francia al imponerse en la segunda etapa de la edición 2026 con meta en Barcelona, un logro que calificó como increíble apenas al cruzar la línea de llegada. A sus 22 años, y esto hay que decirlo, 22 años, el pedalista azteca alzó sus brazos en la carrera más importante del mundo y reconoció que aún le cuesta asimilar la hazaña. Este triunfo no solo representa un hito para el deporte de su país, sino que consolida a Del Toro como una de las realidades más brillantes del pelotón internacional. ¿Qué me dicen? ¿Habían volteado a ver a Isaac del Toro este fin de semana? ¡Se la jugó y la hizo! ¡Bravo! Bueno, tenemos que apoyar a todos los deportistas y ojalá que haya desde el gobierno un apoyo importante para todos y cada uno y que los patrocinadores se pongan también muy a tono para apoyar que estos jóvenes brillantes, bueno, los de nuestra selección, pues ya se van a sus lugares a donde juegan y qué maravilla, lo hicieron bien, lo hicieron lo mejor que pudieron, de verdad, felicidades. Ahora, aquí en La Mujer Actual nos toca ir a lo que sigue y lo que sigue es hacer nuestro programa como todos los días, con el mejor de los ánimos y por supuesto, teniendo a gente interesante, intensa como Marta Claudia Moreno. Ella es actriz, ella es directora de Cine Etiquetas, este Festival Internacional de Cine Inclusivo. Marta Claudia Moreno es una mujer que habla desde su lugar, habla de la discapacidad, pero una discapacidad dinámica. Y eso vamos a tratar de entenderlo el día de hoy. ¿Por qué la invito hoy? pues es muy importante que sea en este día donde nos haga ver muchas cosas, muchos momentos especiales que se vivieron incluso durante la justa mundialista y van a ver por qué se lo decimos. Marta Claudia, ¿cómo estás? Buenos días.
2: Feliz de estar aquí de vuelta otra vez y de verte.
1: Me encanta, sí. Me encanta que estemos aquí reunidas, mi Marta querida.
2: Sí.
1: Tenemos mucho de qué platicar.
2: Mucho de echar el chalecito.
1: Saca el chal, sí, no te lo quites porque se sigue fresco.
2: Frío, sí.
1: Pero vamos a hablar de muchas cosas que yo, por ejemplo, estuve observando. Y que salieron en todas las redes sociales, uh-huh. ¿no? Y que tú observaste mientras estaba el mundial. Cuéntame algunas de ellas.
2: Pues sí, por ejemplo, empezaron a pues ya ves que las redes siempre son controversiales y la gente se manifiesta de manera muy, muy abierta y fuerte, ¿no? Entonces, sacaron algunas fotos de personas que estaban de pie y tenían la silla de ruedas atrás, ¿no? Entonces, que si era un engaño, que por qué hacían esas cosas. Y lo que pasa es que el capacitismo, que son los prejuicios hacia las personas con discapacidad y con diversidad funcional, nos ha ido generando una idea colectiva de qué debe de ser la discapacidad y qué es un paradigma, un prejuicio totalmente limitado, erróneo, y damos por hecho que una discapacidad engloba y que todas las personas son iguales y casi como un manual, ¿no? Y no es así. Ser una persona con movilidad reducida y ser una persona usuaria de ruedas no te ata a la silla necesariamente. Hay discapacidad dinámica, que somos personas que a veces necesitamos apoyos y herramientas de movilidad, como un bastón, como una silla de ruedas, pero no todo el tiempo.
1: Por ejemplo, alguien que llega al aeropuerto.
2: Así es.
1: Y que tiene que caminar largas distancias para llegar o al puerto de embarque o a la salida.
2: Así es.
1: Son distancias demasiado largas para cualquiera. Imagínate para una persona que usa un bastón o una persona que tiene una dificultad muy en la columna vertebral, qué sé yo, que se puede levantar, que puede ayudarse de alguna manera, pero caminar todo eso sería tardaría muchísimo tiempo. Le facilitan una silla de ruedas porque la solicito con anticipación. Pero si se levanta de la silla de ruedas, decimos, ¡ay, qué comodino!
2: Así es.
1: ¡Qué gusto, ¿no? ¡Qué gusto que llegó en silla de ruedas y yo aquí vengo caminando y cargando!
2: Sí, porque viene también como de esta cultura.
1: Hazme el favor.
2: De esta cultura de que tenemos que aguantar, resistir, si yo aguanto, soy mejor que la otra persona.
1: Hazme el favor,
2: así.
1: Claro que es, no,
2: es
1: qué bueno que lo dices.
2: Así es.
1: Es un desconocimiento. ¿Cuánta cultura nos hace falta? ¿Por qué crees que te invito, Marta?
2: Ya sé.
1: Yo quiero que vengas muy seguido para que nos vayas llevando y de esa manera aprender, porque a lo mejor muchos de nosotros hemos caído en ese tipo de comentarios y ahora aprenderemos a no hacerlos y aprenderemos incluso a apoyar cuando sea necesario.
2: Y hacer lo contrario. Si tú tienes un tema de dolor crónico, de movilidad reducida, pide los apoyos.
1: Claro.
2: Es tu derecho,
1: claro.
2: Y está bien que llegues al aeropuerto y digas necesito, no tienes que sufrir. La gente no tiene por qué vivir con dolor. Y hay muchas condiciones invisibles que están normalizadas.
1: Hay personas que viven con dolor.
2: ¿Y no lo dicen?
1: No lo dicen. Pero ya el sufrimiento sumado a ese dolor, ese sí ya, como lo dicen muchas personas, es optativo.
2: Así es. Pero ese es el capacitismo, que tenemos la idea de que el cuerpo tiene que ser y funcionar de cierta manera. Y si no es así, entonces estamos mal. Hay algo que está mal en nosotros, hay algo que está mal en... Y no es cierto, eso es un paradigma, es una idea. Y para cambiar un paradigma y una idea, pues lo que hay que hacer es expandir nuestra conciencia, reflexionar ante eso. Y yo uso mucho la palabra compasión hacia nosotros mismos y hacia los demás. Por supuesto que una persona que tiene algún tema de movilidad reducida va a necesitar una silla de ruedas en el estadio. O sea, son distancias enormes.
3: Sí.
2: Sí. Entonces, sí, fue muy controversial y...
1: Y los que gritaron, milagro, milagro, llegaron hasta ese punto, ¿eh?
2: Sí.
1: Fíjate nada más qué agresión.
2: Así es. Y viene de eso, de un profundo desconocimiento y también de una idea de que la persona que tiene dolor es superior a la otra. O que aguanta el dolor. No que tiene dolor, me expresé mal. Una persona que tiene dolor es un poco como la maternidad, ¿no? Mm. Ay, tú lo tuviste por cesárea. Eso, no, yo me lo aventé, ¿no?
3: Parto natural.
2: Parto natural y sin anestesia.
1: Soy más mamá que tú.
2: Eso no es cierto.
1: Lo he oído tantas veces. ¿Sí? Vamos a una pausa. Regresamos con Marta Claudia Moreno. ¿Qué quieren ustedes sumar? Porque tal vez ustedes que están siguiendo el programa, ahí está, por ejemplo, don José Víctor Armando Chuk, que usa silla de ruedas y que nos escucha todos los días. Hay muchas otras personas que están en esta sintonía y que quisieran usar el micrófono y hablar desde su contra qué se han enfrentado, en qué situaciones. La otra vez hablábamos de las personas que decían, ay, me estaciono aquí un momentito, bajo a la farmacia, compro mi medicina y me voy, aunque sea la rampa para personas con discapacidad. Híjole.
2: Sí, no.
1: Creo que no tendríamos por qué hacerlo, aunque sea medio segundo. No tendríamos por qué hacerlo. En fin, vámonos al corte.
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0: Qué bueno que siguen aquí en el programa La Mujer Actual. Saben, aquí en Grupo Fórmula siempre queremos volvernos un todo. Porque si seguimos discriminando, si seguimos haciendo a un lado, si seguimos, no, tú no, porque no eres, no traes mi misma camiseta, no, porque yo soy diferente a ti, pues no, no construimos. Y aquí se trata de sumarnos todos. A ver, yo digo, ¿qué aprendimos en este mundial? Aprendimos muchas cosas. Uh-huh. Siento yo, estoy con Marta Claudia Moreno, esta magnífica actriz y directora de Sin Etiquetas. Ya viene el Festival Internacional de Cine Inclusivo en noviembre, ¿no?
1: En noviembre ya. Estamos ya revisando la convocatoria, seleccionando el material, muy, muy emocionados.
0: Qué bueno, equipo, sí. Volverás a venir al programa. Pero desde tu lugar, mi querida Marta, yo quiero que tú nos dejes tareas, porque efectivamente, si nos podemos unir para muchas cosas, si nos podemos unir todos, y aquí sí lo hicimos para echarle porras a un equipo de fútbol, ¿por qué no seguirlo haciendo para muchas otras cosas que necesitamos? Por ejemplo, voltear a ver las capacidades diferentes.
1: Pero es interesante porque no necesitamos voltear a ver, sino es ver hacia el interior. Uh-huh. Hay datos duros. Estadísticamente, todas las personas vamos a atravesar por lo menos 8 años de nuestra vida en una condición de discapacidad. Todas las personas, por ley de vida y por naturaleza, vamos hacia que nuestra movilidad se vaya reduciendo, a temas de salud. O sea, la discapacidad no es algo que está ya lejos, es algo que convive cotidianamente con nosotros. Y nos volteamos a ver hacia el otro lado. Uh-huh. Y no solamente nos volteamos a ver hacia el otro lado, sino hay una mirada despectiva, hay una actitud asistencialista, espantosa, de infantilización, de pasar sobre los derechos de las personas con discapacidad. Las personas, hay una cantidad de prejuicios ante la discapacidad, como lo acabamos de ver. Hay un desconocimiento muy grande hacia el abanico que es la discapacidad. Si hay diversidad en alguna supuesta minoría, es en la discapacidad, y en realidad no es ninguna minoría.
0: Así es.
1: Somos una gran mayoría. Entonces, hay que ver hacia adentro. Porque hasta que nos suceden las cosas es cuando reaccionamos. Porque hasta que se le pasó a mi mamá, me dijeron, ¿por qué tenemos que llegar hasta esos lugares? Eso es lo que le pregunto al público, que se pregunten eso. ¿Por qué? ¿Por qué llegar hasta allá cuando podemos prevenir, cuando podemos ser empáticos, compasivos, ver al otro? Hay que ver hacia nosotros y trabajar mucho en la compasión y la empatía.
0: Esos son tus principales puntos que quieres tratar esta mañana.
1: Sí.
0: Creo yo que, Marta, como dices bien, hasta que lo vivimos es cuando nos cae el 20. Y tendríamos que hacerlo mucho antes. Esa es la propuesta hoy.
1: Así es.
0: Mirar mi vulnerabilidad. ¿Qué trabajo cuesta eso, no? ¿Tú la viste antes de estar con un bastón como lo estás ahora?
1: Pues lo que pasa es que yo soy hija de sordos. Entonces yo,
0: tú sí.
1: Yo vengo de ahí. Para mí ese es mi pues mi naturaleza, mi naturalidad, mi
0: platícale al público cómo
1: es
0: fue.
1: Mi identidad.
0: ¿Cómo ha sido?
1: O sea, lo fuerte de ser hija de sordos no fue ser hija de mis papás, sino fue lo que la gente y el exterior me hizo sentir de inadecuada y de preguntar. O sea, yo no sabía que vivía en un lugar distinto hasta que la gente me empezó a preguntar. Para mí, mis papás, o sea, ¿qué se siente? Pues se siente lo que cualquier persona siente hacia sus papás. O sea, para mí mi mamá es mi mamá y mi papá es mi papá. No hay más que eso, ¿sabes?
0: ¡Exacto! ¡Qué bonito! Ese testimonio es precioso.
1: Entonces, a eso es a lo que voy. Las personas con diversidad, o sea, hay un tema, una falta de horizontalidad. no, ¿por qué ver a, y eso es con toda la diversidad, ¿no? No es siempre ver hacia abajo a los demás, como por qué. Todas las personas tenemos derecho a la horizontalidad, todas las personas tenemos derechos que tienen que ser respetados. Por ejemplo, algo que es horrible con y a mí me pasa mucho. Estoy con el bastón y llegan y me quieren ayudar y me agarran de la mano donde traigo el bastón.
0: ¿Cómo? ¿Por qué?
1: Porque es desconocimiento y piensan que me están ayudando. El bastón es una extensión, es de mí.
0: Claro, es tu parte fuerte.
1: Entonces, justo desde ahí de donde me agarran. Muchas personas usuarias de silla de ruedas llegan y las levantan. Es una falta de respeto y eso es el asistencialismo.
0: ¿Cómo debe de ser una persona con bastón? ¿Cómo debe ser?
1: Pues, si la persona te pide ayuda.
0: Eso es. ¿Y cómo la debo ayudar? Por el otro lado, del lado contrario.
1: Así es.
0: Si trae el bastón del lado derecho, yo me paro del lado izquierdo y le pregunto, ¿quiere que le ayude a atravesar la calle?
1: Exactamente.
0: Y entonces me pongo del lado izquierdo, seguramente se asirá de mi brazo, y atravesaremos la calle y la otra persona irá con su bastón, sintiéndose segura
1: así
0: de ese
1: es.
0: Lado.
1: Pero es muy interesante porque lo que pasa es que la incomodidad tiene que ver con la otra persona, no contigo. Uno.
0: Exacto. Totalmente de acuerdo.
1: Exacto.
0: Uno se acerca con respeto nada más y si me ayuda a atravesar la calle con mucho gusto, ¿no?
1: Fíjate, acabo de ver un video de una chica que tiene parálisis cerebral, porque yo sigo mucho a...
0: ¿Seguro?
1: A influencers con diversidad funcional. Y la chica va subiendo las escaleras y de pronto ya llega, se voltea y te dice, seguramente te incomodó verme subir las escaleras, seguramente sentiste pena por mí. Y para mí esto me da autonomía.
0: Claro.
1: Me da independencia.
0: Qué bonito.
1: Y es un gran logro para mí.
0: Mira, me enchinaste la piel. ¡Claro!
1: Porque la incomodidad
0: no
1: es el otro.
0: Así es. ¿No? Yo estoy haciendo, sí. Dice la persona con discapacidad, estoy haciendo lo que me toca hacer y lo hago y ese esfuerzo, ese subir 2 escalones o subir 3 o subir 5, en el caso del ejemplo que pusiste, pues es un logro para mí. Pero
1: así es.
0: Ahí está. ¿Qué puedo hacer por esta persona? Pues le preguntaré, a lo mejor dejó si usaba una silla, la dejó abajo, ¿quieres que te ayude a subirla?
1: Así es.
0: ¿O que le gustaría que le ayude a subirla? Pues usted me dirá en qué le puedo servir.
1: Respeto.
0: Respeto, ¿verdad? Respeto. Nosotros aquí en Grupo Fórmula tenemos a Luis Quintana. Luis Quintana es un hombre muy interesante. Uh-huh. Que nos permite escuchar su voz a través de unas cápsulas. Y él habla de todo accesible. Quiero ponerles un ejemplo de lo mucho que escuchamos de él todos los días en las diferentes estaciones de Grupo Fórmula. Yo desde aquí a don Luis le mando un abrazo con todo mi cariño, deseando conocerlo muy pronto y me encantará ponerlo en contacto con Marta Claudia, porque creo que los dos pueden hacer muchas cosas importantes. A ver, adelante una de las cápsulas de don Luis Quintana.
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0: Todoaccesible.com. ¿Te gustó escuchar esta cápsula?
1: Sí.
0: ¿Qué te dice?
1: Eso, de lo que
0: te mueve, ¿verdad?
1: Hablando, sí. De todo lo que hay que transformar y no me gusta la palabra concientizar, porque la palabra concientizar, volvemos a lo mismo, crea una distancia. Yo los invito a expandir la conciencia.
0: Muy bien.
1: ¿No? A reflexionar de adentro hacia afuera.
0: Está padre. ¿No?
1: Sí.
0: Hay que sumar.
1: Hay que sumar.
0: De eso se trata. Y yo quiero que muchas más personas con este tipo de información, pues ahora actuemos en consecuencia. Si Marta Claudia Moreno hizo el esfuerzo para llegar aquí esta mañana, para venir al programa, y lo hiciste para movernos, para invitarnos, para que nosotros con el ejemplo enseñemos a los niños a tratar. Bueno, los niños saben mejor. A veces en la escuela tienen algún compañero con en silla de ruedas o alguna cosa así, y ellos saben más el trato que nosotros.
1: Porque ellos no tienen prejuicios.
0: Ahí está donde hay que trabajar, en nuestros prejuicios.
1: Así es.
0: Marta, ¿y a ti cómo te seguimos? Tú estás haciendo mucho labor, mucho trabajo todo el tiempo.
1: @MartaClaudiaMoreno. Todas mis redes estoy así, @MartaClaudiaMoreno.
0: ¿Y estás haciendo ahora una serie?
1: Ahorita está una serie al aire.
0: ¿Cuál es?
1: Se llama Una Familia Complicada.
0: Y ahí estás tú.
1: Y está increíble porque rompe con muchos paradigmas también. La protagonista es Adriana Barraza.
0: Y magnífico.
1: Eso, o sea, que una actriz de 70 años sea la protagonista.
0: Me encanta. Me encanta. Te seguiremos y nos vemos pronto otra vez, Marta.
1: Sí.
0: Por favor.
1: Yo feliz siempre de venir.
0: Un gustazo tenerte aquí.
1: Muchas gracias.
0: Gracias.
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0: Qué bueno que siguen aquí en La Mujer Actual, porque este día después, lo que todos esperábamos, el amanecer de este 6 de junio, ¿estaremos todos brincando o cómo estaremos? Decíamos la semana pasada. Pues debemos de, yo creo que hacer un breve resumen de todo lo vivido, de todo lo ocurrido. Y para hacer este resumen, nada como tener aquí en la cabina, desde Zoom, a una queridísima profesional reportera de Fórmula Deportes, Betsabe Rosales, que me encanta saludar. Betsabe, querida, ¿cómo estás? Buenos días.
1: Hola, Janet, saludos. Pues triste, ¿no? Por la eliminación de México en este mundial. Sabíamos que iba a ser muy complicado. También hay que contextualizar y ser realista. La selección de Inglaterra, a la que nos enfrentamos, no solo es una contendiente al título, sino es prácticamente top 4, ¿no? Mundial. Imagínate a qué selección, ¿no? Nos estábamos enfrentando. Sabíamos que iba a ser muy complicado. Hubo opciones, pero bueno, finalmente se quedan ellos con esta victoria. 3-2. También mencionarlo, mucha gente ha señalado pues abiertamente a Javier Aguirre, al técnico de la selección mexicana, sobre todo por algunos cambios que termina haciendo en el partido y que resultan un tanto inexplicables, ¿no? Cuando intenta pues atacar buscando ese gol que le pueda llevar a la largue, ¿no? Se empataba el partido y se iban a los tiempos extras. Sí. Lo buscó, la verdad es que la selección mexicana estuvo prácticamente encima durante el partido. Suelen pasar una gráfica donde se ejemplifica un poco, ¿no? El poder o el control que tienen los equipos del partido, y todo era de México prácticamente. ¿Sí? Inglaterra cedió totalmente el partido. ¿Sí? Ya cansados, por mucho que se habló del tema de la altura, estaban cansados ya los ingleses. Entonces pues México lo intentó, pero bueno, pues no le

0: dentro de estos 16 mejores del mundo, que tampoco es poca cosa, pero pues evidentemente hay mucho sentimiento contrario, ¿no? Por mucha afición mexicana, algunos están tristes, otros están muy molestos, pero yo creo que se
1: Sí.
0: abre una esperanza, ¿no? También a futuro, porque yo no recuerdo otra selección que haya unido tanto a la gente. Yo veía mucho a gente que normalmente no ve el fútbol, que estaba metidísima, y creo que eso es algo muy positivo, ¿no, Janet?
1: Bueno, es que los aficionados jugamos en la cancha y fuera de la cancha de una manera espectacular. Tenía mucho, Betsabe, coincidirás conmigo, que yo no veía esta fiesta. Fueron 20 y cuántos días, pero de fiesta a fiesta, auténtica. Encontrarte a otra persona que no conoces, pero con la misma camiseta, esta sensación de pertenencia, ¿no? Que te provoca una sonrisa, hasta unas ganas de salud. Saludar al otro porque traemos la misma camiseta, porque le vamos al mismo equipo. Pues eso une, eso jamás separa. Esas son las cosas lindas que me parece que si todos siguiéramos portando la camiseta de México, yo creo, Betsabe, si trasladáramos a esta selección, a estos 11 jugadores que se la jugaron en cada uno de los partidos, que lo hicieron bien, vaya. Ayer lo hicieron muy bien. Yo decía al principio del programa, pues hubo sobre todo dos errores muy grandes, ¿no? Pero pues bueno, son los que aprovecha el otro equipo para brillar y lo hicieron, ¿no?
0: Sí, pues estamos hablando de una potencia futbolística, prácticamente allá nace el fútbol, prácticamente tienen una de las
1: Exacto.
0: mejores ligas del mundo, se están enfrentando todo el tiempo en Champions League a los mejores del
1: Los
0: mundo,
1: mejores del
0: entonces
1: mundo.
0: la verdad es que sí hay que dimensionar eso, porque yo veo mucha gente que lo veía quizá como una victoria fácil y no iba a ser nada fácil, porque pues evidentemente nosotros no somos esa potencia futbolística, difícilmente lo seremos, también hay que ser realistas, y aún así les competimos al tú a tú, los dominamos, y pues hubo la posibilidad, pero también el hecho, ¿no? De que se hayan a lo mejor hecho cambios diferentes, que se
1: Sí,
0: haya
1: caray.
0: jugado de forma diferente, tampoco nos garantiza, ¿no? Que hubiéramos ganado.
1: Tienes toda la razón y yo creo que don Javier Aguirre lo hizo bien y lo hizo con, pues evidentemente él no quería cometer errores, él quería que eso reforzara al equipo y pues esta vez no salió. Y él se despide, ¿verdad, Betsa?
0: Sí, ya finaliza Javier Aguirre este eterno ciclo. Él estuvo ya tres veces con selección mexicana. Decíamos la tercera parece ser la vencida, pero ya también para Javier una vida, ¿no? También prácticamente dedicada a esto. Ya quiere también descansar. Ya no, él quería tomar este proyecto, lo termina tomando prácticamente de urgencia. Y también, como bien menciona Janet, vimos no solo la unión a lo mejor de la gente, sino hablando de fútbol, los clubes se unieron, ¿no? En
1: Sí.
0: este último tramo del Mundial para apoyar a Javier Aguirre, se dieron a sus jugadores en liguilla, que fue muy
1: Sí.
0: polémico, el mes antes que quería Javier Aguirre al equipo y al final, bueno, le resulta. Y también ahí el mensaje a lo mejor para los directivos mexicanos,
1: Bien.
0: poner atención, ¿no? En eso también apoyar a la selección mexicana y el desarrollo sobre todo del fútbol, porque también conforme tengamos más jugadores que se formen en Europa como tal, bueno, vamos a poder aspirar a tener grandes figuras, ¿no? Que pueden quizá cargar un poco más con la selección mexicana. Creo que también la esperanza está ahí con jóvenes que tenemos que se mostraron en esta selección. Caso específico de Gilberto Mora, que mucha
1: Ay,
0: gente se
1: sí.
0: encariñó con él, y por ahí Mateo Chávez, ¿no? Que Mateo Chávez ya
1: Exacto.
0: está en Europa.
1: Qué bueno, ya regresan a sus equipos, ¿verdad? Y qué gusto que cada uno brille en diferentes partes del mundo y que digamos con mucha alegría, son mexicanos brillantes que pues los vimos jugando aquí por nuestro país, pero que brillarán en diferentes lugares jugándosela por otros, con otras camisetas, digamos, ¿no?
0: Sí, ya aquí en México, pues ya prácticamente en una semana inicia, una, dos semanas inicia la Liga MX. Hay también torneo internacional por parte de la Liga, se enfrentan a la MLS en este torneo que
1: Exacto.
0: suele haber de clubes. Y también, ojo, porque yo creo y muchos especialistas creen que algunos mexicanos ya no regresan a México y esto serían excelentes noticias, que se queden en clubes de Europa. Ya no importa que sea primera división o grandes clubes, sino que se queden allá a tener esta formación europea. pelea, muchos de ellos sacrifican a lo mejor salarios, sacrifican a lo mejor minutos, pero tener la

0: formación en Europa es algo que no te puede dar evidentemente México, y si ellos aprovechan esto de cara al siguiente ciclo mundialista de 2030, bueno, estaríamos hablando de una muy buena generación de futbolistas que podría pues cargar con un nuevo momento, ¿no? ¿Por qué no?
1: Estoy segura y te seguimos porque ¿cómo se fortaleció? Estoy segura que Fórmula Deportes se fortaleció muchísimo. Ahora, después, si siempre ha sido para Grupo Fórmula uno de los renglones más fuertes y de verdad excelente calificación, siempre es Fórmula Deportes. ¿Cómo se fortalece después de un mundial que lo cubrieron tan bien y pudieron estar al momento, claro, con todas las restricciones que la federación ponía, ¿no?
0: Sí, la verdad es que como medios de comunicación fue muy difícil, ¿no? En ese sentido, cubrirlo, como bien lo mencionas, por las restricciones. FIFA es un organismo muy específico en cuanto a lo que
1: Sí.
0: te permite hacer y lo que no. Y afortunadamente tuvimos, pues, el apoyo también de FIFA en cuanto a acreditaciones, ¿no? Nos permitieron estar en los estadios, en entrenamientos. Y para nosotros personalmente, pues, también una gran experiencia, porque no sabemos cuándo volvería un mundial a México.
1: Exacto.
0: Yo lo veo complicado. Y mucha gente, ¿no? También quien estuvo en los fanfests, quienes lograron entrar al estadio, quienes estuvieron en el propio Ángel, seguramente en 70 años se van a acordar de este momento, de cuando vivimos del regreso de una Copa del Mundo a
1: De
0: México.
1: acuerdo. Mi Betsabe, tú tan joven y brillante en este tema, este renglón que has elegido como profesión, los deportes, cuéntame con qué te quedas de esta justa mundialista 2026.
0: Yo me quedo, como bien lo mencionas, con esta unión, ¿no? Que se demuestra al final en la afición mexicana. Yo personalmente no confiaba en esta selección, no pensé que fuera a conseguir sus tres victorias, que fuera a acceder después a las siguientes fases, y lo hicieron de una muy buena manera. Entonces me quedo con ese sentimiento de que cuando se trabaja en conjunto, bueno, se pueden lograr las cosas. El ICC, ¿no? Que muchas veces fue el eslogan prácticamente de este mundial, porque más allá de este resultado que, insisto, parece lógico, ¿no? Y realista, pero nos volvió a despertar como esa esperanza, ¿no? México estaba
1: Sí.
0: muy necesitado de celebrar cosas y encontramos algo maravilloso en este mundial. Yo me quedo con ese rayito de esperanza que nos deja, ¿no? Esta celebración masiva de todo México.
1: Y yo creo que muchos niños podrían ahora definir más su amor por el deporte. Ojalá. Yo abrí el programa hablando de Isaac del Toro en este triunfo que digo, bueno, no tendremos por qué quedarnos con un sabor triste sabiendo que Isaac del Toro ganó esta segunda etapa, ¿no?
0: Sí, la verdad es que internacionalmente los atletas mexicanos son impresionantes y también
1: Claro.
0: hay que considerar que México, a pesar de que hay buenos atletas, bueno, no se cuentan con las condiciones para tener grandes atletas y aún así los tenemos,
1: También
0: ¿no?
1: lo
0: Caso
1: dije,
0: de
1: apoyo.
0: Isaac. Claro, el caso de Isaac del Toro en el Tour de Francia. En automovilismo ganó Patricio Howard, por ejemplo, en la IndyCar. Está Checo Pérez en Fórmula 1, que le ha costado ahora con Cadillac, pero hay grandes atletas internacionalmente que siempre están poniendo en alto el nombre de México y sobre todo rumbo a Los Ángeles 2028, los Juegos Olímpicos. Bueno, también hay que voltear, ¿no? A ver a los otros atletas mexicanos que no tienen evidentemente todo el apoyo que suelen tener disciplinas no tan populares como el fútbol y aún así ellos son los principales candidatos a tener medallas o estar entre los primeros puestos mundiales.
1: Llamado al apoyo gubernamentalista y también un apoyo de empresarios importantes mexicanos que le den a estos deportistas que lo entregan todo lo mejor de su disciplina, pues hay que apoyarlos con todo para que sigamos dando buenas notas. Mi querida Betsabe, ¿cómo te sigue el público en redes sociales?
0: Yo estoy como Racitas Report en Instagram, en Twitter, en Facebook. Betsabe Rosales también me pueden encontrar así. Fórmula Deportes, ahí también luego me etiquetan si me quieren encontrar. Entonces, bueno, a mis compañeros que también están ahí en las distintas redes sociales.
1: Un beso. Betsa, gracias por habernos acompañado en La Mujer Actual. Te mando todo mi cariño.
0: Gracias, abrazo, Janet.
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0: bonita. Gaby Ávila, nutrióloga infantil, autora de estos libros, coautora de El ABC de la alimentación complementaria y ayuda a Piki Eater en casa. Así que ya está con nosotros, conectada vía Zoom, para que el público la vea, la escuche, conozca sus alcances y aproveche todo lo que puede servirnos para una mejor nutrición de los niños en casa. ¿Cómo estás, Gaby? Bienvenida al programa.
1: Hola, Janet. Muchas gracias. Muy contenta de estar aquí, como siempre.
0: El tema de hoy es muy bueno, porque la nutrición se aprende, ¿no? O sea, nace el bebé y doctor, ¿y qué hago? No, pues pégaselo al pecho y cada vez que pida, usted le va a dar pecho y entonces buscas a las personas que te pueden enseñar a cómo colocarte al bebé para que no te lastime y para que él esté cómodo comiendo, o ella, tu bebé, en fin. Doctor, ¿en qué momento ya empiezo a darle otros alimentos? Porque tú quieres que tu bebé esté sano, que esté contento, que esté bien, pero ¿toda la nutrición se aprende así, Gaby?
1: Mira, justamente, Janet, hoy te quiero hablar de un tema que se llama alimentación intuitiva, que es un enfoque que invita a respetar las señales de hambre, saciedad. O sea, son unas señales naturales que, como tú bien dices, un bebé llora cuando tiene hambre, ¿no? Y deja de tomar leche cuando ya está satisfecho. Eso lo podemos ver desde que nacen. Nadie les enseña eso. Lo hacen de manera natural. El problema es que cuando van creciendo, nosotros como adultos empezamos a intervenir en esas señales, ¿no? Les decimos cuánto comer, cómo comer. ¡Ay, una cucharadita más! ¡Termínate tu plato! Y entonces, poco a poco, el niño empieza a dejar de escuchar a su propio cuerpo y empieza a comer por reacciones externas. O sea, no en realidad porque tiene hambre, sino porque la mamá se va a enojar, porque el postre es el premio. Si te terminas tu plato, tienes postre, ¿no? O porque el plato se tiene, o sea, tienes que terminarte lo que yo te puse en tu plato. Entonces, la verdad es que yo fui educada así, o sea, así nos educaban a terminarse su plato. Y hoy en día, pues, ya estoy satisfecha y sigo comiendo, o inclusive me como el plato de mis hijos con tal de no, o sea, de no dejar comida, ¿no? De terminarte tu plato, porque así fuimos educados. Entonces, por lo mismo, nosotros tenemos que ponernos a dieta para bajar de peso, porque no sabemos en realidad escuchar estas señales de hambre y saciedad.
0: Híjole, Gaby, eso es muy interesante, porque para eso yo creo que tienes que sentarte a la mesa con conciencia, desde que llegas a la mesa, porque ¿quién llega a sentarse a comer o a desayunar o a cenar con conciencia? O llegas muerto de hambre y lo que haya y como esté, o no tienes apetito, pero conciencia, a ver, desde que te sientas, desde que estás frente al plato, eso se ha perdido, Gaby. ¡Qué grave!
1: Totalmente, exacto. Y la verdad es que luego nos cuesta mucho trabajo a nosotros, porque como te decía, o sea, no fue culpa de nuestros papás, ellos también fueron educados así, pero, o sea, no se trata ni de dietas ni de forzar, sino acompañar al niño para que confíe en su propio cuerpo y en sus propias señales. Entonces, esto cuesta un poco de trabajo, pero claro que se puede. Y lo que queremos es regalarles que en un futuro no tengan obesidad, no tengan sobrepeso. ¿Por qué? Porque saben escuchar a su cuerpo, no sean comedores compulsivos, o sea, de verdad es como que regalarles salud, ¿no? Te voy a decir algunos errores que hacemos. Venga. Por ejemplo, obligar a terminar el plato al niño, ¿no? O sea, es el típico error. O un poquito más, o sea, una cucharadita más, en realidad no les va a aportar más calorías. Y ya estamos como que forzándolo a seguir. Solo que sí hay un límite que ahorita te voy a explicar, para no caer en, bueno, ok, mi hijo no come nada y a los 2 segundos quiere comer otra cosa. No, ¿ok? O sea, el chiste es enseñarles a que cuando ya dijeron, mi pancita está llena, estoy satisfecho, entonces ya me bajo de la mesa, pero no a los 5 minutos regreso. ¿Me explico?
0: Exacto.
1: Que luego podemos caer aquí.
0: Exacto.
1: Entonces, bueno, yo sé que como papás queremos que nuestros hijos coman perfectamente, pero muchas veces podemos caer en ignorar cuando el niño en realidad ya está satisfecho. Uh-huh. Otra cosa es usar el postre como recompensa, ¿no?
0: Total.
1: No queremos manejar los alimentos como buenos y malos, no queremos darles una causa, una es, o sea, algo moral. Uh-huh. Entonces, si usamos el postre como recompensa, pues obviamente tampoco le vamos a decir, si te comes el brócoli, te doy helado. Entonces aquí ya ponemos a los alimentos con una jerarquía emocional. Su helado se va a volver un alimento deseado o prohibido, uh-huh, y las verduras van a ser algo que, híjole, a fuerza tengo que comer para poder llegar al helado. ¿Sí me explico?
0: De acuerdo.
1: Entonces, esto hace que asociemos a los dulces con alivio emocional. O sea, ¿cuántas veces vemos en las películas que cortó con el novio y come helado nada más para causar esas
0: emociones? Un litro de helado, exactamente. Terrible, pero eso se condicionó desde que era niña.
1: Exactamente. Entonces, desde aquí, aprender a desconectar las emociones de estas señales de hambre y saciedad.
0: Sí.
1: Ahora te voy a compartir tres ideas concretas. O sea, ok, ya te dije como algunas cosas malas, pero ya vamos a qué hacer y qué no hacer. Venga. Para tener como estas bases como papás. La primera es aprender a dividir las responsabilidades, ¿ok? La idea es simple. Los adultos van a decidir qué se va a servir en la casa, no los niños. Los adultos somos los que vamos al súper. Decidimos cuándo se come, a qué hora se come y dónde se come, uh-huh, ¿ok? El niño es el que va a decidir de lo que se ofreció, cuánto se va a comer, ¿ok? Punto. Es la responsabilidad del niño. Uh-huh. De lo que yo te di, cuánto vas a comer. Entonces, obviamente hay que hacer ciertas estrategias, ¿no? Si tu hijo es muy selectivo, que para eso está el libro Ayuda a Piquillo en Casa, sí, para lograr que también no sea un restaurante y haga diferentes cosas para cada uno de nuestros hijos, ¿no? Uh-huh. Entonces, cuando cada quien respeta su parte, la hora de la comida se vuelve mucho más tranquila, peleas menos y hay menos frustración. Uh-huh. La segunda herramienta es exponer sin presionar. Si quieres que tu hijo pruebe algo nuevo, ya sea brócoli, zanahoria, espinaca, hay que ponerlo en la mesa, no en su plato, a lo mejor directamente, como que depende de cada niño, pero ponerlo a lo mejor enfrente para que lo vea, lo huela, si quiere lo toque, si podemos involucrarlo en la cocina, que son varias técnicas que ya hemos estado platicando.
0: Sí.
1: Pero para que no haya presión de por medio. O sea, eso de pruébalo, pruébalo, pruébalo. Si no lo pruebas, no te voy a hacer otra cosa. O sea, aquí estamos generando como que también esta parte de lucha de poderes. Uh-huh. Y se va a asociar este alimento al estrés en vez,
0: sí,
1: de...
0: Sí. Muy bien.
1: Y la tercera, que luego sé que es muy difícil, pero tratar de comer juntos lo más que sea posible, ¿no? Los niños aprenden por imitación. Si ven a sus papás comiendo ensalada y lechuga, es muy probable que los niños vayan a querer comer eso.
0: Sí,
1: es muchas
0: cierto.
1: Mamás me dicen, es que mi hijo no come verduras, bueno, y tú comes, no, guácala. Ah, bueno, entonces...
0: ¡Ay, cuánta modificación debemos hacer! Y sí es cierto. Entonces... y aparte que la hora de la comida es para comer, para platicar de cosas amenas, de
1: exacto,
0: no es para jugar, pero si el niño chiquito quiere tocar la textura de esa lechuga y si quiere saber cómo se siente el betabel o la papa, pues se vale. Todo eso se vale. Para que
1: sí,
0: pruebe, para que, claro, pero para no regañar, para encontrar sabores, para disfrutar. Ojalá que mamá se siente a la mesa, porque Gaby, ¿a cuántas mamás conoces que sirven a la carrera muchas veces enojadas, presionadas, angustiadas? Se vuelve un momento de enojo, de es que no quieres comer, tienes que comer, es que no, y eso no sirve. La nutrición empieza por ahí, Gaby.
1: Exactamente. Entonces, en realidad, la verdad, sé que es difícil porque yo también tengo hijos, pero sí se puede. Y la meta no es que tu hijo se coma todo lo que le sirvas. O sea, la meta es que tu hijo crezca con una relación muy sana con la comida. Que pueda comer cuando tiene hambre, parar cuando ya se llenó y disfrutar los alimentos sin culpa, ¿ok? Y probar cosas nuevas sin miedo. Esto, de verdad, Janet, vale muchísimo más que terminarse el plato.
0: De acuerdo. En Instagram, @nutricioninfantilGaby, aquí están los libros. ¿Cómo los pedimos, Gaby?
1: Los pueden encontrar en Amazon o en Mercado Libre también, o en nuestra página abcalimentacion.com.
0: Gracias.
1: Este les va a ayudar muchísimo más a profundizar sobre el tema de hoy.
0: El tema de hoy aquí en Piki Eater en Casa. Ahí está a su disposición. Por favor, no se lo pierdan. Preciosamente ilustrados los libros, bien explicados, fáciles de entender. Y cualquier duda, pues ahí está siempre Gaby. Está en Instagram y también tienes consultorio, ¿verdad, Gaby?
1: Sí, también consultas en línea.
0: En línea, para que las personas estén, que se sientan en libertad de preguntarte, de pedir una consulta y de estar cerca con quien de verdad sabe. Se ha puesto a estudiar y sigue estudiando. Te quiero mucho, gracias, Gaby, un besito.
1: Te mando un beso. Gracias.
0: Igual de hermosa. Bye. Hasta pronto.
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0: Más cerca las vacaciones, ya los chavitos van a salir y yo te pregunto, ¿a dónde vas? ¿Qué han planeado? Sí, se vale, ¿por qué no? Hombre, las trajineras son preciosas, hablando de Xochimilco, ¿por qué no? El caso es que pienses hacer cosas diferentes. Yo entiendo que los papás tenemos menos días de vacaciones que los chavos, pero bueno, vamos a poder hacer muchas cosas, muchas. Pero si no llevamos en mente algo en particular, solamente una frase. Si no la llevamos en nuestra mente, híjole, creo que van a ser unas tristes vacaciones. Y de eso voy a platicar hoy con una mujer muy querida para nosotros, que es Alejandra Valdés, que es técnico en ecología, ingeniero en sistemas ambientales por el Instituto Politécnico, Nacional, cofundadora de Ecolana. Ecolana es amiga nuestra y lo mismo es mi Ale Preciosa. ¿Cómo estás, Ale Chula?
1: Muy bien, Janet. Muchas gracias por invitarme una vez más a hablar de lo que más me gusta hablar, que es el medio ambiente.
0: ¡Eso! Y la frase que debemos llevar en nuestra meta, en nuestra mente, antes de llegar a la meta, de llegar a las vacaciones, es...
1: cuidar y dejar el lugar mejor de lo que lo encontraste.
0: ¡Ándale!
1: Eso.
0: Ahí está la clave. Si ustedes llevan en su mente esta frase, vaya, no hay de otra, ¿eh? Cuando lleguen digan, ¡qué bonito lugar! Y luego se van a preguntar, después de mi visita, este lugar va a estar más bonito todavía. ¿Por qué? ¿Qué vas a hacer para él?
1: Exacto. Ahorita me encantó lo que tú dijiste. ¿A dónde se van a ir de vacaciones? ¿Qué es lo primero que piensas cuando piensas en tus vacaciones? Naturaleza.
0: Claro.
1: Es lo primerito que te viene a la mente, pero normalmente es lo que tanto en el día a día como durante nuestras vacaciones no cuidamos, ¿no? Como dicen, todos queremos hacer uso de la naturaleza, queremos lugares verdes, bonitos, pero ¿qué estamos haciendo para que estos lugares se conserven así o que haya más lugares que estén así?
0: Exacto.
1: Entonces, eso creo que es... Ustedes piénsenlo, pensamos en vacaciones y justo nos viene el calor, ¿no? A lo mejor hay quien piensa en la nieve, pero siempre son lugares naturales.
0: ¡Claro! ¡Y qué bueno! Porque pues siempre estamos hacinados en ciudades grandes, en donde hay mucho tránsito, en donde hay mucha contaminación, en donde estás... ¡corre, que te corre, que te corre, que te corre! Y quieres ir a... ¡ay, hacer algo diferente! A ver, yo digo vacaciones y ya estoy jalando la maleta. Baja la maleta.
1: Así.
0: Baja la maleta para empezar a poner las cosas que te quieres llevar. Ahí empieza la historia, ¿no? Bueno, empezó en mi mente, empezó en buscar qué lugar. Ojalá que seamos capaces de abrir el tema con la familia para que todos podamos opinar y luego ya llegar a un lugar que se nos antoje a todos.
1: Exacto. También eso es muy importante, Janet. Ahorita dices, no, los pasos es, me lo imagino, naturaleza. Lo planeo. También hay muchos tipos de lugares a los que podemos ir, ¿no? Entonces hay que ver que sean lugares, en la medida de lo posible, que respeten la naturaleza, ¿no? Eso también es importante. Cuando tú digas, oye, ¿dónde me quiero hospedar? En un lugar lleno de naturaleza, padrísimo. Entonces, ¿qué hay ahí? ¿Qué hay en ese lugar? ¿Cómo puedo estar en un lugar que sí esté cuidando esta naturaleza, ¿no? Creo que todos hemos visto estas fotos como cuando sacan una tortuga del mar, ¿no? Y la ponen así y se toman la foto. O sea, realmente la tortuga quería estar ahí, es claro, bueno, o es malo para el ecosistema. Entonces, ese tipo de cosas, como creo que también ahora, ¿no? La verdad es que el internet nos permite una gama súper amplia de posibilidades. Puedes revisar los reviews de la gente, cuántas estrellas tiene. Hay algunas, por ejemplo, plataformas de reservaciones que ya tienen esta parte de, este tiene un certificado ecológico, este tiene puntos verdes, dependiendo de la plataforma puedes encontrar eso, pero ahí está. Antes de que agarres tu maleta, bueno, sí, agárrala mientras planeas con toda tu familia, la agarras, pero también hacerles saber esa parte, ¿no? Oigan, ¿qué tal si podemos intentar algo diferente, ¿no? Un poquito diferente. Ahora me tocó ir, afortunadamente, a Costa Rica con mi sobrina y ella escogió...
0: ¿Cómo te fue?
1: No, padrísimo, fue increíble.
0: Dicen que es precioso Costa Rica.
1: Es precioso. Ella me salió, yo pensé que quería ir a un lugar, a una ciudad a caminar y me salió con que quería escalar volcanes, pero escogió unos lugares padrísimos que dices, sí están un poco más retirados, pero el contacto que tienes ahí con la naturaleza...
0: Precioso.
1: Es hermoso.
0: Y los ticos son fuera de serie, ¿verdad?
1: Súper amables,
0: muy
1: la
0: generosos.
1: Verdad. Gracias a ella, me la pasé muy bien.
0: Bravo,
1: muy bien.
0: Qué
1: que bueno. Yo nunca hubiera hecho.
0: Mira, qué bueno.
1: Entonces, ya que elegiste el lugar, ahora sí tu maleta, Janet.
0: Exacto. Sí.
1: ¿Qué te vas a llevar?
0: Ay, pero bueno, ahí somos especiales. Uno dirá en la maleta, pues lo que caiga. Vamos a un lugar caliente. Que el traje de baño, que, oye, el bloqueador, las cremas, todo lo que nos untamos, una barbaridad de cosas. El champú, las mujeres cargamos un montón de cosas. ¿Algún inconveniente?
1: Mira, ahí justo acabas de decir,
0: ¿ibas abriendo los ojos?
1: Yo sí.
0: Conforme yo hablaba, ver, ¿por qué?
1: Como dices, nos untamos todo. Sobre todo si piensas en lugares que tienen sol, agua.
0: Pues oye.
1: ¿Dónde crees que acaba todo lo que te untaste?
0: No es cierto. En mi piel.
1: Se
0: porque
1: absorbe.
0: Pues, se absorbe todo, ¿no? Ya cuando me meto al agua. ¿De veras va hasta allá?
1: Sí. Justo, no sé tú, Janet, y las personas que nos escuchan, si saben de este problema de los corales, ¿no? El blanqueamiento de los corales. Uno de los ingredientes que tienen la mayoría de los bloqueadores solares es zinc. Entonces, este zinc puede llegar a, pues, se deslava obviamente en el agua. Tú has visto, ¿no? Que te metes al mar y de repente ya traes la mitad del bloqueador nada más, ya te quemaste por acá, etcétera. Esos componentes que tienen los bloqueadores bloquean la parte superficial de los corales y impidiendo que respiren. Entonces,
0: los cuando, matamos.
1: Sí, cuando tú ves un coral blanco, quiere decir que el coral está muerto.
0: Y fue por esa untadera.
1: Fue por eso.
0: Que fue a dar allí a los corales. No se vale. Pero, ay, ¿y entonces qué? Yo me quemo y que el coral viva y yo regreso ampulado y regreso mal.
1: Hoy día ya existen muchas posibilidades. Tú nada más lo único que tienes que hacer es voltear tu bloqueador y atrás debe decir seguro para los corales, coral safe. Normalmente traen un loguito así como de un coralito. La gran mayoría de los bloqueadores comerciales hoy en día ya tienen ese sello, pero a veces hay una, vamos a decir, una línea que sí tiene el sello y otra que no. Entonces hay que poner
0: preferir
1: atención
0: los que tienen el
1: para
0: sello.
1: Voltearlo, volteenlo. Y si
0: no,
1: no
0: etiquetas.
1: Tienen un teléfono ahí y decirle, hola, ¿qué onda? Oye, ¿tus bloqueadores son seguros para usar en zonas de este tipo o no son seguros? De hecho, hay algunos parques en México que no aceptan que entren con bloqueadores, más que específicamente algunos que son los que ellos consideran que son seguros. Lo mismo pasa con los repelentes. Los repelentes de insectos, claro, a nadie, o sea, yo justo ahorita me estoy rasgando mi picadita de mosco, nada más, además se me ponen terribles. O sea, nadie nos queremos que nos pique un mosco, además que sabemos.
0: Y ahora que sabemos que está la chikungunya y no sé cuánta
1: cosa. El dengue, chikungunya, bueno, que el mosquito es un vector muy fuerte para ciertos tipos de enfermedades. Entonces, obviamente no queremos ser picados ni por una chinche, nada, ¿no? O sea, no queremos. Y está bien, pero hay ciertos tipos de repelentes que permiten, pues, preservar la vida. Porque no solamente repelen o matan ciertos insectos que nos pueden hacer daño como los mosquitos, sino otro tipo de insectos, por ejemplo, como insectos polinizadores como las abejas, algunos tipos de avispas.
0: Y te
1: y
0: los
1: eso
0: echas
1: puede dañar.
0: Por tonterías, por tu, ¿qué será? ¿Por tu estar cómodo? Mi comodidad puede poner muy incómoda a la naturaleza, porque los animalitos tienen una razón de estar. Ahora, ¿puedo usar algo que evite, o sea, que los aleje? Nada más que los ahuyente.
1: Sí, correcto. Hay hoy también muchos tipos de repelentes. Sobre todo van a encontrar algunos que sus ingredientes principales son romero, citronela. Que no sé si los han usado, pero huelen bastante.
0: Sí, a mí me gusta cómo huelen.
1: Sí, a mí también.
0: Pero hay otros sí, que... ahí va la que use el repelente natural.
1: Exactamente, ahí vas dejando tu estela de olor. Pero bueno, además le estás ayudando a los demás también que se repelan.
0: Sí.
1: ¿No? Hay también velas de citronela. Hay otras cosas que les aseguro que sí funcionan. Y entonces así podemos seguir cuidando a estos insectos que, como dices, tienen una razón de estar ahí. A veces nos parece tan tonto, ¿no? Tal vez hay una hormiga o hasta una cucaracha, ¿no? Que dices, ay, es súper indeseable. Ay. Pero tienen una función.
0: Todos.
1: En el ecosistema.
0: Pues sí, ellos podrían decir lo mismo de nosotros.
1: Correcto.
0: Nosotros somos los que venimos sobrando en este planeta, porque a veces somos tan destructores y miren lo que hemos hecho con el ecosistema, esa es la realidad.
1: Sí.
0: Entonces, cuidado con el tipo de bloqueador y con el tipo de repelente que usamos.
1: Sí. Otro buen tip sería, no sé si tú los has probado, Janet, pero la cosmética sólida. Además de que, mira, no llevas botes, ¿no? Que además no sé si te ha pasado que en el aeropuerto, que cuántos mililitros trae, que...
0: No, hombre, se han quedado productos carísimos ahí, ni modo.
1: Sí, ya me tocó llegar a ver personas con el perfume de, bueno, déjame, me lo echo encima.
0: No, por favor, los del avión dicen, no, por favor, que no se sube ese apestoso aquí.
1: Sí, pero porque, o sea, obviamente...
0: Me da coraje tirarlo.
1: Así es. Y además, no llevas estos envases de plástico hasta tu destino natural, donde probablemente se te van a acabar, los vas a tener que desechar, y ahí no sabes si va a haber un lugar para que tú puedas desecharlo de forma correcta, que se vaya a reciclar. No, normalmente los lugares naturales, al ser un poco más remotos, pues no tienen buenos sistemas de gestión de residuos. Entonces, si te quieres evitar eso, y además que te estén inspeccionando la maleta hasta por donde no, y estén sacando cada una de tus cosas, la cosmética sólida es muy buena opción.
0: Hay champú en barra.
1: Champú, acondicionador, repelente, desmaquillante, crema, desodorante, prácticamente.
0: Pero todo
1: ya
0: sólido.
1: Hay de todo sólido.
0: Y además que no se hayan fabricado a partir de pruebas con animales.
1: Así es, la gran mayoría lo van a encontrar también, no sé si los han visto, tienen un sellito que es, se le llama Bunny Lip, que tiene ahí, que es, no fue testeado en animales, es un conejito que está brincando. Sí. Hay varios sellos, que ahí también, ojo, hay algunos que son como los conejitos falsos, entonces chéquenle bien, chequen bien, pero hay muchas opciones hoy en día, y que, como todo, o sea, yo tampoco les voy a prometer que luego, luego van a encontrar el que más les gusta, es como todos los productos.
0: Pruebas.
1: Tienes que probarlos.
0: Sí, pues por eso estamos haciendo esa sección a tiempo, porque no creo que se vayan ya, el 15 ya me voy, no, estamos a tiempo. Estos días podemos ir probando y hacer unas vacaciones diferentes, y a partir de aquí, con todo lo que no sabías, ahora que estás aprendiendo con Ecolana y con mi querida Ale Valdés, vas a hacer un recorrido distinto sin quedarte con... ¡Ay! Le di en la torre al ecosistema por mis malos hábitos.
1: Así es.
0: Regreso.
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0: Pues miren, yo tengo una amiga muy querida que ustedes conocen, casi mi hermana, Margarita, naturalmente, y así le digo, hermanita linda, igual ella a mí, que está los miércoles y los domingos con nosotros en el programa. Y hemos estado en diferentes momentos juntas en la playa. Y Margarita es de las que siempre, siempre lleva con ella una bolsa, a donde va recogiendo basura. Vamos a la playa y me dice, ¿tu bolsa, hermanita? ¡Ay, mi bolsa! Para ir metiendo allí residuos, residuos, residuos. Y yo sé que hay mucha gente que dice, ¿por qué voy a levantar lo que yo no tiré? Está bien llevar una bolsita para mis propios residuos y ya cuando regrese a donde estoy quedándome en el hotel, en donde sea, pues ahí los pongo ahí en un lugar correcto. Pero yo creo que podemos hacer un poco más. ¿En qué quedamos? Dejar el lugar un poco mejor de cómo está.
1: Creo que eso es algo muy bonito lo que dice Janet, porque justamente creo que la mayoría de las personas hoy en día, por cómo está el mundo, ¿no? Como que consumimos nada más. Consumimos, consumimos, consumimos de las demás personas, ¿no? Como que ahora hay como esta situación mundial de ¿qué puedo obtener de la otra persona? Le voy a hablar para que me dé esto. Y hay que verlo de la forma como lo ve la naturaleza. No solamente agarrar, sino qué puedo yo regresar para que esto esté mejor de lo que ya estaba. Entonces, justo como dices, no solamente es, ay, pues yo, y mira que hay quien ni siquiera hace eso, ni siquiera recogen lo propio, sino poder llevarte otros residuos que pues ya no están, o sea, ya no tienen ninguna función en ese lugar. Tú no los dejaste, pero necesitas llevártelos. O sea, hay una gran cantidad de residuos en lugares naturales. Me ha tocado subir cerros donde hay latas de aceite de coche. ¿Cómo llegaron ahí? Yo no sé.
0: ¿Latas de aceite de coche? Pues, ¿qué puedes envasar ahí? Pues, es tóxico.
1: ¿Quién le cambió además el aceite al coche? A la mitad del cerro?
0: No, digo que hayan usado el envase para algo, pero son envases que no puedes reutilizar.
1: Así es. No. Entonces, dejar de ver esta como onda consumista de solo ver qué agarro yo. Yo vengo y tomo todo lo de la naturaleza y me llevo mis grandes recuerdos y lo disfruto y todo. ¿Pero qué le voy a regresar?
0: Eso.
1: ¿Qué le voy a regresar? Entonces, me encanta lo de la bolsita. Otra cosa también súper importante que a mí me encanta cada vez que vengo, que tú tienes tu vaso, tu termo. Para no generar residuos, tú sabes que a donde vayas, en donde te vas de vacaciones, desechables por todas partes.
0: No, rellenan y rellenan ahí. Ahí tienen, te ponen agua, pues, es más, hay que decir a la hora que desayunas que te lo llenen.
1: Así
0: para
1: es.
0: No pedir una botella. O sea, al igual, pides una botella, lo echas en tu vaso y luego, ¿y ese plástico qué?
1: Así es. Yo les doy como tip dos cosas. Siempre lleven un termo chiquito, así como, pues, como chiquito.
0: El tuyo está pequeño. Sí, mira, ajá, en comparación, chiquito. Mira, aquí está el niño y el papá.
1: Exacto.
0: Ahí está.
1: El chiquito, por si quieren café, un tecito, algo pequeñito. Y uno grande, por si quieren o llevar agua, o también, yo sé, no sé, quien pueda servirle este tip, no es que me sirva a mí, pero ya saben que te sirven la michelada en la playa.
0: Mírala, dando ideas, dando ideas.
1: Yo nada más digo, porque las cervezas grandes no caben en este pequeñito, entonces les van a tener que dar en uno de esos. Sí. Entonces siempre lleven uno grande y uno pequeñito.
0: Le quitan el popote.
1: Exactamente. Porque aparte también luego tomar agua que te sabe a café,
0: no,
1: sabe feo.
0: Tienes mucha
1: entonces,
0: razón.
1: Uno grande, uno chico.
0: Perfecto.
1: Yo les recomiendo llevar esos dos, siempre que sea uno, sobre todo si van a lugares de calor, que sea como este o como el tuyo, aislado, para que se les mantenga fresca la bebida,
0: sí,
1: y no quieran repetir a la mitad.
0: Saben muy buenos.
1: Llévense un topper porque luego te sobra comida, no sé qué, y al rato te da hambre. Hay unos que ya venden de silicón, yo les recomiendo para los viajes muchos esos, que se aplastan.
0: Ah, sí.
1: Y entonces ya te quedan planitos en la mochila.
0: Claro,
1: vámonos.
0: Cuando les pones el líquido ya
1: se hacen grandecitos.
0: Son bien plásticos.
1: Esos sí. Yo se los recomiendo muchísimo para el viaje. Y la tercera recomendación que les doy es llevar un pequeño kit, ¿no? Como de cubiertos, un popotito, algo, porque siempre les van a querer
0: desechables.
1: Dar el popote, el tenedor, siempre se los van a querer dar.
0: Sí.
1: Entonces, llévense, y no necesitan comprar un kit, así que ahorita me voy a ir a comprar un kit. Todos tenemos cubiertos en nuestra
0: exactamente.
1: Casa. Todos tenemos cubiertos.
0: Totalmente de acuerdo.
1: Un tenedor, cuchara, cuchillo, el popote de mi vaso, en una bolsita, vámonos.
0: Y esos sirven para, los puedes usar, si los lavas, se pueden usar muchas veces.
1: Exactamente.
0: Porque tienen que ser desechables. Tenemos un mal concepto de lo desechable.
1: Así es.
0: Yo los uso una vez y los tiro, ¿no?
1: Exacto. Imagínate, a la naturaleza le tomó tanto tiempo sacar ese petróleo, la persona que lo sacó, lo
0: Sí.
1: transformó, hizo un cubierto, ¿y cuánto tiempo lo usas tú? 3, 4 minutos a lo
0: No, no,
1: mejor,
0: no, no,
1: y se
0: no,
1: va. Y
0: no.
1: se desperdicia todo ese esfuerzo que hizo la
0: No.
1: naturaleza, ya se fue a la basura.
0: No.
1: Entonces, esas son como, para sus maletas, les recomiendo llevar, como ya dijimos, sus sólidos, ¿no? Básicos, sus no desechables, sus reutilizables, bien empacaditos. Y también otra cosa, bueno, tal vez esto va a ser controvertido,
0: A
1: pero
0: ver.
1: cuando llevas poca ropa a tu viaje, pues lleva ropa que no necesite lavarse diario. Por ejemplo, los que fabrican los pantalones de mezclilla dicen en sus indicaciones que esos pantalones no se lavan diario ni cada vez que los usas. Ahí lo dice, ¿eh?
0: Y sí es
1: Esto va a ser
0: cierto.
1: controvertido.
0: No, pero está bien, te voy a decir una cosa. Hasta se ven más bonitos después de la tercera puesta. Pues dice, ¿sabes quién decía eso? Alex. Siempre decía, esto, señora, ¿qué tal el lunes? No se veían tan bonitos. Ahorita ya se ven más padres.
1: Exacto,
0: Ya
1: perdón.
0: moldearon.
1: Y aparte, no, si te dicen algo, Janet, así lo dice el fabricante,
0: Así
1: así
0: lo dice
1: dice
0: el
1: la
0: fabricante.
1: etiqueta.
0: Sí, es cierto.
1: Entonces, también llevar poca ropa, porque ¿qué implica esto? Recuerden, casi todos los tramos los hacemos en vehículos, ya sea automotores
0: De
1: o
0: acuerdo.
1: aviones que consumen combustible.
0: Sí.
1: Mientras más pesa un vehículo, más combustible gasta. Y entonces, para reducir esa cantidad de combustible que utiliza, mientras más ligeros vayamos, mejor.
0: Eres
1: Entonces, eso que
0: genial.
1: decías ahorita de nos llevamos todas las cremas y el por, yo soy esa persona que, bueno, por si se me necesita y por si no sé qué,
0: Sí.
1: normalmente no lo necesitas.
0: Así es. Llevas cosas de más que ni vienen al caso. Están preguntando que si los stickers que se pegan en la ropa de los niños son buenos para repeler los insectos.
1: Pues miren, yo se los he pegado a mis sobrinos, no les han funcionado tan bien, pero ya
0: Ah,
1: tal vez depende de la marca.
0: porque aquí están poniendo hasta ejemplos de esos stickers. Entonces, pues si una vez
1: Si
0: los
1: les
0: decide
1: funciona,
0: comprar y usarlos, a ver, se
1: nada más
0: regresa.
1: quitárselos y llevárnoslos de regreso o ponerlos en los no reciclables es súper
0: Eso
1: importante.
0: se tira en un lugar aparte.
1: Así es.
0: Esa es la cosa también, separar, por favor, separar
1: Sí.
0: el vidrio.
1: Ay, ese, qué bueno que lo dices, Janet, porque de hecho el vidrio es lo que más pensamos, normalmente el vidrio, el cartón, el papel, que, ay, qué fácil se recicla. El
0: Sí.
1: vidrio no se recicla tanto en México, más o menos su porcentaje de reciclaje anda alrededor del 10%.
0: No me
1: Es
0: digas.
1: bastante bajo. Y
0: Uf.
1: esto es porque el precio del vidrio en el mercado del reciclaje es bajito. Entonces, por ejemplo, mientras un
0: Ah.
1: kilo de aluminio te cuesta unos 20 pesos, tú lo puedes vender en 20 pesos, un kilo de vidrio anda alrededor de 20, 50 centavos, un peso.
0: No sabía
1: Entonces,
0: eso.
1: imagínate, si tú fueras una persona que se dedica a separar residuos, ¿qué prefieres, llevarte el aluminio o llevarte el
0: El
1: vidrio?
0: aluminio.
1: Pues claro, pesa menos, no está tan peligroso, no se me va a romper. Entonces, anda bajito. Y además, otra cosa que casi nadie ve es que, ah, bueno, ahora que se dice, no, no, todos vamos, en vez de plástico, vamos a usar vidrio, que está bien. Pero hay que llevárnoslos igual de regreso, que esté hecho de un ingrediente natural, no, el vidrio está hecho de arena, que su componente principal es el sílice, no es como, ah, bueno, es de arena, pues lo dejo aquí en la arena, ¿no?
0: Los
1: Los
0: entierran.
1: entierran, pero ese vidrio, sobre todo en lugares que tienen vegetación, son los principales causantes de los incendios forestales.
0: ¿Qué?
1: Porque justamente has visto estas caricaturas, ¿no? Como en Toy Story, que con la lupita calientan una hormiguita y la andan
0: Sí.
1: quemando. Eso es lo que pasa. Se hace un efecto lupa y eso provoca que se empiecen a incendiar.
0: No
1: Entonces,
0: me
1: eso genera
0: digas.
1: muchísimos problemas. De hecho, bueno, el año pasado todavía se vieron incendios muy fuertes en California. La mayoría de esos incendios están provocados por la mala gestión de los residuos, por hacer fogatas que no se apagan de forma correcta. Y por pues incendios provocados como tal,
0: Qué
1: ¿no? Las
0: barbaridad.
1: colillas de cigarro son
0: Sí,
1: otras de las
0: sí, sí,
1: que
0: sí.
1: generan
0: Sí.
1: muchísimos incendios forestales.
0: Sí.
1: Entonces, yo si les puedo recomendar algo, no se lleven sus cigarros de vacaciones.
0: Pues como para qué mejor limpien sus pulmones en esos
1: Exacto.
0: días.
1: Pero bueno, si ya dices, bueno, es que yo de verdad tengo que fumarme mi cigarro de la tarde, llévense un botecito y van echando ahí su colilla. Créanme que no es tan difícil. O sea, es cualquier envase, hay algunos cigarros que vienen como en unas latas, bueno, ahí los pueden meter, no hay ningún
0: Sus
1: problema. Sus
0: colillas.
1: colillas, guárdenlas y sobre todo no las tiren al piso
0: Ay, ni la
1: porque
0: arena, ni el... Ay,
1: después
0: por
1: las
0: favor.
1: olvidan
0: Sí,
1: y
0: no.
1: se pueden generar problemas.
0: Sí, no, y no, y dice, muchos de los que fuman dicen, ay, una colilla. ¿Y sabes qué? y la avientan, y la avientan, y la tiran por la ventana, y la... No, no, no, eso es un desecho que no tiene por qué estar ahí.
1: Y además que la colilla tiene grandes cantidades de...
0: Alquitrán.
1: De alquitrán, de nicotina, que obviamente genera muchos problemas en el ecosistema. Créanme que no es difícil, ¿eh? Yo he entrenado a lo largo de los años a todos mis amigos que fuman, sí. Y ahora, pero hasta es una reacción de miedo, quiero pensar, yo así de... No, no, pero no la tiré, ¿eh? No la tiré. Aquí la guardé,
0: aquí
1: Ale.
0: La traigo.
1: Ah, perfecto, muy bien.
0: Hasta que hace pum.
1: Exacto.
0: Ale, me encanta que vengas. Recuerda al público qué hace Ecolana, brevemente.
1: En Ecolana les ayudamos a encontrar el lugar más cerca de su casa para reciclar. Tenemos una aplicación que se llama Ecolana, o nos pueden encontrar en todas las redes sociales como Ecolana MX. Hacemos eventos de reciclaje, pronto vamos a estar en Puebla. Es la primera vez que salimos de la Ciudad de México. Entonces, si quieren además encontrar... cuando van de vacaciones, un lugar para reciclar, porque yo me quiero asegurar que mis residuos se reciclen, se van a nuestro mapa, le ponen el estado y ya, voilà, les enseña el lugar.
0: ¿En redes sociales?
1: Todas estamos como Ecolana MX.
0: Ecolana MX. Les aseguro que seguir a Ecolana y estar con Ale Valdés es lo máximo. Ale, eres encantadora. Me gusta mucho que vengas al programa. ¿Vuelves a venir?
1: Claro que sí, Janet. Cuando ustedes quieran, ando por aquí.
0: Gracias.
1: Gracias, Janet.
0: Suerte en todo. Y felices vacaciones si sales.
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0: Qué bueno que siguen en La Mujer Actual, porque hoy es día de Dinastía Casasola, cachitos de historia para llevar. Ya llegó Vania Casasola al programa y estoy feliz.
1: Janet Arceo, te adoro, es una
0: Yo aquí
1: gozada.
0: Presentándola y ella tomando video, ya sabes,
1: es que si no,
0: con
1: luego,
0: los cachitos
1: ¿cómo le hace
0: de historia.
1: Uno? ¿Cómo le hace uno? Oye, yo estoy feliz de estar aquí contigo.
0: Yo también.
1: Fíjate que...
0: Ya arrancó julio, ya estamos en el segundo semestre del año, amiga.
1: Ya arrancó el mes de mi cumpleaños.
0: ¿Qué día es?
1: El 8.
0: Ah, pues ya.
1: Ya casi.
0: Pasado mañana.
1: Ya pasado mañana.
0: ¿Y qué vamos a hacer o qué?
1: Pues yo diría que pastel y brindar y festejar y algo, ¿no?
0: Y cantarte el Popeyazo.
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1: ¡Oh! ¡Janet, qué maravilla!
0: Ese es el Popeyazo matutino para mi querida Vania Casasola. Conste que ya te canté. Aquí ya. No se cantan las mañanitas, se canta el Popeyazo matutino.
1: ¡Qué bonito!
0: Me encantó, ¿verdad?
1: A mí me gustó mucho.
0: Tendrás que esperarte un año para que te lo vuelva a cantar.
1: Ajá.
0: Ni modo.
1: Está bien.
0: ¿Quieres cumplir años más seguido?
1: Sí.
0: No. ¿Te van a dar muchos regalos?
1: Quiero celebrar. Ojalá,
0: celebrar
1: quien está escuchando, ojalá, miren, el 8 de julio se cumplen años por acá.
0: ¿Qué te gusta?
1: Que me, mira, buenos deseos. Nada más, mira, buenos deseos.
0: Ay, eso es lo que dice la gente cuando quiere recibir el perfume de la CH, de la zapatillita.
1: Ajá.
0: Es lo que dice la gente que quiere recibir una bolsa de la misma marca.
1: Ándale, sí. Pero no lo quería decir yo, pero qué bueno que lo estás diciendo tú.
0: ¿No?
1: Sí.
0: Cuando quiere que le cambien el carro. Por
1: exactamente.
0: Ejemplo, un cambio de coche.
1: Aquí un saludo al marido, a ver si está escuchando el programa.
0: Sí, sí, sí,
1: ¿verdad?
0: Por favor.
1: Sí,
0: cambio de coche. No le molesta. Es más, el vinil le provoca ronchas. Le gustaría más con asientos de vinipiel, si no es de piel. Cosas sencillas de la vida, ¿no?
1: Algo sencillito, carismático, ya sabes.
0: No, bueno, yo le he dado lata porque me encanta su cabello. Me gusta mucho que le brille y que le todo. Y le digo... ¿Y te vas a hacer cambio de look?
1: Yo ya debería, porque te acuerdas que me quemaron horrible.
0: ¿Pero tienes ganas?
1: Sí, sí tengo
0: ganas.
1: Pero
0: se te ha recuperado muy bonito el cabello, lo traes muy bonito.
1: Ahí voy, haciéndome un Jorge y medio.
0: Sí, hay que... Aguacate, ya sabes, lo que hace Dalila Polanco.
1: Sí, sí.
0: Se unta aguacate, se unta aceites, ya sabes, le falta nada más el aceite del coche, pero se unta el de oliva, el aceite, ya sabes, todos los aceites,
1: el
0: de almendras, todo eso es muy bueno. Ahora en vacaciones...
1: Ahorita en vacaciones voy a ver.
0: Julio.
1: A ver,
0: oye, ¿y Julio qué te dice?
1: Fíjate que Julio nos trae historias bien bonitas porque vamos a hilar una serie de acontecimientos que pasaron de por ahí en denantes en el 1910 y 1911.
0: En plena revolución.
1: En plena revolución y tantito. Fíjate nada más. Tenemos cumpleaños, ¿no? Y vamos a la primera parte de la sección, vamos a celebrar cumpleaños. Y bueno, o sea, unos
0: ya empezamos con el tuyo.
1: Ya empezamos con el mío, pero bueno, vamos a empezar con un deceso y luego con unos cumpleaños.
0: Ay.
1: Y el punto es que el 2 de julio, pues partió al más allá Porfirio Díaz. Él ya estaba en Francia, vivía en el exilio, fue presidente de México, pues se perpetuó el poder por 30 y tantos años.
0: Pero hizo muchas cosas.
1: Hizo cosas buenas, es que a ver, Janet, en 30 años, no. O sea, si a los directores de las empresas cada 3 meses tienen que presentar resultados, tuvo 30. Pero a ver, entonces...
0: Es que si no, o sea, si no hubiera hecho nada.
1: Nada más falta
0: sido
1: que
0: colmo,
1: no hubiera hecho ni mal. Entonces, a ver, estaba Porfirio Díaz siendo presidente y tenemos este momento maravilloso de la siguiente foto que vamos a ver. Si pueden imaginarse una fotografía, es una postal en la que tenemos a...
0: Velo.
1: Ahí está Porfirio Díaz.
0: Lo que sea de cada quien tenía mucha personalidad.
1: Ah, no, sí, estaba entero, era un roble.
0: Pero qué barro.
1: Era un roble. Pero fíjate, luego seguimos con este momento de la toma de Ciudad Juárez, en la que estamos viendo a un Pancho Villa con Pascual Orozco, con Oscar Braniff y con el güerito que se ve ahí, es Giuseppe Garibaldi. Si ustedes se habían preguntado a quién le debemos que la Plaza de los Mariachis en la Ciudad de México se llame así, al señor
0: Pancho.
1: Güerito que está por ahí, si tienen Facebook, luego se meten a La Mujer Actual y ahí lo van a ver. Y ese es el momento en el que están negociando en un armisticio ahí con Braniff, que es el enviado de Porfirio Díaz, para que, pues, ver cómo pueden ir negociando. Y Pancho Villa y Pascual Orozco se ponen de acuerdo y dicen, híjole, es que se nos chispoteó, jefe, ya tomamos Juárez. Gracias a eso es que el 10 de mayo toman Ciudad Juárez, el 25 de mayo presenta la renuncia a Porfirio Díaz y el 31 de mayo se va en el Ipiranga rumbo al rancho de Obrador. Y entonces...
0: O sea, se fue a la fregada.
1: Se fue al exilio, se fue al exilio. Y entonces, ¿qué pasa en el exilio? Se va a Europa, se instala en París, en una calle muy bonita, que hoy conocemos como Avenida Foch. Uh-huh. Es una calle que va del Arco del Triunfo al Bosque de Bolonia. Imagínate. Por eso nos cuentan las historias que él salía y paseaba por allá, sí, y estaba muy contento. Y luego hay una historia bien padre porque era muy famoso y entonces cuando llega a Francia lo reciben con honores. Y uno de los honores más...
0: hasta se te atravesó el gaño.
1: Se me fue. Uno de los honores más grandes que le hacen es cuando el general Gustave Noix o Noix lo recibe y lo invita en él a los Inválidos, que es la tumba de Napoleón. Y entonces en los Inválidos le da esta... este honor de que se acercan a la vitrina donde está la espada de Napoleón, saca al general Noir la espada de Napoleón y se la ofrece a Díaz. Y Díaz dice, no, espérate, yo no merezco este honor. Y el general Noir, que él había combatido contra Díaz durante la intervención francesa, o sea, en sus juventudes habían sido contrincantes, uh-huh, y le constaba la valentía y el arrojo de Díaz como general. Entonces le dice, no, general, o sea, es que en ninguna manos podría mejor estar que... mejor que las de usted. Y entonces así como Porfirio Díaz dice, bueno, pues órale, aquí estoy con la espadita, ¿no? Estando en
0: con
1: este...
0: La
1: con la espadita. Ay, ya, bueno.
0: La espadita.
1: De Napoleón.
0: Pues es una cosa impresionante. No,
1: sí, claro, imagínate lo que logró esa espadita. Pero bueno, entonces el punto es que... Hay fotos de Porfirio Díaz donde se ve las pirámides de Egipto atrás. Y es que en el 13 se va de viaje con la familia, bueno, con la familia que estaba allá, con Carmelita, con sus cuñadas, sí, claro, y con algún cuate, y se van de viaje por Egipto. No un viaje como los que se hacen ahorita de que te vas una semana, dos semanas cuando mucho, no. Se fueron 2 meses al Cairo, se instalaron y todo el rollo. Y en esa fotografía que vemos donde
0: se llevó la espadita.
1: No, que sea, no, no, no, no,
0: se quedó en
1: no,
0: su
1: no,
0: lugar.
1: Se la emprestaron tantito y ahí la dejó.
0: Para la foto.
1: Sí, para la foto. Y luego ya nada más se fue con la esposa y con la familia al Cairo. Y entonces están en Egipto y la fotografía es maravillosa porque Carmelita y las cuñadas están en camellos y él está en un burrito. Y entonces después Carmelita cuenta...
0: Mira qué humildad.
1: A ver,
0: explícamelo bien, porque la verdad es que eso es humildad. Si las señoras iban en el camello.
1: No, es que no hubiera camello para él. Lo que pasa es que el señor ya andaba en sus 80s.
0: Ah,
1: y él dijo: estos animales yo no los conozco.
0: No me vaya yo a caer.
1: Y en los burritos, yo sí he andado en Oaxaca cuando yo era chiquito. Entonces dijo: yo en el conocido, a mí trépenme en el burro. Y por eso fue. No vayas a creer que por
0: ahí humildad. Está la foto.
1: Ahí está la foto.
0: Oye, ¿cómo tienes tanta foto tan interesante?
1: Esa foto, la verdad, es de la familia Díaz, y la han publicado ellos. Pero justamente son esas piezas, ¿no? ¿Y qué está pasando en ese momento? Para que nos demos una idea del contexto. Él está a principios de 1903 en el Cairo, dos meses. Está en el Cairo cuando le cae la noticia de la decena trágica en México.
0: No.
1: Exacto. Primero se entera de que su sobrino Félix Díaz está arrestado y después ya se va a enterar de que está la decena trágica, de que está todo este desastre sucediendo en México, y es desde donde lamenta lo sucedido. Y bueno, lo que tenemos aquí después es que sabemos que a la lejanía Porfirio Díaz pues vio cómo el país avanzaba sin él, seguía su rumbo, y el 2 de julio de 1915 se despidió de este plano, acompañado de Carmelita Romero Rubio de Díaz, su esposa, ¿no? Allá en Francia. ¿Qué pasó después? En ese momento Carmelita le hace una misa en la iglesia de San Honoré, que estaba muy cerca de su casa, y ahí deja el cuerpo en una cripta en algún momento por unos años. Carmelita regresa a México con la idea de que en algún momento se bajarán los ánimos y podrá regresar el cuerpo de Porfirio Díaz. Uh-huh. Pero en el 1921 se da cuenta que no, que eso no se ve ni tantito cerca. Uh-huh. Entonces regresa a París para entonces ahora sí comprar la tumba donde está Porfirio Díaz en el cementerio de Montparnasse y trasladar el cuerpo de don Porfirio a donde está ahorita en el cementerio de Montparnasse, donde por cierto también está Carlos Fuentes. Uh-huh. Y entonces, pues bueno, ahí esa estamos viendo la...
0: Que es un cementerio.
1: La tumba y
0: muy lindo.
1: Y justamente, pues bueno, ese es el fin de don Porfirio. ¿Qué pasa en México mientras el porfiriato está cayendo? Mientras el porfiriato está cayendo en México, están naciendo dos mujeres que van a cambiar la escena completamente de la arte, de la cultura, y van a ser las pioneras de este feminismo que tanto amamos.
2: ¡Ay, Dios!
1: Entonces, en 1893, una mujer guapísima que adoro, porque aparte es mi tocaya de cumpleaños, nace Carmen Mondragón.
2: La hija. Siempre hablas de ella.
1: Sí, siempre hablo de ella. Es que es mi tocaya de cumpleaños, sí. Entonces me cae muy bien.
2: No, pero tiene cualidades.
1: Tiene cualidades. Entonces, pues justamente es Carmen Mondragón quien en los 20 va a ser esta persona que va a tener esta relación con el doctor Atl, que va a cambiar de nombre por Nahui Olin. Y en ese mismo momento, en los 20, que ella está viviendo todo este progreso, usando minifaldas, posando desnuda, justamente en ese momento, otra chavita que cumple años en julio, Frida Kahlo, en San Ildefonso, va a descubrir a Diego Rivera.
2: Fíjense ustedes qué interesante esto.
1: ¿Qué tal?
2: Bueno, vamos a continuar con la historia. Mira nada más este
1: Es que esa foto es de Edward Weston y ve nada más lo guapa que era esa mujer, Dios mío. Perfil. Y ahorita que regresemos vamos a hablar tantito de la leyenda negra que había en su vida, porque hay cosas que se han investigado ahora por extraordinarios periodistas. Y entonces
2: fueron mujeres marcadas por un destino...
1: Trágicos, tuvieron tragedias en su vida y aparte fueron muy malentendidas.
2: Entonces, pues imagínate, es que bueno, atrevidas.
1: Atrevidas, avanzadas, dirían,
2: adelantadas
1: a su época, pero al final del día marcaron un precedente del que todas tenemos que, agradecer y sentirnos orgullosas de ellas.
2: Corte comercial.
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0: Qué bueno que siguen aquí en La Mujer Actual, ¿verdad que esa musiquita es para bailar?
1: Sí, ¿cómo no?
0: Sí. Una polquita muy sabrosa. Estamos con Vania Casasola, Cachitos de Historia para Llevar. Hablando de cachitos de historia, quienes ya van a las cenas que organiza mensualmente Vania.
1: Sí.
0: Yo les quiero decir que hay regalos que incluso podemos adquirir el día de la cena.
1: Claro.
0: ¿Has logrado hacer con un señor que se dedica a hacer cosas muy bonitas de
1: sí,
0: piel?
1: Sí, un encuadernador artesanal.
0: Pero espléndido. Miren qué bolsa más... Miren qué bolsita más original. Tú dices que como para cosméticos,
1: es para,
0: ¿no?,
1: cosméticos, medicinas, chuchitos,
0: todo lo que llevamos en las
1: maletas.
0: Un amigo
1: que fuma puro, que fuma pipa, ahí guarda la pipa, el tabaco, todas
0: las cosas. Es para mil cosas.
1: Para lo que quieras.
0: Y tiene acá el cuerito, ya sabes.
1: Sí.
0: Le das la vuelta acá. No importa lo gordito que quede.
1: Y déjame contarte
0: cómo
1: se llama la línea, porque se llama Ipiranga.
0: ¡Ay, está inspirada, además!
1: Justamente inspirada en lo que hablábamos del buque en el que se fue Porfirio Díaz al exilio. Y todo eso tiene una historia, porque nadie viaja más que los mexicanos. Diario nos mandan ida y vuelta.
0: Sí.
1: Entonces, si te mandan al exilio, vete con estilo con Ipiranga.
0: Con Ipiranga. Y es que sí, nos mandan muy seguido.
1: Sí.
0: No, basta con que te subas a tu coche y te... No,
1: pero ya con eso,
0: Mira, esa es la grande, ¿no?
1: Esa es la grande.
0: El juego, por ejemplo, puedes comprarlos separados.
1: Ajá.
0: O juntos.
1: Sí, sí, sí.
0: Y está en... Mira este amarillo como color mostaza, está precioso.
1: Ajá.
0: Está precioso, también está la grande. Y está la pequeñita, que es una lapicera preciosa.
1: Es una lapicera, sí.
0: Ve nomás, no, y huele a cuero auténtico. Todo esto se consigue en los cachitos de historia para llevar.
1: Sí, todo esto lo estamos
0: en la cena
1: promocionando en las noches Casasola, que tenemos la próxima, 24 de julio.
0: ¿A dónde nos vamos?
1: Nos vamos a un vuelo por la historia, porque vamos a dedicar la noche a todas estas historias de los pioneros y pioneras de la aviación en México. Son historias maravillosas, Janet. No sé cómo se van hilvanando una con otra. De repente vamos a llegar a puntos y dices, ¿y cómo diablos esto fue a parar en un avión? Entonces va a ser muy divertida. Ojalá que nos acompañen.
0: ¿En Insurgentes?
1: En Insurgentes.
0: Qué bueno que
1: otra
0: te quedaste en esa
1: ahí.
0: Sede. ¿Qué te dice tu gente? ¿No están contentos en
1: muy
0: esa
1: contentos sede? Porque el lugar es muy bonito. La comida es deliciosa, excelente calidad.
0: Es un restaurante
1: calidad.
0: Que está en Insurgentes, sí. Sur. Cerquita del viaducto.
1: Cerquita de World Trade Center.
0: World Trade Center.
1: Ahí estamos. Nos acompaña siempre un sommelier de la vitivinícola más antigua de toda América Latina. Entonces,
0: mira,
1: está muy bonito. La verdad, hemos logrado y hemos consolidado una experiencia muy bonita para la gente. Entonces, es muy, muy agradable, la verdad. Yo me divierto mucho porque veo a que la gente lo disfruta. Quienes van solos se hacen amigos. Quienes van en grupo hacen una chorcha maravillosa.
0: Ahí se ha conocido muchos.
1: Sí, ahí se ha conocido muchos.
0: Ya se volvieron
1: muchos.
0: Amigos.
1: Sí.
0: Está muy padre.
1: Sí, sí,
0: ¿Cómo nos pedimos informes?
1: Pedimos
0: y ya
1: informes
0: pedimos nuestra reservación
1: en
0: para el
1: WhatsApp
0: próximo.
1: En el WhatsApp 50.

0: Energía
1: muy contenta.
0: Todo sí. Se pone bien. ¿Empieza a qué hora?
1: Empezamos. Citamos 7:30 como bautizo para arrancar a las 8 de la noche del 24 de julio y va a estar muy divertido.
0: Qué rico, es viernes.
1: Viernes, sí, sí.
0: Viernes en la noche, ya está. Vania Casasola, directora de Casasola México. Seguimos con las efemérides de julio.
1: Oye, seguimos con las efemérides de julio y tenemos esta historia maravillosa. Nada más es una acotación rápida sobre Nahui Olin, porque creo que siempre que escuchamos su nombre y hablamos de todo el arrojo y la valentía que tuvo para transgredir las normas de su época, hay una leyenda negra que la acompaña. Y siempre por ahí dicen, ay, es que se dice que ella... de alguna manera fue responsable de la muerte de su hijo, ¿no?
0: Ay,
1: y entonces, y siempre dicen esto atribuyendo que fue un niño que falleció en San Sebastián cuando estaban en el exilio, ¿no? Por todo este rollo cuando cae la dictadura de Huerta. Entonces, fíjate que gracias a la periodista Adriana Malvido, que es una acuciosa investigadora, se sabe que efectivamente Manuel Rodríguez Lozano y Carmen Mondragón tuvieron un hijo en mayo de 1914. Por eso ya no se va con su familia desde el 13, porque está embarazada. Y entonces el bebé nace en Tacubaya, en la casa de la familia Mondragón, y en mayo del 14. Y a los dos días, casi dos días, fallece de lo que hoy sabríamos que es muerte de cuna. Entonces, esto que es bien importante para la biografía de Nahui Olin es, pues, una manera de reivindicar el que si la leyenda negra que la acompaña de que ella fue responsable de la muerte de su hijo, pues es una mentira. Y aparte, se señala que quien la difama de esa forma es el propio Manuel Rodríguez Lozano a su regreso a México.
0: No me digas.
1: Entonces, estas cosas terribles, ¿no? De cómo un mal dicho de alguien puede dañar tanto la reputación años y años después de una mujer. Entonces, nada más, dejarla ahí con Nahui Olin y nos seguimos con las efemérides de... ¿Julio?
0: Sí.
1: Bueno, no efeméride, pero es que les voy a contar. Es que en julio, es el 12 de julio, es Día del Abogado.
0: ¡Ay, los abogados! ¡Felicidades!
1: ¡Ay, lo tan necesario! Es que yo soy abogada, pero ya sabes que como soy buena gente, no ejerzo.
0: ¡Como soy buena gente! Perdón, licenciados Arizabalo, perdónenme. Ustedes
1: son muy necesarios.
0: Buenas personas.
1: Sí. Oye, pero entonces, fíjate que quiero hablar de un abogado en específico que tiene que ver con esos tiempos de Victoriano Huerta, que fue querido Moeno. Él formaba parte de la 26 legislatura en la que eran el cuadrilátero, nuestros abogados que eran súper de oposición a Madero, y después formó parte del gabinete de Victoriano Huerta, quien estamos viendo abrazando a Pascual Orozco con una fotografía, fue querido Moeno, secretario de Relaciones Exteriores.
0: Se llamaba querido.
1: Querido Moeno. Y entonces, exacto, cuando cae el régimen de Huerta se tiene que ir al exilio y regresa a México en los 20s. Totalmente vetado de la administración pública, y entonces tiene que dedicar ahora a defender casos penales, ¿no? Y aquí viene una cosa maravillosa. Fíjate que en el 22, o sea, chécate esta escena que te voy a contar, por favor, nada más que la gente trate de imaginarse. Plutarco Elías Calles está viendo desde su oficina en la Secretaría de Gobernación cómo un senador Tejeda y el diputado Jesús Moreno quieren entrar a verlo porque Jesús Moreno es director del Heraldo, acaba de publicar una nota que afecta al senador y entonces los dos están en... y quieren entrar a armarla de tos.
0: Claro.
1: Y entonces, checa esto, van a entrar, Tejeda es de... el senador Tejeda es de un cuerpo muy, muy corpulento. Y le impide el paso a la entrada de la Secretaría de Gobernación. O sea, es que todo está... te lo juro que es irreal. Le impide el paso al diputado Moreno. Se hacen de palabras. El diputado Moreno, para amedrentarlo, saca su revólver. Para amedrentarlo. El senador se vuelve loco. El chofer de Moreno quiere separarlos y toma al senador. El senador logra quitarle la pistola al diputado Jesús Moreno. Pero para ese momento, los amigos que acompañaban al senador Tejeda ya tienen como agarrado, o sea, te das de cuenta, agarrado de los brazos al diputado Moreno. Y los desgraciados le empiezan a decir, ¡órale, de una vez mátalo! Y que el senador le hace pum, pum,
0: no,
1: y ahí lo deja.
0: ¡No, no!
1: Imagínate que esto sucede afuera de la Secretaría de Gobernación.
0: ¡No!
1: Entonces, el diputado Moreno, que era el director del Heraldo aparte, pues fallece. Y el otro güey, el senador, como tenía... ¡Es que hijo, mamá, coraje!
0: ¡Ay, bueno!
1: Como tenía fuero, fue tan tranquilo a la policía, dijo, pues sí, es que fue un altercado, todo se salió de control y tan tranquilo se fue a su casa.
0: y nadie lo detuvo.

0: tenía fuerza. Entonces, ¿qué pasa? Ay, el Dios senador, el diputado Jesús Moreno tenía una hija que se llamaba María del Pilar. María del Pilar tenía 14 años. Y entonces, completamente absorta por el dolor, y aparte, imagínate experimentar en carne propia la maldita impotencia de no poder tener justicia por el asesinato de tu padre.
1: Sí.
0: Entonces le dice a su mamá: ¿sabes qué, mamá? Voy a ir a misa. O sea, como que ella ya lo había dicho en casa y había hablado de lo que quería hacer. Le dice a su mamá: ¿sabes qué? Voy a ir a misa a la iglesia de la Sagrada Familia. Esta preciosa
1: Orizaba.
0: Iglesia que está
1: en las calles de Orizaba y
0: muy
1: Puebla.
0: Cerquita de Tonalá.
1: Sí.
0: Y en Tonalá, 48 más o menos, es donde vivía el senador Tejeda. Entonces va María del Pilar, y fíjate nada más esta astucia, María del Pilar va vestida de blanco, porque ella ya trae el revólver en la bolsa de la ropa, porque, y va de blanco, porque dice, así no me va a reconocer, porque solo me ha visto de luto. Y entonces se le apersona al senador y le dice: a ver, mátame como lo hiciste con mi papá.
1: Ay.
0: El senador la agarra del brazo para someterla, pues es una niña de 14 años, y esta chavita, con todo el coraje y el valor del mundo, saca el revólver y se escabecha al senador.
1: No, no,
0: entonces,
1: no.
0: La mamá, que ya se las olía de cómo estaba el rollo, corre por la hija y
1: pero
0: se
1: ya
0: van.
1: Ya había ocurrido la
0: ya
1: tragedia.
0: Ya había ocurrido esto. Y entonces van al periódico El Heraldo, justamente porque pues el que era el nuevo director pues era amigo de la familia. Y dice, pues, ¿qué hacemos? ¿No? Pues juntos, el director del periódico, oye, y la mamá, la llevan a la policía. Y el abogado que va a defender a María del Pilar Moreno es Querido Moreno.
1: ¡No!
0: Pues, Querido Moreno es un extraordinario orador, es un extraordinario abogado. Y él consigue, para empezar, el consejo: tú no te vas a salir bajo fianza, tú vas a quedarte en la correccional. Eso permitía que saliera 2 días a la semana y aprovechaba para ir a dejar flores a la tumba de su padre.
1: ¿Por cuánto tiempo estuvo ahí?
0: 2 años, creo, más o menos, pues del 22 al 24. Y entonces, para la prensa, eso era puro, porque amaban a María del Pilar. El caso es que lo que estamos viendo en pantalla es a Querido Moreno salir en hombros. La multitud lo saca en hombros después de que sacan el jurado popular dictamina que María del Pilar es inocente.
1: Se acabó el programa por hoy. Hasta mañana.
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3: Son las 11.

0: Son las 11 con 52 minutos.
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0: Son las 12:50.
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9: Son las 12:56.
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0: Es la una con un minuto.
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5: Es la 1:42.
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0: ¿Habías escuchado hablar de La Guaira? Te contamos rápido. Es una ciudad del estado anteriormente conocido como Vargas, ubicada en la costa de Venezuela, a tan solo 30 minutos en auto de Caracas. Fundada en 1577, ahí se encuentra el principal puerto comercial del país y es el destino favorito de los capitalinos para vacacionar. Su equipo de béisbol profesional se llama Tiburones de La Guaira y apenas hace un par de años fueron campeones de la Serie del Caribe.
1: ¡Roletazo por segunda base! ¡Amarista!
0: Si buscas en Google esta ciudad, usualmente te aparecerán espectaculares imágenes del Mar Caribe, como escuchamos al inicio en la canción de Canelita Medina, o bien recomendaciones de hoteles y de lugares para comer. Pero ningún paraíso, por más bello que sea, es ajeno a la tragedia. En 1999, fuertes lluvias en la región provocaron aludes e inundaciones que dejaron poblaciones enteras sepultadas, decenas de miles de muertos, miles más desaparecidos y viviendas colapsadas. Y aunque la ciudad intentó levantarse, realmente nunca pudo del todo.
2: Fuerte terremoto de magnitud preliminar 7.5 sacudió a Venezuela en la tarde de este miércoles 24 de junio, provocando escenas de pánico, evacuaciones masivas y el colapso de viviendas y edificios en varias zonas del país.
0: A casi 30 años de la tragedia de 1999, que hasta entonces se consideraba la peor catástrofe natural que haya sufrido Venezuela, un doblete sísmico sacudió al país. Caracas, pero sobre todo La Guaira, fueron las localidades más afectadas. Y hoy, a unas semanas de ocurridos los terremotos, seguimos sin poder dimensionar por completo las consecuencias.
3: El primer daño es sin duda el daño humano. Las vidas que se perdieron, las vidas que no hemos encontrado todavía, que por suerte aparecerán, todo el estilo de vida y la cultura y las cosas que hacían en el día a día las personas que vivían en el estado Vargas, en la costa, en La Guaira, eso se perdió. O sea, hay una ciudad entera aplanada.
0: Escuchamos a Guillermo Arcay, Research Fellow en el Laboratorio de Crecimiento de Harvard y profesor en la venezolana Universidad Católica Andrés Bello. Lo invitamos a tomarse un café con nosotros para entender cómo y qué necesita Venezuela para ponerse de pie tras los devastadores sismos de 7.2 y 7.5 de magnitud, cuyo saldo hasta esta semana era de más de 3.500 muertos, más de 17.000 desplazados y más de 58.000 estructuras dañadas o colapsadas. Nos preguntamos y le preguntamos a Guillermo, ¿a cargo de quién estará la reconstrucción?
3: Uno pensaría que después de esa destrucción que hubo no solamente en Vargas, sino en Caracas también y en otros estados, habría un boom de reconstrucción. Pero el problema es que no hay un sistema financiero que pueda financiar la reconstrucción localmente. El sistema financiero es hoy una sombra de lo que fue.
0: Soy Emilia Martínez y este es El Café de la Mañana, un podcast del periódico Reforma. Te dejamos en la descripción de este episodio un link a una lista de organizaciones a través de las cuales puedes enviar ayuda a Venezuela. Es viernes 10 de julio. Guillermo, pues bienvenido al Café de la Mañana. Nos da muchísimo gusto que nos acompañes.
3: Muchísimas gracias por la invitación, Emilia.
0: Pues vamos a hablar de Venezuela, vamos a salirnos un poquito de la euforia mundialista para abordar otro tema que requiere de muchísima atención internacional y que fueron los devastadores sismos que sufrió Venezuela ya hace unas semanas. Las imágenes desde el día uno, desde que comenzaron a circular los videos, pues fueron imágenes devastadoras. Y como en toda catástrofe de esa magnitud, creo que en ese momento no dimensionamos lo que viene, ¿no? O sea, creo que pasan los días y pasan las semanas y emerge todo el nivel precisamente de destrucción, de catástrofe. Estamos hablando de más de 3.500 muertos, cientos de estructuras completamente colapsadas, decenas de miles de damnificados, entre muchos datos más que quizá no sabemos. El factor humano, me parece, lo tenemos bastante claro o lo podemos dimensionar un poquito más. Pero la gran pregunta ahora es cuánto tarda un país en recuperarse de una catástrofe así.
3: Venimos de un espacio sin información. Tenemos más de 10 años sin información fiscal, por ejemplo, sin información sobre el presupuesto del país. Tenemos casi lo mismo, casi una década, sin saber nada sobre las finanzas públicas de las empresas estatales. Muchas de ellas involucradas en los esfuerzos de reconstrucción. O bueno, que tienen la responsabilidad de estar involucradas en los esfuerzos de reconstrucción porque son mercados que fueron expropiados. Entonces, por ejemplo, los mercados de construcción, de los materiales de construcción, el cemento, la arena para hacer, para el vidrio y para distintos componentes de la construcción, las cabillas, el aluminio, todos estos son mercados que hace ya 20 años fueron expropiados por el entonces presidente Hugo Chávez y que siguen siendo controlados por el Estado y por las Fuerzas Armadas. Entonces son mercados donde realmente los recursos escasean y no tienen un buen precio. Entonces cuando tú te pones a hacer cálculos de cuánto va a costar una reconstrucción, no sabes ni qué precios de los materiales utilizar, ni si vas a poder conseguir los materiales. Entonces estamos en un contexto de información muy precaria sobre qué fue lo que sucedió en el terremoto, información muy precaria sobre las condiciones en las que está el Estado para hacerle frente a los esfuerzos de reconstrucción. Y también estamos en un contexto donde los mercados principales están muy distorsionados y los productos escasean.
0: Ok, tocas un punto importante porque creo que para entender lo que se viene para la reconstrucción, si Venezuela tiene o no los recursos necesarios, necesitamos primero conocer, pues, en qué situación financiera estaba o está el país.
3: El Estado tiene una fuerte crisis fiscal en curso. Además de ser insolvente, tenemos ya desde 2017 en default sobre nuestras deudas externas. Además de ser un Estado insolvente, es un Estado sin liquidez, ¿ok? Para financiar sus propios gastos de nómina y pensiones y los bonos sociales que dan, no tienen suficiente dinero, no recaudan suficiente dinero. Y ese déficit es tan grande que en los primeros 4 meses de este año tuvieron que duplicar la cantidad de dinero que existe. ¿Ok? O sea, después de 4 meses, ya después de que se fue Maduro y comenzó esta tutela, incluso en el marco de la tutela, los primeros 4 meses duplicaron la cantidad de dinero que existe. ¿Ok? Y eso para financiar el gasto, que no hay inversión ahí, es exclusivamente gasto corriente de nómina y bonos sociales. Entonces es un Estado que entra a esta situación de una situación muy precaria, y si el Estado está mal, el sector privado está peor, porque el sector privado sufrió una contracción de su PIB, o sea, el PIB, si ves solo el sector privado, sufrió una contracción mayor al 90% según cifras oficiales del Banco Central. Luego tuvo un ligero rebote, ¿ok? O sea, está un poco más arriba, pero el daño es dramático. El PIB en general hoy día es 70% más o menos por debajo de lo que fue en 2013, ¿ok? Entonces es una economía donde el sector privado está muy golpeado, el sector público no tiene capacidad y no tiene ni logística, ni administrativa, ni financiera, ¿ok? Y donde, por suerte, por primera vez en mucho tiempo, se está pidiendo ayuda internacional y se está recibiendo la ayuda internacional. Entonces estamos en una situación donde hay que agradecer mucho a países como México, que su gente, su propia gente, la gente mexicana envió brigadas de rescatistas, envió materiales, donaciones, y así como México, muchos otros países que tomaron un descanso de ver el mundial y le dedicaron su corazón a la situación trágica que está viviendo Venezuela.
0: Es muy interesante cómo empezamos esta conversación porque hablas de ese control que tiene el gobierno todavía en las áreas específicas de Venezuela, el bloqueo de la información. Y como dices, no conocemos ahorita exactamente el impacto de los sismos, quizá nunca lo vayamos a conocer, y cómo es una situación que venía de tiempo atrás, y precisamente en una catástrofe como esta es cuando uno se da cuenta, ¿no? Cuando salen a la luz las deficiencias que ya se suponían, pero bueno, quedan ya claramente exhibidas en la situación de infraestructura, en la situación de la capacidad hospitalaria, de la falta de recursos médicos. Para entender un poquito cómo impacta una catástrofe natural, Guillermo, en la economía de un país, ¿cuáles digamos que serían los sectores más afectados actualmente? ¿O cómo podemos entender cómo daña estos sismos aún más a una economía ya precaria como la que tenía Venezuela?
3: Esa economía costeña es la principal afectada, todo lo que tenía vida ahí. Obviamente era una salida de puertos, entonces eso además afecta la capacidad de los venezolanos de acceder a puertos para importaciones y exportaciones. Además, era una economía muy turística. Entonces, la economía del turismo se ha visto muy golpeada, no solamente porque ya nadie está yendo a hacer turismo y nadie va a hacer turismo en ese estado por mucho tiempo, sino porque además de eso se perdió mucha riqueza de las personas que guardaban su riqueza en un segundo hogar de vacaciones en la costa. Entonces, por suerte, muchos de esos edificios, como eran de vacaciones, no estaban habitados. Y el daño a las vidas fue menor del que pudo haber sido. Pero era un día feriado. Entonces sí había muchas personas en la playa y sí había muchas personas en sus apartamentos de vacaciones y bueno, se perdieron esas vidas. Además de eso, se vio afectada infraestructura crítica en la petroquímica, ¿okay? Se vio afectada infraestructura crítica en el aeropuerto internacional principal de Venezuela, Maiquetía. Está completamente inutilizado en este momento. Los americanos lograron recomponer una de las pistas de aterrizaje y la están utilizando para vuelos humanitarios, voluntarios, el ingreso de estadounidenses también, pero su uso comercial está completamente eliminado en este momento, entonces la mayoría de los vuelos están pasando a una nueva ruta en el estado de Valencia, pero ese aeropuerto es muy pequeño y no está equipado para recibir tanta gente. Y bueno, nos seguiremos enterando de maneras en las que la economía venezolana se vio afectada.
0: Hasta aquí entonces hablamos del tamaño de la tragedia. Pero la siguiente pregunta es ¿quién puede pagar una reconstrucción de esta magnitud? Porque una cosa es saber qué se necesita y otra muy distinta, tener el dinero para hacerlo. Entonces, aquí es donde te quiero preguntar, Guillermo, ¿puede Venezuela por sí sola con la reconstrucción?
3: O sea, el sistema financiero de Venezuela, la cartera de crédito total del sistema bancario de Venezuela, después de la crisis hiperinflacionaria, llegó a ser de 300 millones de dólares. Para un país que se supone que tiene un PIB de, en ese momento, 60 mil millones de dólares. Entonces, es un sistema financiero que no le puede hacer frente a la reconstrucción. Ha crecido un poco últimamente, sí, pero sigue siendo una sombra de lo que fue. Para construir un edificio hoy día tienes que pedir un crédito sindicado entre varios bancos, porque no existe un banco que te pueda financiar, o sea, por su propio músculo un edificio. O sea, imagínate la reconstrucción de un estado entero,
0: claro,
3: y de los más de 20 edificios que se cayeron en Caracas. Además, ahora imagina todas las cosas que no nos hemos enterado, los deslizamientos en las zonas populares, en las montañas, personas que vivían en viviendas informales, en los barrios, en las montañas, viviendas que no tienen materiales que pueden sobrevivir un terremoto. No ha habido muchas noticias al respecto, pero bueno, son las zonas más vulnerables que tienen menos acceso a servicios, tienen menos acceso a electricidad, a conexión de internet, entonces probablemente tardaremos en enterarnos del daño que hubo ahí. Y bueno, si va a haber una reconstrucción aquí, tendrá que ser financiada desde afuera y tendrá que tener materiales de afuera. El problema es que muchos de los materiales son muy pesados, los materiales de construcción son muy pesados, algunos de ellos. Entonces, en todos los países hay ciertos materiales de construcción para los cuales necesitas el mercado local. Y esos mercados están monopolizados por los militares. Son empresas públicas donde la directiva entera es militar. Te pongo el ejemplo del cemento. Sí. Expropiaron, creo que 8 de las 9 cementeras. Y la que sobrevivió, evidentemente, está muy conectada al gobierno. Las otras 8 están controladas por militares, y para conseguir cemento es un dolor de cabeza. Entonces, la gente que consigue cemento a gran escala es porque termina, lamentablemente, teniendo que pagarle a los militares unas comisiones, y bueno, ellos se llevan ese diferencial, y la producción está por debajo del 10% de lo que fue. Entonces, hay mercados que va a haber que abrir, y parte de la tutela de los americanos sobre el gobierno debería ser obligarlos a eliminar esos monopolios y sacar a las Fuerzas Armadas de ahí.
0: ¿Y eso es algo que sí esté, digamos, en proceso? ¿Es algo que tú crees que sí está por pasar? ¿O de momento el gobierno estadounidense no ha dado ninguna indicación en ese sentido?
3: Yo creo que el gobierno estadounidense todavía no ha terminado de auditar la situación. De hecho, no tienen auditores contratados para nada. O sea, tienen unos auditores que contrataron para el Banco Central, pero nada más para revisar los dólares que ingresan nuevos. Pero no hay auditores para las cuentas fiscales, no hay auditores en las empresas públicas y no hay una auditoría real en los principales mercados y piezas fundamentales de infraestructura. Ahora sí se están metiendo más porque les tocó reconstruir el aeropuerto a los estadounidenses. Y vamos a ver si eso es algo que sucede solo con el aeropuerto o si deciden integrarse más en la tutela y dejar de enviar una lista de pedidos a distancia y hacerse cargo un poco más de la reconstrucción, que les va a tocar si para que la tutela salga bien y no sea un fracaso de política exterior de Estados Unidos, van a tener que involucrarse más, porque el gobierno chavista ha demostrado que no tienen ni las intenciones ni la capacidad de llevar a cabo los pedidos. Entonces, esa misma auditoría que le están haciendo ahorita al aeropuerto que se derrumbó, tienen que hacérsela a las hidroeléctricas generadoras, tienen que hacérsela a las empresas públicas principales, a la CBG, que es la empresa pública paraguas que maneja la mayoría de las empresas pesadas en el sur del país. Y sí, les va a tocar entrar más de lleno, creo yo.
0: Pero digamos que hoy, o sea, en este momento en el que tú estamos conversando, o sea, la reconstrucción está totalmente ahorita en manos del gobierno interino de la presidenta Delcy Rodríguez, un gobierno que no ha mostrado hasta ahorita la intención de hacerse cargo.
3: En este momento nadie está a cargo de la reconstrucción. No hay una reconstrucción en curso, no la hay. Hay una recuperación de una pista de aterrizaje en el aeropuerto y ya, y la limpieza de escombros en el aeropuerto. Pero todavía no se ha empezado a recuperar los edificios que se cayeron, no hay movimiento de tierra. O sea, para que los escuchas entiendan un poco la situación en la que está la costa venezolana. Hace ya casi 30 años, en 1998 o 99, hubo una tragedia, un deslave que sucedió en el estado Vargas, en el mismo que sufrió los derrumbes ahorita, y Estados Unidos había ofrecido reconstruirla, la costa, y Chávez se negó, y en vez de hacer un trabajo serio de reconstrucción, no se hizo un tratamiento correcto a la tierra, y se terminó construyendo sobre los derrumbes y sobre el deslave. Entonces, muchos de los edificios que se derrumbaron, algunos de ellos viviendas de interés social construidos por el gobierno, se construyeron sobre terreno que no era estable y donde no se podía construir, porque era tierra suelta. Entonces, para hacer factible la construcción de nuevos edificios en el lugar donde están los edificios que se derrumbaron, habría que invertir muchísimo dinero en hacer simplemente que la tierra sea estable. Además de eso, entonces hay muchas de esas personas que se van a tener que relocalizar a otras áreas y van a tener que cambiar completamente su estilo de vida. Entonces, además de eso, tienes toda una serie de edificios en la capital, en Caracas, que no se derrumbaron, pero que tienen daños estructurales. Donde hay cientos de miles de personas que tienen miedo de dormir en las noches porque en cualquier momento se puede derrumbar, como ya se han derrumbado algunos edificios después de una semana del terremoto. Además de eso, bueno, una gran fracción de los edificios en el corazón de la capital tienen daños de fachada y tienen daños en algunos apartamentos y se les cayó el techo. O sea, hay daños particulares. Muchas personas perdieron su vivienda, no va a ser habitable por meses. Entonces hay mucha presión en los mercados de alquileres y hay muchas personas que están viviendo en casas de amigos o en la calle. Entonces se ven muchas carpas en los parques públicos de personas en situación de calle. Y nadie se está haciendo cargo de la reconstrucción, es como que queda a pulmón de cada persona. Entonces hay edificios a los que nadie le ha hecho mantenimiento, edificios de vivienda, a los que nadie le ha hecho mantenimiento en 15 años porque vivíamos en una tragedia humanitaria y un colapso de la economía sin precedentes. Entonces no había dinero para hacerles mantenimiento. Y ahora, para recomponerlos, hay que gastar 20.000, 30.000, 40.000, $50.000, que son montos que la junta de condominio no maneja. Entonces, la mayoría de esos edificios muy probablemente se queden en ese estado por mucho tiempo.
0: ¿De dónde va a llegar la ayuda, Guillermo? Si es que va a llegar la ayuda monetaria que necesita Venezuela. Y quiero ver si es posible hacer un contraste. Quiero entender si estos devastadores sismos, que son una catástrofe natural, que impactan de manera diferente según precisamente la infraestructura, el nivel de contención que existe, agarraron a Venezuela en un momento distinto. O sea, ¿habría una diferencia del año 2025 a este año después de la captura de Nicolás Maduro?
3: No, yo creo que si los terremotos hubieran sido hace un año, probablemente hubiera pasado lo mismo. La única diferencia es que Twitter seguiría bloqueado, entonces no nos hubiéramos enterado de la mayoría de los casos más desgarradores. Probablemente Maduro hubiera rechazado toda la ayuda internacional, todos los rescatistas, los hubieran rechazado, todos los materiales, todas las donaciones los hubieran rechazado, entonces el daño hubiera sido mayor. Sin embargo, la reconstrucción hubiera sido igual, uh-huh, porque Venezuela está en una situación igual de paupérrima en este momento que hace un año. Uh-huh. Quizás si el terremoto nos hubiera agarrado en los años 80, el país estuviera en una mejor situación para hacerle frente. O en los años, en el 2005, 2006, cuando el boom petrolero y cuando, uh-huh, Chávez todavía no había expropiado todo, quizás Venezuela hubiera tenido más capacidad de hacerle frente. Pero bueno, lo cierto es que en este momento no. Y va a haber que pedir ayuda. No solamente recibir a los que se ofrecen, es ir a pedir ayuda. Y la ayuda no es solo financiera, porque no ganas nada recibiendo dólares si luego no se van a utilizar bien, porque los mercados siguen controlados por los militares, produciendo el 10% de su capacidad. Y tampoco va a hacer nada bueno si llegan los dólares, pero sigue la distorsión del mercado cambiario. O sea, en este momento, en Venezuela, el tipo de cambio oficial no refleja ninguna transacción en la economía, porque el Banco Central vende dólares por encima del tipo de cambio oficial, los bancos transan dólares por encima del cambio oficial y el mercado paralelo transa los dólares por encima de 20% por encima de la tasa oficial. Entonces, además de eso, los dólares que vende el Banco Central están por encima del oficial, pero están por debajo del paralelo. Entonces hay una brecha que capturan los corruptos. ¿Okay? Entonces el Banco Central está obligando a que se vendan los dólares que vienen del windfall petrolero actual a un tipo de cambio subsidiado, y quienes reciben esos dólares inmediatamente se están volteando y los venden al mercado paralelo, ¿okay? Y se ganan el diferencial. Entonces hay todo un entramado de corrupción que se está llevando el dinero, que se está liberando de los fondos de los multilaterales, el dinero adicional que le están mandando los americanos producto de la renta petrolera. Ese dinero, a pesar de que estén tutelados por Estados Unidos, igualmente se lo están robando. ¿Okay? Entonces hay que tener mucho cuidado cuando los extranjeros vayan a mandar dinero, en donaciones, a quién se lo están donando. Por ejemplo, muchos donaban a la Cruz Roja, que es una organización internacional muy bien reconocida. Sin embargo, la Cruz Roja fue intervenida en 2023 por el chavismo. El Tribunal Supremo de Justicia, que obviamente es controlado por ellos, ordenó remover a la presidencia y a toda la junta directiva y a los ejecutivos altos de la Cruz Roja. ¿Y quién pusieron en su lugar? Alguien del PSUV, ¿okay? El Partido Socialista. Entonces, tienen que tener mucho cuidado a quién le están donando el dinero, verificar que sean ONGs buenas, honestas. También, este es otro problema adicional, las ONGs fueron prohibidas por una ley anti-ONGs hace un par de años. ¿Okay? Las personas que trabajaban en ONGs fueron puestas presas, siguen presos muchos de ellos, porque tenían una ONG que daba alimentos en las zonas populares, o porque tenían una ONG que, qué sé yo, le daba clases para entrenar a profesionales. O sea, las ONG fueron puestas presas y cerradas, les congelaron sus cuentas. ¿Okay? Entonces, quedan pocas, pero sí hay algunas. Y ahora están resurgiendo un poco, están sacando la cabeza del agua, ahora que empezó la tutela, porque ya no los meten presos, pero se perdió parte del tejido institucional de las ONGs que existía.
0: Quiero ir ya cerrando esta conversación y preguntarte, entiendo entonces que ahorita estamos viendo a una Venezuela que realmente, más allá de la captura de Nicolás Maduro, no ha implementado los cambios que quizá gran parte de la población venezolana realmente anhelaba. Entonces, quiero preguntarte a ti como economista, pero también como venezolano, si ¿tienes algún pronóstico de tiempo cuando podamos empezar a ver los cambios? ¿Y en dónde deposita hoy Venezuela sus esperanzas? ¿De qué se está aferrando?
3: Creo que hubo un salto de las esperanzas en enero, pero con cautela, porque bueno, todavía no había democracia, no hay democracia todavía. Entonces hubo un salto de esperanzas, eso subió muchísimo en los precios de los activos. La bolsa de valores de Venezuela, el índice subió de 4 a 12, o sea, se triplicó. Los precios de los activos inmobiliarios se dispararon, sobre todo en las zonas turísticas, algunos de ellos derrumbados hoy. Y en las encuestas veías que las personas estaban muy emocionadas por el futuro económico de Venezuela, que estaban dispuestos a hacer compras de bienes duraderos. Incluso la popularidad de Delcy Rodríguez, ¿okay?, aumentó un poco, creo que superó el 30% al comienzo. Sin embargo, todas esas cosas se han desplomado incluso antes del terremoto. Los precios inmobiliarios se perdieron todas las ganancias que habían tenido. Y los precios en la bolsa de valores, perdieron más de la mitad de las ganancias que habían tenido en enero. En las encuestas ya Delcy Rodríguez ha perdido muchísimo de la popularidad que obtuvo en enero. Y en general las expectativas de los inversionistas están frustradas porque sienten que los cambios no van suficientemente rápido. ¿Okay? ¿Qué pasa? Si la tutela no deriva en democracia, antes de que termine el periodo presidencial de Donald Trump, el chavismo va a hacer lo que quiera, porque el próximo presidente no los va a capturar. ¿Okay? Entonces, parte de la apuesta del chavismo es ganar tiempo, y lo que temen los inversionistas es que si no hay una democracia ya instaurada antes del periodo presidencial de 2029 de Estados Unidos, cualquier cosa que ellos hayan invertido se va a perder. Entonces, los cambios institucionales tienen que darse ya para que los cambios económicos empiecen a tener frutos. ¿Quién va a invertir ahora en la reconstrucción de la costa venezolana, o quién va a invertir en la capacidad hidroeléctrica de Venezuela, o en reconstruir el aeropuerto internacional, si todo ese dinero se puede perder en un año y medio, si los cambios institucionales no se dan? Por eso es que hay tanta urgencia de democratizar el país, ¿okay? De que haya un nuevo Consejo Nacional Electoral, un nuevo Tribunal Supremo de Justicia, una nueva Asamblea Nacional, un nuevo presidente. Porque si esas cosas se tardan más de lo que va a durar el portaaviones en el Caribe, bueno, se perdió toda la ventana de oportunidad.
0: 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Soy Emilia Martínez. Nos escuchamos la próxima semana.

0: La emergencia en Venezuela entró en una nueva fase. Concluye el rescate y comienza la retirada de escombros. Hablamos de 1,2 millones de toneladas de escombros, según estimaciones del gobierno venezolano y Naciones Unidas. Su remoción es ahora el principal desafío para dar paso a la reconstrucción. Una catástrofe que deja cerca de 4.000 muertos y más de 17.000 desplazados, según cifras oficiales. Una crisis agravada por el colapso de la infraestructura sanitaria. La atención médica depende ahora en gran medida del apoyo de la comunidad internacional, mientras 17.000 personas permanecen alojadas en campamentos temporales tras perder sus hogares. En DW Actualidad, en análisis, queremos hacer un balance de la catástrofe a 2 semanas de los terremotos de magnitud 7,2 y 7,5. Mi nombre es Nicole Gaisse-Díaz y hoy tengo el gusto de saludar a mi colega Johan Ramírez, que ha estado en el terreno cubriendo la catástrofe para DW. Y también conectamos con Ángel Rangel Sánchez desde Madrid, exdirector de Protección Civil de Venezuela. A los dos, muchas gracias por acompañarnos en Deutsche Welle. Johan, me gustaría comenzar contigo, que llevas ya una semana cubriendo la tragedia sobre el terreno ahí en Venezuela. Acércanos, por favor, al ambiente que se vive ahí. ¿Cómo describirías la situación y qué es lo que más te ha impactado de lo que has visto durante estos días?
1: Nicole, describir la situación es muy difícil porque en realidad a veces el nivel de devastación de algunas zonas en el estado de La Guaira es francamente indescriptible, por utilizar la misma palabra que tú has empleado. Hay lugares, hay calles en las que todo está en el suelo, todo, no hay un solo edificio que se haya mantenido en pie. Hay otras calles donde los edificios están completamente destruidos, no colapsaron por completo, pero están destruidos, inhabitables, y uno a veces es difícil imaginarse el nivel de la violencia que se vivió en el momento de ese doble terremoto, porque debió ser tan potente como para arrasar con algunos barrios enteros. Y pues eso, más allá de imaginar entonces el dolor que representa para quienes han perdido a sus seres queridos, para las víctimas, para quienes todavía buscan a familiares desaparecidos, y también para quienes pues han salvado la vida pero lo han perdido todo y están ahora en refugios, en campamentos. Me preguntas qué es lo que más me ha impactado, y yo diría la solidaridad, por un lado, de la gente, de los venezolanos, de la comunidad internacional también, y por otro lado, la resiliencia también de estas personas que lo han perdido todo, incluso han perdido a familiares, a seres queridos, y se mantienen allí firmes con esperanza a veces de conseguir los cuerpos, así sea para enterrarlos, pero también con la esperanza de que el futuro, más allá de las condiciones actuales, será mejor, Nicole.
0: Me imagino lo fuerte que debe ser estar viviendo esta tragedia ahí en terreno, Johan. Señor Ángel, me gustaría ir con usted. La gestión de la emergencia ha estado marcada por críticas a la respuesta de las autoridades venezolanas. Falta maquinaria pesada, denuncias de impedimentos a rescatistas internacionales, un escaso despliegue de la Fuerza Armada Nacional Bolivariana, entre otras cosas que se han criticado. La presidenta encargada, Delcy Rodríguez, rechaza todos estos señalamientos. Me gustaría preguntarle, usted que estuvo al frente de Protección Civil de Venezuela varios años y sabe cómo se organiza la respuesta del Estado

0: ante emergencias y desastres. Desde esa experiencia suya, ¿cómo evalúa la respuesta actual del gobierno?
1: Sí, Nicole, muchísimas gracias por la invitación. Definitivamente, desde el momento 01, el primer segundo después de esos dos potentes terremotos con un impacto muy grande sobre el territorio venezolano, se ha constatado que las primeras 48, 72 horas fue muy deficiente la participación de los organismos públicos del Estado central en la gestión de emergencia. Y eso, entre otras cosas, tiene explicación, y es que el Estado desmontó tanto institucionalmente como en equipamiento las capacidades de respuesta de los organismos públicos para este tipo de emergencia. Y si no hay planificación, si no hay personal suficiente técnicamente capacitado y herramientas, la respuesta se hace tardía. Un poco después, a las 48 horas, con la incorporación de los organismos internacionales, las misiones que de más de 70 países se han desplegado para Venezuela, se fue logrando que se incorporara el Estado a lo que la ciudadanía venía haciendo, y voluntarios y algunas instituciones para el proceso de búsqueda y rescate. Eso es notorio, eso definitivamente hay testimonio del momento. Todo lo demás que se diga, bueno, tendrá sus explicaciones. Ahora bien, eso forma parte también de lo que yo he venido señalando, de lo que es el país antes del terremoto: colapso del sistema de salud, colapso de los sistemas de protección civil y bomberos, colapso de los sistemas públicos de agua potable, electricidad, telefonía e internet. Y por supuesto, un segundo después del terremoto, el país está en peores condiciones, porque no hay duda que se agravan después de un evento como el que sufrió Venezuela el 24.
0: Y señor Ángel, se dice que esto era una tragedia anunciada. Es una afirmación que se lee en varios medios actualmente y que afirman varios expertos. ¿Qué medidas preventivas se podrían haber tomado en el país?
1: Eso en parte es cierto, es decir, cuando tienes una situación de un territorio como el venezolano, que está integrado en un sistema de fallas, tienes tres grandes fallas sismológicas que recorren el territorio donde vive el 82% de los venezolanos en Occidente, Centro, Norte y Oriente, y da su cara norte de Venezuela, da frente a las placas tectónicas del Caribe y Latinoamérica. Es un país de alta sismicidad. Que no ocurra un sismo mayor con frecuencia no quiere decir que en cualquier momento no ocurra. Y como en cualquier país del mundo, debería actuarse de manera proactiva. Es decir, diseñar y construir el desarrollo en base a esas amenazas naturales como los sismos, diseñar y construir de acuerdo a lo que establecen las normas de ingeniería sismorresistente, preparar a las instituciones públicas, privadas y ONG para la preparación ante respuesta, para la respuesta ante emergencia, y preparar a la sociedad para que preventivamente se organice, sepa qué hacer en caso de desastre, cómo ayudar al prójimo una vez que ocurre y cómo hacer para evacuar las zonas de peligro. Y eso se hace porque en zona o territorio o país donde la sismicidad es una amenaza importante, hay que tomar medidas antes preventivas y de mitigación para minimizar los daños, las muertes, los heridos y la afectación una vez que el fenómeno se presenta.
0: Y señor Ángel, desde el terremoto se han producido 7 cambios en el gobierno. ¿Qué lectura política se puede hacer de esas medidas?
1: Yo he visto cambios que afectan muy poco en la capacidad de respuesta del Estado ante estos eventos. Espero que de alguna manera se coordinen con los organismos internacionales y los países que todavía continúan brindando una fuerte ayuda, países como Estados Unidos, México, España, Alemania, otros países que todavía tienen presencia en el país, porque la ayuda internacional va a ser más eficiente en la medida que el Estado, el gobierno, las instituciones venezolanas estén en capacidad de colaborar y trabajar conjuntamente con ellos, de establecer hacer planes y estrategias definidas desde Venezuela y apoyándose en las capacidades técnicas y humanas que han llegado a Venezuela, porque de alguna manera es Venezuela la que debe definir ese proceso ahora que sigue siendo crítico y doloroso, como es el de restablecimiento de los servicios, la atención de los damnificados que se encuentran en los refugios, casi 18 mil, los desplazados, el tema de las carencias del sistema de salud, atenderlas en centros que se han ido instalando, y que entienda el Estado venezolano que este es un momento para la unidad, no para dividir, que todos somos importantes y requiere el apoyo de todo los ciudadanos venezolanos, sus instituciones públicas, privadas, ONG, la comunidad, así como de los organismos internacionales que ya están en Venezuela atendiendo y dando una mano a Venezuela.
0: Johan, vuelvo contigo porque muchas familias siguen buscando a sus seres queridos y hay víctimas que aún no han podido ser identificadas. ¿Qué se sabe del proceso de identificación y qué están viviendo las familias que todavía buscan a sus seres queridos y aún esperan un milagro entre los escombros? ¿Qué has podido recoger durante estos días?
2: Las familias de los desaparecidos están viviendo un gran drama porque las labores de búsqueda se han detenido en general, han cesado, porque es lo que los rescatistas llaman la ventana biológica, que ya se ha cerrado. Es ese espacio de tiempo en el que todavía es posible encontrar vida bajo los escombros y ya han pasado 2 semanas. Entonces, desde el punto de vista, digamos, teórico, ya no hay esperanza. Se ha cerrado esa ventana biológica. Un cuerpo no puede resistir tanto tiempo bajo los escombros, sin alimentación, sin agua, sin cuidados médicos durante tanto tiempo. Por supuesto, hay lo que llaman milagros, ¿no? Esos casos excepcionales en los que todavía se consigue gente con vida. Pero ante ese cierre, lo que te decía, la ventana biológica, pues las labores de búsqueda han cesado y los familiares saben que mucha gente está allá abajo. Es decir, actualmente no hay cifras oficiales de desaparecidos. Naciones Unidas habla de unos 50.000 desaparecidos. Una plataforma o varias plataformas ciudadanas acá en Venezuela manejan una cifra cercana a los 30.000, 40.000. Hay una bastante creíble que habla de 44.000 desaparecidos, de los cuales 26.000 ya se sabría dónde están. Es decir, se sabe que están en este complejo colapsado o en este complejo colapsado, pero no han logrado realmente conseguir físicamente a la persona, pero saben que está allí. Es decir, 26.000 personas que presumiblemente están muertas. Eso para las familiares de las víctimas es un gran drama, sobre todo cuando vemos las grandes maquinarias ya removiendo los escombros, con lo cual podrían también pues llevarse los cuerpos, desmembrarlos. Es decir, es una situación dramática, Nicole, y cuando los cuerpos son encontrados hay que también comprender que ya están en estado de descomposición. Es decir, es muy difícil para los familiares de las víctimas poder acercarse, verificar la identidad de los familiares. Muchos cuerpos no han sido reclamados y durante esta semana varias centenas han sido enterrados en un cementerio llamado La Esperanza, cerca de, en el estado de La Guaira. Y allí esos cuerpos que no han sido identificados, se ha creado un expediente, se han enterrado con una cruz y una placa con un número, y ese número está asociado a un expediente en el que se detallan todas las características del cuerpo que fue encontrado. Esto con el propósito de que los familiares en algún momento, en varias semanas o meses o años incluso, puedan verificar esos expedientes entonces y confirmar si esa persona que fue enterrada en tal lugar con tal número era o no el familiar que han estado buscando. Es una situación dramática, dolorosa, Nicole, que se viene a sumar allá estas 2 semanas de dolor luego de la tragedia del 24 de junio.
0: Señor Ángel, en esa misma dirección, en una situación así, ¿cómo se decide qué remover, cuándo y de qué manera, teniendo en cuenta lo que nos comenta Johan, que muchos familiares y voluntarios todavía se aferran a la esperanza de encontrar sobrevivientes o al menos recuperar los cuerpos de esos de sus seres queridos, de esos miles de desaparecidos?
1: Oye, sin duda, hay un tema que Johan ha mencionado y ha descrito de manera excelente lo que está ocurriendo en Venezuela. Yo quiero reforzarlo con el hecho de que antes del terremoto Venezuela tenía 12 años, por lo menos, declarado por Naciones Unidas como un país viviendo en una profunda crisis humanitaria. Eso significaba personas, el 82% de la población viviendo por debajo de los niveles de pobreza y el colapso de los servicios públicos. Así que imaginémonos ese impacto siendo atendido por un Estado, por una sociedad, con las carencias que ya señalaba. En este momento, el tema de la búsqueda y rescate de personas, como dijo, bien lo dijo Johan, es una hora difícil. Pudiera presentarse un milagro si alguna persona se encuentra todavía en un espacio con capacidad de respirar y a lo mejor consiguió agua, una tubería se rompió o había alimentos alrededor. Pudiera haber un milagro, es muy difícil. Por eso las acciones de este momento están dirigidas a remoción de escombros con cierto cuidado para rescatar cadáveres. Sin embargo, hay 300 y tantos cadáveres que no han podido ser reconocidos porque la medicina legal, los equipos forenses en Venezuela también han estado en ese colapso institucional. Están siendo ayudados por organismos como la OPS y otros países que también están colaborando. Pero es una situación crítica porque los heridos, el número de 17.000, están en centros no hospitalarios, algunos o buena parte de ellos siendo atendidos por misiones internacionales. Y el deseo de la familia es por lo menos encontrar un ser querido para darle cristiana sepultura. Y ahí hay problemas para esa identificación, para el traslado. En estos momentos hay un trabajo que se está haciendo de remoción de escombros. Eso significa un problema porque el manejo de escombros debe tener una planificación para no desecharlos en el mar, para no hacerlos de manera indebida, porque ahí pueden haber cuerpos humanos. Entonces, sigue siendo una situación crítica para Venezuela, que tiene pocas capacidades actuales para trabajar. Y reitero que requiere la ayuda que hoy se está dando por países y misiones internacionales, pero que por favor, porque la noticia se detenga en el primer titular, no significa que Venezuela no sigue necesitando ayuda para este periodo de recuperación y para el futuro proceso de reconstrucción.
0: Y señor Ángel, brevemente, ¿existe actualmente un plan en Venezuela para remover de forma adecuada los escombros?
1: Se está tratando de planificar. Sé que ha habido imprudencia en el manejo de las maquinarias, de la disposición final de los desechos. Organismos internacionales están tratando de coordinar con el Estado un menor manejo de ellos. Y por sobre todo, yo quiero que nos quede la reflexión a Venezuela y al mundo, que sea un homenaje a las víctimas. Y es que los desastres no son naturales. Naturales son las amenazas como el sismo, las lluvias o las tormentas. Pero si construimos nuestros países en áreas con alto riesgo y no tomamos las medidas preventivas, los resultados es lo que estamos viendo: muerte, desolación y destrucción. Necesitamos prevenir y mitigar antes, tener una acción anticipatoria y proactiva y no solamente una acción de respuesta después que los daños y las víctimas ya están ahí.
0: Claro. Y Johan, sabemos que miles de personas han perdido sus viviendas y tú has visitado esta semana, más allá del cementerio La Esperanza que nos comentabas, también estuviste visitando distintos refugios. Acércanos, por favor, a las condiciones en las que están viviendo los damnificados. ¿Cuáles son hoy sus principales necesidades? ¿Qué pudiste ver tú?
2: Es difícil priorizar las necesidades porque son muchas y yo diría que son en realidad todas. Visitamos algunos refugios, sobre todo en La Guaira. Acá en Caracas intentamos visitar algunos y nos negaron la entrada como prensa internacional. En La Guaira, sin embargo, sí pudimos visitar el más grande refugio que está allá en el estado de La Guaira. Se llama la Avenida 10 de Marzo, que es un polideportivo convertido ahora en campamento para damnificados. Hay una carpa muy grande bajo la cual duermen unas 1.700 personas. También hay unas carpas más pequeñas, militares. Son carpas instaladas y camas de campaña, colchones, carpas individuales que ha proveído el gobierno nacional, según nos indicaron allá abajo, y un refugio que funciona también gracias a la colaboración de la ayuda internacional. El Programa de Naciones Unidas para la Alimentación se encarga de distribuir los alimentos y allí reciben también atención médica, atención psicológica, cuidados básicos, tienen espacios de esparcimiento, cancha de fútbol, una pantalla gigante para ver los partidos del Mundial de Fútbol, que ayer estuvimos allí, les estaban pasando los partidos, ponen películas para que los adultos, los niños vengan a ver. Es decir, hay que reconocer que hay un esfuerzo para tratar de que en la medida de lo posible estas personas puedan tener algo de comodidad, si bien la comodidad creo que no sería la palabra adecuada, porque hay que imaginar lo que significa 1.700 personas durmiendo debajo de una gran carpa en un espacio común, conviviendo allí las 24 horas, sin ningún espacio para la privacidad, para la intimidad, para... No, son situaciones realmente complicadas y la gran preocupación de esto es que esto debe ser una solución puntual para la contingencia y que no debe ser la nueva normalidad para estas personas, porque lo que sucede a veces con estas tragedias es que cuando ocurren se dedican muchos recursos y toda la atención mediática, internacional, nacional está allí puesta sobre las víctimas, pero cuando el tiempo pasa, pues eso se diluye, esa atención se diluye y las víctimas quedan olvidadas y entonces estas soluciones que debían ser temporales se convierten en definitivas y esta gente termina pues en algún momento yéndose a casa de un familiar, construyendo alguna casa precariamente por su propia cuenta, sin acceder a las soluciones reales que deben ser las que provee el Estado, un nuevo plan habitacional que pueda reubicar a estas personas en viviendas dignas y seguras.
0: Y señora Ángela, hablamos hace un rato del número de personas desaparecidas. La ONU habla de unas 50.000 personas desaparecidas. ¿Usted maneja alguna cifra? ¿Cómo se recopilan y verifican estos datos en una emergencia de esta magnitud?
1: Es muy difícil. Hay un cruce que se realiza que tiene que ver con la densidad de población, el número de edificaciones, la altura, se promedia 4 personas por familia y se hace una estimación. Pero es muy difícil que se acierte en este momento. Inclusive con las webs sucede que mucha gente da por llamar a un familiar. Y a lo mejor el familiar perdió el móvil o lo tiene desconectado, va y lo reporta en la web como desaparecido y una vez que aparece no saca del registro a ese familiar. Entonces, creo que debe haber un alto número, 10, 15 mil personas es lo que yo estimo en términos un poquito más concretos, pero de cualquier manera es un número muy grande de ciudadanos que todavía no se conoce de su paradero. Y eso es una gran preocupación. Por eso es que los trabajos de remoción deben continuarse con mucho cuidado. Hay un tema que es importante atender con el caso de los refugios. Los refugios, hay prioridades como los niños, las mujeres, las personas mayores y aquellos que puedan encontrarse heridos por problemas de seguridad, darle alimentación, posibilidades de higiene, de alguna tranquilidad y la asistencia psicológica. Sé que esas cosas están tratando de ser incorporadas en los planes, pero recuerden, en la situación en que estaba Venezuela, normalmente una parturienta iba a un hospital público y terminaba teniendo el bebé a las afueras del hospital porque no había capacidad de atención internamente. Con lo cual, en estos momentos, eso se potencia. De ahí la importancia de la coordinación de todas las instituciones públicas y privadas de la sociedad venezolana con los organismos internacionales para tratar de paliar una crisis sobre una crisis mayor. Los terremotos vinieron a agrandar la grave crisis social, humana, política y económica por la que estaba atravesando Venezuela. No nos olvidemos de ello, porque es un hecho que a veces explica, lamentablemente, por qué la magnitud de daño y por qué el impacto en la sociedad. Hay organizaciones que han llevado plantas potabilizadoras, pero es que ya en el país hay ciudades todavía actualmente no afectadas por el sismo que reciben agua 1 hora cada 24 horas y otras pasan hasta 6, 7 días sin recibir agua, que
0: Claro.
1: reciben electricidad de manera intermitente sin haber estado afectado por el sismo, porque Venezuela venía viviendo una profunda crisis en los servicios públicos.
0: Una situación muy
1: Y eso hace la
0: compleja que
1: diferencia
0: atraviesa Venezuela.
1: en
0: Perdón que lo
1: concreto.
0: interrumpa, que se nos está por acabar el tiempo y me gustaría hacerles unas últimas preguntas. Johan, para ir terminando, ¿Cómo se vivió sobre el terreno la colaboración con los equipos internacionales de rescate? ¿Te tocó verlos trabajar durante estos días? ¿Cómo fueron recibidos por la población?
2: Pues fueron recibidos con gran entusiasmo y con gran alivio, porque efectivamente, como decíamos, ahora Venezuela se enfrenta a esta crisis, a esta catástrofe natural, luego de décadas de crisis política, económica, social, de gobernanza, donde efectivamente ya había un colapso de muchas instituciones. El sistema de salud había sido puesto a prueba de una manera extrema, con los apagones, con la escasez de alimentos, de medicinas. Y en fin, esto es algo que se puede proyectar a casi todos los ámbitos del país, del Estado venezolano. Entonces, cuando ocurre este terremoto, la ayuda internacional se convierte en ese gran alivio, en ese gran apoyo, sin el cual habría sido infinitamente más difícil superar o por lo menos tratar de sobrellevar, porque no se ha superado todavía, pero sobrellevar estas primeras 2 semanas de crisis. Cuando los familiares de las víctimas, de los desaparecidos, vieron llegar a los rescatistas internacionales, por supuesto, eso fue un gran alivio. Llegaron tarde, la mayoría lo reconoce ellos mismos por trabas o problemas burocráticos. Llegaron 2, 3, 4 días tarde. Yo conversaba con gente, colegas que estuvieron en la zona cero del terremoto desde el segundo día, es decir, el terremoto ocurrió el miércoles y algunos colegas llegaron el jueves a las 6 de la mañana y decían que a esa hora escuchaban todavía gritos debajo de los escombros, gente atrapada que pedía auxilio. Y me dicen que llegaron el jueves y pasó viernes, sábado y recién el domingo comenzaron a ver rescatistas que llegaban a las zonas del desastre. De modo que llegaron tarde la mayoría, ¿no? Y los reconocen ellos mismos, los rescatistas internacionales, no algo que haya dependido de ellos, sino de asuntos burocráticos y trabas que ocurrieron en el camino. Ver a muchos grupos, entre ellos los célebres topos mexicanos, fue para muchos un gran alivio. Y bueno, verlos partir luego fue también descorazonador para los familiares de las víctimas y también para los rescatistas. Estuvimos allí en el campamento de los rescatistas el día antes de que comenzaran a partir y había, pues sí, un ambiente de tristeza, de decepción, de frustración, porque muchos querían seguir trabajando, muchos sentían que se podía hacer más o que se pudo haber hecho más y verlos partir, por supuesto, fue doloroso porque implicaba entonces que se quedaban las víctimas solas buscando a sus desaparecidos.
0: Un fuerte testimonio, Johan, desde el terreno. Ángel, y con esto termino. Yo sé que usted también es profesor de ingeniería, tengo entendido. Por eso me gustaría preguntarle antes de irnos, porque entre los edificios que colapsaron hay viviendas construidas en el marco de los planes impulsados por el exmandatario Hugo Chávez, pero también edificios de construcción privada. ¿Qué se sabe hasta ahora sobre las causas de estos derrumbes? ¿Hubo negligencias en el cumplimiento de las normas de construcción? ¿Usted qué cree que fue lo que pasó? Brevemente, por favor.
1: Definitivamente siento que muchas de esas edificaciones públicas o privadas tuvieron deficiencias en la aplicación de la norma de ingeniería sismorresistente, tomando en consideración los tipos de suelos aluvionales que ya se conocen que existían en el estado Vargas. Por otro lado, se ha notado una vez del colapso de muchas edificaciones, corrupción en la construcción, deficiente calidad de materiales de construcción propia. Es decir, pudiera haber estado diseñado bajo norma y sin embargo la construcción es fundamental para que una edificación ajustada a norma pueda mantenerse en pie o comportarse de tal manera que evite el colapso total. Y eso ha pasado lamentablemente, reitero, con instalaciones, edificios privados como público, pero también hospitales. Hay más de 400 hospitales que han sido afectados. Hay escuelas, sistemas viales, sistemas de distribución eléctrica, porque los desastres tienen un gran impacto en la sociedad, porque afectan instituciones, pero también afectan sistemas importantes para el desarrollo de la vida. De ahí que la prevención de desastres, la prevención anticipatoria y el entender que los desastres no son naturales es fundamental para evitar en el futuro que se repitan situaciones como lo que hoy vivimos en Venezuela.
0: Muy interesante análisis, un escenario desolador en Venezuela. Muchas gracias a nuestro enviado especial, Johan Ramírez, y Ángel Rangel Sánchez, exdirector de Protección Civil de Venezuela. Los dos, gracias por habernos acompañado en DW. Y a todos los que nos siguieron, recuerden que también nos pueden encontrar en redes sociales y en todas las plataformas de podcast. Que estén muy bien, nos vemos.

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5: 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Son las 3:51.
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0: Son las 3:59.
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0: Son las 3:59.
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2: 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Son las 4 con 5 minutos.
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0: Son las 4 con 38 minutos.
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4: Son las 4:44.
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2: Son las 4 con 51 minutos.
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1: Son las 4 con 56 minutos.
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2: Son las 5:08.

0: Son las 5 y 12 minutos.
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1: Son las 5 y 20 minutos.
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0: con nosotros Malú. ¡Fuerte el aplauso para esa hermosa voz!
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0: Son las 5 con 55 minutos.
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